0: Al robarse la segunda base Bogarts en la primera entrada, nos da el reporte la oficina de prensa de los Padres. Al detalle, empató su récord del año pasado, su mejor momento. 20 estafas para Bogarts. Y con eso una estadística colectiva también para San Diego. Lanza, Rodón, zurdo contra zurdo. Bogarts está sacando la pelota de foul hacia atrás y mantiene el turno. En la cuenta ahora de 1-2. Padres, Marineros de Seattle, Piratas y Marlins. Pichó bajo, 2-2 para Crony. Atrás de Kroninger, Sama Taylor. Estos tres equipos, San Diego, Seattle y Miami, son los únicos que tienen tres peloteros arriba de 20 bases robadas cada uno. Fernando, Merrill y ahora Bogarts. Sí, tres del club de 20 robos. Lanza, strike sin tirarle. Y lo ponchó. 4 chocolates, ha dado 2 por entrada. Rodón retira en orden la segunda entrada. Yankees ganando, 4-0 en San Diego.
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0: De los Padres, hoy en ausencia, Pedro Gutiérrez está en la transmisión. Raúl Hinostroza en la producción, en vivo desde Parque Petco, y el talento del Stirt en nuestra radio en la zona internacional, las dos Californias, el condado hispano de San Diego, la poderosa 860, los amigos de Tijuana, Rosarito, Tecate en el 860 también, al sur, en Ensenada, La Rancherita. ¿Cómo están, amigos porteños? Dani Bonino, muy activo. Dani, te felicito. Tiene ya su agenda lista con sus actividades rumbo a la NFL también, pero ahora está concentrado en sus Padres de San Diego. Dani, nuestro colega ya graduado de la Xochicalco, en el área de licenciatura en periodismo. Felicidades. La familia Bonino López, buenos amigos de Ensenada, de todos los deportes. Este es el tercer inning, batean los Yankees, con el cuarto en el orden Ben Rice. Una bola sin strike, lanza Robbie Ray. Ha llegado a 52 lanzamientos ya. Pichó hacia afuera. Dos y nada, Rice, sencillo. Él empezó el inning, la debacle de Robbie Ray, la entrada anterior, fue el primero de la tanda. Vendrían todos. Batearon los 9 la entrada anterior. Lanza el zurdo, esquina abajo, era rodillero. Strike, pero parece que va a retar. No le pareció que fuera strike a Rice. Y llama al ABS y desafía al umpire McKay. Vamos a ver el sistema de ABS de Petco en 5G. La tecnología dice, fue bola, tenía razón el bateador. La perdió el umpire. Se revoca el cambio en la pantalla. En vez de tener 2-1... ahora tiene 3 bolas sin strike. En esta entrada, Ben Rice, Elio Ramos y George Lombard Jr. Lanzamiento con el cuadro movido para zurdo. Machado jugando de shortstop. Bogarts por en medio. El short. Strike el automático. 3-1. Entra con recta. Los Yankees desde el año 1903 han ido a postemporada 60 veces. Lanzamientos, strike el segundo. Se deja todavía trabajar Ben Rice y el pitcher aprovecha y se mete con él al 3-2. Empieza a caer la tarde, hay sombras en el infield. Ya, lanzamiento con las manos, conecta en el mango del bate con la caña, el agarre de la madera, foul al público por tercera. Buena suerte. Toro recibe a Olmecas de Tabasco el martes. Gracias al gran Candyman, nuestro colega de tantos años, don Rodolfo René Moravera de la Libertad. De la Libertad es su barrio, su colonia, no es su apellido. El lanzamiento, cuarta bola y pasaporte. Nos daba ya también la programación y eso nos alegró mucho saber que va a haber martes, miércoles, juegos en Tijuana. Salen después a Tabasco, a Villahermosa, al Estadio Centenario, que conocí el viejo porque lo tumbaron y construyeron uno nuevo, los Olmecas, que se llamaron algún tiempo los Plataneros de Tabasco en la vieja Liga Mexicana en los años que serían 70, y otro tiempo se llamaron también los Ganaderos de Tabasco, brevemente. Yo los conocí como los Ganaderos. Está bateando Elio Ramos, corredor en inicial, acaba de conceder Robbie Ray la cuarta base por bola, cuarta ya, en los últimos dos innings todo esto. Ramos bateando, una bola, un strike, le tira otra recta. Es la final, es la serie del Rey, y todo Tijuana atentos, metidos en la toromanía que vamos a disfrutar desde el martes en la gran final. Lanzamiento, el umpire otra vez será desafiado. Vamos a ver. El reto lo piden los padres. Le marcaron bola en el turno a Elio Ramos. Y ha ganado el caso San Diego. Entiendo que fue Robbie Ray con Fermín que se pusieron de acuerdo para el desafío. Y va a ser el segundo strike en el boricua. Ramos, que fue ponchado ya. Lanza el zurdo con velocidad. Bola la segunda. Martes 8 de septiembre en el Mobile Park a las 7:35 de la tarde. Juego 2 el miércoles también, 7:30. Juego 3 el viernes 11 de septiembre en el Estadio Centenario. Línea, conectando en 2-2. Elio Ramos de hit al jardín central. Progresa la jugada de batear y correr. Hasta tercera se va a ir Ben Rice de esquina a esquina. La base por bola ya llegó a la antesala. Y no dejan de batear los Yankees. Quedan corredores en las esquinas, sin out. El bullpen de los padres está ya en activo. Han dado la orden a preparar a la gente de atrás. Es necesario. Robbie Ray no ha traído hoy secretos para los Yankees. El cuarto imparable que batea en los bombarderos. Ramos con su primer hit en la serie. Ayer jugó los últimos innings. El Prado derecho. Se complican las cosas. Sin out, bateando George Lombard Jr. Phillies le está ganando a Atlanta 4-2. Phillies también está en los comodines de la Liga Nacional. 4-2, van en la octava entrada, están en Filadelfia. La próxima semana que van a Atlanta, Bravos recibe a los Phillies. Amenaza serie de Yankees. Una bola sin strike para George Lombard. Participó el año pasado en la selección de estrellas del futuro, juego de estrellas celebrado 2025 en Filadelfia este año. En Atlanta el año pasado, el próximo año 2027 será en el Wrigley Field de Chicago. Y en el 2028 será en San Francisco. Y los Diamantes en Houston. Lanzamiento alto. ¿Qué está pasando en esa serie? Bueno, ayer perdió Arizona contra los Astros. Van en la tercera entrada en este momento y Houston se subió al score. 2-0, tercera entrada. Astros le está pegando a las serpientes. Lanzamiento en dos bolas y un strike. Listo Robbie Ray, su picheo 66. Le tira con fuerza, eleva el sol. Tatis para atrás, lejos la bola, zona de aviso, captura sobre el hombro y le van a salir. Arranca en pisa y corre. Ben Rice anota, parado en home. Safe at home, safe at home. Produce George Lombard, elevado de sacrificio. Se movió el score. 5-0. Esas bases por bolas otra vez. Le cuestan caro a Robbie Ray. Todas las carreras

0: segunda con un solo out. Y está esperando en cuanto venga la seña del bullpen ya, porque tendría que adelantar el relevo. Y lo que van a hacer es comprar un poquito de tiempo en el reloj, deteniendo el juego. Mandan a Fermín al montículo. Se van a reunir los infielders. Y ahora sí, da el primer paso entrando al terreno el manager, Craig Stemmen. Son 5 carreras, 5 hits. 4 bases por bolas. 3 consecutivas la entrada anterior. Todas las carreras son limpias. Dejará 2 de herencia. Lo va a remover al veterano. Le pide la pelota. Con los Padres puede perder hoy su segundo juego. Está tirando con San Diego por 6ª vez. Robbie Ray. Puede ser récord de 1 y 2 después de hoy. Y cuando va a venir el bullpen, los corredores de los Yankees se van a descansar corriendo al dugout mientras tanto. Para José Caballero, el panameño bateador derecho, le dará la bienvenida al nuevo brazo de los Padres en este tercer inning. Nosotros haremos una pausa. Estamos en la tercera entrada y la tercera entrada es presentada por Lexus. 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Cambio de pitcher. Volvemos en 60 segundos.
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0: Play ball, la continuación de la tercera entrada. Robbie Ray está en el récord, no cierra su libro todavía. Le pertenecen 2 corredores heredados. Mientras llega el relevo, el larguirucho pitcher de Misión Viejo en Orange County, el ex Angel de Los Ángeles en Anaheim. Año pasado con los Mets de Nueva York, reaparece al montículo después de un buen rato de no verlo en acción. Vamos a ver a Griffin Cannon. Ha tirado este año 24 juegos, 11 han sido de abridor. Cannon, el viernes pasado tiró en Tampa Bay. Estamos hablando de más de una semana sin entrar al terreno. Fue su actuación de relevo 10. Y ahora viene la 11ª labor de relevista en forma consecutiva. Esa ha sido la función de él desde que lo enviaron al bullpen. Y se ha convertido pues en un brazo come innings. Le dejaron 2 de herencia. Está listo para recibirlo José Caballero. Play ball. Griffin Cannon. Corre en primera base Spencer Jones, el que expulsó con hit a Robbie Ray, para la segunda producción del día de Spencer Jones. Llegó con esto Jones a 31 carreras producidas en el año. Su año de novato, lo acaban de subir también de AAA. 2 bolas sin strike. Caballero hoy pasaporte y anotó carrera. Cannon tirando para 6.08 de efectividad. Récord personal. 4 y 9. 2 decisiones ahí. Últimas en victorias en relevo. Bola 3, Caballero, sin mover el bat. Cannon suma ya 77 entradas. Le han dado 13 jonrones, 35 bases y el doble de ponches. Ha dado 77 chocolates. 4ª bola y empieza Wild, descontrolado. Pasaporte a bateador derecho José Caballero. Y los Yankees van a tener su tercer turno de bases llenas. Una vez más, los senderos repletos de rayados del Bronx. Para el turno de Austin Wells, el zurdo receptor. Conocido muy bien por los Yankees en otras épocas cuando los vio mucho en Liga Americana, este pitcher. Primer lanzamiento es bajito. Los Yankees están preparando el escenario. Ayer Buenas Noticias reportó el dugout. El manager mismo hizo comentarios después del juego. Aaron Boone, el hijo de Bob, el nieto de Ray, el hermano de Brett, el expadre Brett Boone. De aquí de San Diego, la familia Boone. Lanzamiento es alto y afuera. Bola la segunda. No ha tirado un strike en 6 picheos todavía. El récord de la ausencia ha sido récord ganador a pesar de no tener a Aaron Judge en el lineup. Lo esperan cuando van a jugar contra Colorado y luego los Interligas de la serie del Subway contra los Mets al regresar a casa después de esta visita a California. Y entonces la esperanza es pues cerrar fuerte teniendo a su caballo de caballos el gran juez Allrise. Fracturado desde junio del costillar derecho. Aaron Judge, el de Misión Viejo, de allá del norte de California, más bien, del lado de Vallejo, cerca de Oakland. Lanzamiento que abanica. Austin Wells ha caído al segundo strike. Cuenta llena. Defensa para zurdo. Profundo el segunda base, Cronenworth. El único que del infield está bañado de sol. Ya la estructura del Petco se refleja en el terreno al caer la tarde. Tatis también tiene el sol de frente. Y el jardinero central parcialmente. Todo el resto a la sombra. Lanza Canning. Línea por el medio donde juega Bogarts. Va a intentar el doble play solo. Toma, pisa, tira. ¡Doble play! 6-3 sin asistencia. El sorpedero anticipando. Bien guiado por los coaches de los padres. Jugando donde iba a ir la jugada. El rodado de Austin Wells. Ahí le sale barato finalmente esto al picheo de los padres. Pero le sacaron de esta forma el bateo. Dos turnos importantes han hecho los Yankees, amigos, el daño una vez más. Dos entradas consecutivas moviendo la pizarra en este atardecer en horario especial. Jornada sabatina, una matiné. Está ganando Yankees 5-0.
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0: Se juega la tercera entrada, parte baja. Va a venir noveno en el orden, Sama Taylor. Aquí está el de Corona, California. En su primer año con San Diego. Ha regresado tras esa prolongada ausencia desde casi 2 meses que se lesionó corriendo. Y su reaparición fue en la gira anterior. Taylor, Fernando y Bogas van a batear en este inning frente a Carlos Rodón. Rodón está tirando un promedio de 5 entradas. Lo más lejos que ha ido son 6 entradas y fueron en juegos consecutivos. Finales de mayo, principios de junio, tiró 3 juegos, 6 innings cerrados cada vez. 3 veces contra Atléticos y 2 contra Cleveland. El zurdo en movimiento, lanza, Taylor saca el bat. Foul, segundo try. Recta 94 del zurdo. Rodón, ese juego que mencionaba temprano de lo mejor que ha lanzado en este parque cuando vino con San Francisco. Lanzó un juego de esos premier, de esos juegos estelares. Viene el lanzamiento y mucha medicina. Ese slider contra bateadores derechos es veneno. Ha logrado el ponche número 4. Samad Taylor, el primer out de la tercera entrada. Se ha cerrado la línea de actuación de el pitcher que salió del juego, Robbie Ray. Puede perder y nunca ganaría. Veremos si lo rescatan y lo sacan para que no tenga decisión. Griffin Canning sacó el segundo y el tercer tercio de la entrada anterior. Tatis batea segundo turno, busca todavía primer hit en la serie. Lanza a Rodón y el dominicano suelta el bate en ese gran swing de distancia. Voló la madera al dugout de los Yankees. Pelota hacia atrás. Es el primer strike de foul. Para Robbie Ray, 2 entradas, 1 tercio. Línea de actuación completa, cerrando el libro. 5 hits, 5 carreras, todas limpias. Regaló 4 bases, 3 consecutivas. Pobre actuación en el diferencial, solo ponchó 1. Y si hubo un consuelo es que no le pegaron jonrones. Este año le han dado 20, 5 con los padres. Y la temporada la deja en el porcentaje. Se le elevó de 3.14. Su ERA lo deja en 3.39, Robbie Ray. Hoy su sexto juego como padre de San Diego. Listo, Rodón. Tati sigue bateando. Foul. Segundo strike. Ese juego con los Gigantes aquí, en esa jornada de televisión nacional, poncharía 12. Cerró el tremendo juego completo con 112 picheos. Lanzamiento, le tira a Fernando, está elevando al sol, profundo en la barda, jardín derecho, sigue, sigue. De costado el boricua. ¡Ay, bendito! Elio Ramos atrapando en el sol frente a la barda rumbo al Porsche. La mandó lejos el niño, le faltó cualquier galleta para vencer la barda. Fly 9. El segundo out y Rodón entra en un ritmo donde ha retirado a los padres en los últimos 7 bateadores en forma consecutiva. Tercera entrada en su cierre. Viene Bogarts. Bogarts que acumula números importantes con la rivalidad Boston-Yankees en su carrera. Toda esa época que vivió en el Fenway Park. Hoy Bogey tiene sencillo y llegó a las 20 bases robadas para darle a los padres 3 peloteros de 20 o más. El único hit de los padres lo tiene él. Bateado en la primera entrada. Rodón para la goma, le quita y vuelve a ponchar. El quinto chocolate. 8 bateadores retirados al hilo. Son 3 entradas de un hit para el zurdo. Nueva York Yankees 5, padres 0, comerciales.
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0: Washington.
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0: Grandes Ligas, debutante este año. Los Nacionales que limpiaron la casa, mantuvieron algunos peloteros ancla todavía. CJ Abrams, Woods, el catcher venezolano, ex Dodger, gran prospecto en el cambio aquel por Max Scherzer. Se mantiene ese núcleo de jugadores importantes y en torno a él subieron otros peloteros para desarrollarlos. Griffin Canning va a empezar la cuarta entrada con dos tercios ya de relevo. Y aquí están los tres de arriba, bateando Paul Goldschmidt. Duelo de veteranos. Pitcher, bateador, los dos son derechos y viene el primer envío, strike cantado en un slider. Canning ha enfrentado a todo el line-up prácticamente en su carrera desde que debutó con los Angels en 0 y 1. Lanzamiento, una rola retorcida completamente atrás del primera base hacia la almohadilla. Estaba metido Ty France. Buena la llegada del pitcher, asistencia de Canning. Retiran a Goldschmidt. Goldschmidt que corre poco y está retirado del 3 al 1. El primer out de la cuarta entrada. Ganadores de 41 campeonatos de la Liga Americana. 27 títulos de serie mundial y esperando volver a levantar el trofeo del comisionado. Pero perdieron la más reciente contra los Dodgers. Hace 2 años. Está bateando Bellinger. Ya en su tercer turno. Belly tiene sencillo hoy de 2 carreras. Conecta foul. La curva la conecta al dugout de los Padres. Va de foul. Es el equipo, además de más victorias dentro de los que recientemente, usted recordará que estábamos en Cleveland, usted viajó con nosotros, estábamos en Cleveland en el Progressive Field. Y en uno de los juegos contra los Padres, Guardianes llegó a 10,000 victorias en la franquicia. Son de los pioneros de la Liga Americana, de 1901, cuando nació la Liga Americana, para rivalizar con la Liga Nacional, que debutó en el siglo XIX. Una bola, un strike. Pero en total de victorias, son los que tienen más triunfos de los equipos. Va a lanzar, es strike. Cuando vino la era de la expansión del 69 y la era divisional que se reconoce desde ese año 69, debut de Padres, Expos, hoy Nacionales, pilotos de Seattle, Reales de Kansas City. Una bola, 2 strikes, Canning en movimiento, le tira el bate defensivo, la bola le pega el guante, la recupera en el aire. La bola se le salía en el defildeo, pero queda en el montículo y controlando la jugada. Buena jugada, por cierto, de Canning para eliminar a Bellinger en el out. Ahora la inversa del anterior tercio, del 1 al 3. 2 outs en la cuarta entrada. 5-0 blanqueando Carlos Rodón a los Padres en un solo hit. Sencillo de Bogarts en la primera entrada, es todo el daño. Viene ahora Ahmed Rosario, un pelotero que también ha viajado la milla. Y en la colección de franelas donde le hemos visto a Ahmed Rosario en una larga carrera ya profesional. Derecho para batear, el número 14 en la espalda. Recibe el primer strike. Y uno de los equipos también que con esa tradición de las series mundiales también hay que darle el reconocimiento en la gran cantidad de divisiones. Foul, la pelota hacia atrás, Rosario bateando. Ya tiene 10 temporadas en Grandes Ligas Ahmed Rosario. 0 bolas, 12 strikes. Lanzamiento malo, la primera bola de Santo Domingo, capitaleño el hombre, a los 30 años de edad. Debutó a los 21. Le llaman el niño de Rossi, por allá en Dominicana, donde ha jugado de sus orígenes. Y estando ya en béisbol, una década completa con los dos equipos de Nueva York. Lanzamiento. Canning está frenando a los Yankees. Ponchame Rosario y retira en orden la cuarta entrada. Cuatro carreras en el segundo inning, una más en la tercera. Todos sin jonrones. Ganando los Yankees 5-0 a los Padres. Cuarto inning, comerciales.
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2: Buen año en su debut, la temporada pasada hizo ruido, este año no tanto, de refuerzo en antesala. Y Volpi, pues sus lesiones y la desilusión también de no dar el estirón. Una bola con un strike. Volpi es el shortstop de familia filipina, de madre destacada profesional en la medicina. Está bateando Manny Machado. Vendrá también Ty France y luego Jackson Merrill en este cuarto inning. Manny batea de una aparición. Pasaporte. No tiene vez legal. No mueve números. Promedio del ministro. 2-20. Ahí viene Rodón. Palo. Levanta la bola al izquierdo. Esa pelota tiene todo. La va a sacar. Uno más. Se va, se va. Sí, sí, sí. Machado, Machado. Ra, ra, ra. Viva Dominicana. Bomba. Se movió el score. 5 carreras a 1. Home run 25 para Manuel Arturo. Carrera producida 76. Los Padres tocan finalmente a Rodón después de 8 outs consecutivos con el segundo hit de la tarde. Se meten al juego. Rodón recibe sexto home run que le pegan este año. 5-1. Y además, como hace Machado en su historial, matando los equipos que conoce muy bien de la Liga Americana, donde fueron sus orígenes como pelotero de los Orioles, la misma división de los Yankees. Viene a batear Ty France. El público vuelve a la vida. No es para menos, el entusiasmo local se recupera. Primer lanzamiento para Ty France. Foul, primer strike. Cuenta personal para el ministro contra los lanzadores zurdos. Machado ha bateado en esta temporada el quinto home run del año. Lazo, tercera base. Ryan McMahon lo deja correr y lo saca a mitad de la calle. 5-3 con toda oportunidad. El primer out. Ty France retirado de 2-0. Machado tiene además bateados en el Petco el décimo home run que pega en casa esta temporada. Ha sido para él el beneficio de la gira batear la mayor cantidad. 15 home runs fuera de Petco. Viene a batear Jackson Merrill. Se dio el cambio de pitcher de los Padres. Primer envío descolgado completamente. Se metió abajo de la bola y está elevando con el barril del bat al jardín izquierdo. Sale de la línea Bellinger con mucho cuidado. El hombre temeroso se frena y la bola le pega rozando el guante a los pies. Foul. Picó afuera, pero la tenía prácticamente ya controlada la pelota. Se quedó medio paso de capturar. Las lesiones dejan una escuela, una enseñanza. Y él seguramente, con tantas que ha tenido, fue precavido de no meterle el cuerpo a la zona de aviso lateral, que solo tiene 3 pasos para llegar a la barda. Deja con vida esto a Merrill. Lanzamiento, trueno por el izquierdo, otra vez, esa bola en la barda, hasta allá llega de costado Bellinger, y en la profundidad atrapa. Merrill se fue del poder opposite field, que nos ha demostrado tantas veces, sacando jonrón por el izquierdo. Este es el segundo out. Caballero pasó a la posición de segunda base en el movimiento con Ahmed Rosario, el último bateador de los Yankees. En la entrada que estamos cerrando, van 2 outs. Y viene a batear Campuzano. La salida de Robbie Ray en el turno ahora del designado. Foul, la pelota rodando y el bate se astilla. Partido a lo largo de la maceta, la madera el nudillo precisamente de el tronco de la madera voló. Cambio de pitcher, la salida de Robbie Ray, la llegada de Griffin Canning. 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En Robbie Ray, 2 1/3 de 5 hits, 5 carreras, 4 bases, un ponche, 68 picheos. Él está perdiendo el juego. Campuzano va por un nuevo bat. Ya regresa. Quedó Goldschmidt, Caballero, primera y segunda. McMahon, Lombard, tercera y short. El outfield se mantiene igual. Belly, Spencer y Elliot, los jardineros. El zurdo Rodón. Campi batea por segunda vez. Hoy sacó un globito al catcher en zona foul la vez anterior. 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El que más reta de los Padres es Bogart. Pero aquí estamos viendo a Campuzano muy activo y logra cambiar la historia de este turno. Le habían cantado strike, el segundo, pero no era strike, la perdió el umpire. Campuzano acertado como catcher y ahora como bateador. 3-1 strike, listo Rodón, el zurdo suelta, un elevado. Zona foul, primera base, arranca Goldschmidt, se mete al sol de espalda home y la bola termina con los fanáticos en un souvenir. Foul. Ya en la cuenta personal, el jonrón de Machado que le pone un poco de música del merengue a la fiesta en esta tarde para la primera carrera de San Diego que los mete al juego. Ahora la distancia, 4 carreras atrás. Pelota nueva para Rodón. Ahí viene el zurdo. Foul, jaló la bola por la tercera base. Esa estadística de Machado en números importantes, el líder de jonrones de Petco, de la franquicia. Bueno, cada jonrón está aumentando y se está yendo más lejos de la historia para los que vienen atrás. El poseedor de la marca de más jonrones, Manny Machado. Foul, pelota público atrás de home. Hoy con el 25, marcadamente en distancia para sacarla del parque con autoridad y llegar a las 76 producidas. Y particularmente contra los Yankees les pegó el jonrón 23 de su carrera. Lanza en 3 y 2, cuarta bola. El slider consabido de Rodón contra los bateadores derechos. Muy constante. Cuarta bola, pasaporte. Acaba de conceder la segunda base por bolas. El zurdo visitante. Y viene ahora Fermín. Fermín fue ponchado por Rodón la vez anterior. Los Yankees en su división, desde que vino el sistema divisional hace 58 temporadas en el año 69, el debut de los Padres en las Grandes Ligas para San Diego. Los Yankees han ganado su división, siempre han estado en el este cuando se dio ese sistema divisional. Empezó con 6 equipos en 4 grupos, 6 por cada división. Y en el este estaban los Yankees con Boston, con Baltimore, con Washington, que después se mudaron 3 años después a Texas. Hoy los Rangers. Lanzamiento, Rodón para la goma y Fermín foul hacia atrás para el primer strike. Los Yankees han ganado la mayor cantidad de divisiones en el este desde que existe esta división en la Liga Americana. 20 banderines divisionales. AL East, divisiones del este. La división oriental, 20 veces. Y es el doble de cualquier rival en ese grupo. Boston ha ganado 10 veces la división del este en la americana. Muy tarde llegaron después, ya Toronto en el 77, Tampa Bay en el 98, son los más jóvenes en esa liga, en ese grupo. Lanzamiento para Fermín es bajo, 2-2 strikes. Pero estaban con los Senadores de Washington, estaba Cleveland y Baltimore cuando llegaron los Yankees a formar esa división con los 6 equipos. En ese año el manager era un personaje muy pintoresco, Ralph Houk, el manager que los manejó desde el 61. Él era el manager cuando Roger Maris le rompió el récord a Babe Ruth. Y fue catcher Lo conocimos, murió recientemente a los 90 años de edad, Ralph Houk. Vámonos, poncharon a Fermín otra vez. Sexto, chocolate. Más bien el séptimo, sí. Es la primera entrada que no poncha a dos. Llevaba de dos en dos. Lleva siete ponches. En cuatro entradas, lo tocó con limón. Haciendo llorar la pelota, Manny Machado para su home run 25 del año. Número 10 en Petco. Nos vamos a ir al quinto inning. La pizarra ahora. New York Yankees 5. Padres de San Diego, una carrera.
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2: Llegamos ya al quinto inning. Ben Rice abre el inning frente al relevista. Viene por relevo largo. Se necesita. Y sobre todo lo que está haciendo bien. Frenar a los Yankees que no vuelven a anotar desde que le hicieron daño a Robbie Ray, que salió con la derrota parcial. Una bola on strike en este inning, cuarto, quinto y sexto, Rice, Ramos y Lombard. Machado ahora alcanza 11 temporadas de 25 o más jonrones por año. Entre los jugadores activos es el mejor. Lanzamiento de Cannon, rolling, y va a tener el primer hit del relevo. Esa pelota pasa por el lado de primera base al montículo. Se va de gira al central. Para Ben Rice, perfecta la tarde. De 2-2 más pasaporte. Dos anotadas. Llega Yankees a 6 hits. Los Padres tienen 2 solamente. 25 o más jonrones por año. Está Mike Trout en segundo lugar. Está Giancarlo Stanton con 10 temporadas y Mike Trout en la misma cuota. Detrás de Machado. Ese es un dato valioso, sobre todo cuando se trata de la consistencia en el poder de este futuro Hall of Famer, el número 13 de los Padres. Y el hombre de la estadística de fuerza y producción cada año. Estamos ya en la quinta. Está bateando Ramos con corredor en primera. 5-1 el juego. Canning, la misión es clara desde que llegó. Darle oportunidad a los Padres del regreso. Ya poco a poco se está notando el home run de Machado. Cambió un poco el curso. 5-1 y estamos con mucho béisbol todavía por jugarse. Es la quinta entrada. Aquí permítame un receso. Lo dejo en Petco con Pedro Gutiérrez.
7: Muchísimas gracias, Eduardo Ortega. Lanzamiento ahora para Elio Ramos, a quien ha enfrentado a los Padres múltiples ocasiones. Escala previa en el camino de Grandes Ligas con los Gigantes. Hoy los turnos opuestos. Poncho Manicando durante su primera actuación en la segunda entrada, donde los Yankees mandaron a 9 tomar una participación al plato. Lanzamiento alcanza a morder la zona de strike para colocarse en 2-2, mientras que Ramos viene a conectar de hit como parte del ataque en la tercera entrada, en donde agregaron una quinta carrera. Se quedó varado en tercera base, 90 pies del plato. Los spikes de Elio Ramos. Conten dos bolas y dos strikes. Corredor en primera base, no hay out. En la parte alta de la quinta entrada, lanzamiento de Canning. Usa las manos. Vamos al máximo en el turno para el jardín derecho, que ha tenido participaciones. Los jardines para los Yankees, derecho e izquierdo en la temporada. Realmente la adquisición se vino a la necesidad de las lesiones para Giancarlo Stanton, para Aaron Judge. Requieren un poco de mayor poderío dentro del bateo y claramente Leo Ramos representa eso para los Yankees. Aquí la cuarta bola, pasaporte. Lo tenemos entonces, corredores en primera y en segunda, no hay out en la quinta entrada. Padres ahora detrás de los bichos de Griffin Canning. Buscan mantenerse de esta misma manera. La ventaja ha sido reducida, 4 carreras. Gracias al jonrón de Machado en la parte baja de la cuarta entrada. Pero en la quinta, aquí los Yankees amenazan 2 corredores a bordo. Sencillo de Rice, pasaporte de Ramos. Y el turno es para George Lombard Jr. Hoy tiene justo la manera en donde logra capitalizar con la quinta carrera del juego para los Yankees. Corredor en tercera base, menos de 2 outs. Fly de sacrificio de Lombard. Agregando una remolcada para sí. Ampliar la ventaja al momento. 5-1. Después del jonrón de Machado en el episodio anterior. Primer strike en la cuenta aquí para Lombard Jr. Su presentación en Grandes Ligas, así como los Padres. Recientemente mandaron llamar a Ethan Salas, su máximo prospecto, para reforzar el equipo en este último mes de la temporada. Durante lo que fue inicios de agosto, hicieron lo propio los Yankees con Lombard. Lombard tuvo un gran arranque con los Yankees, sobre todo conectando cuadrangular y joyas en la defensa. Extraordinario el trabajo. Recientemente ya tuvo su primer reto en el camino. Tuvo 6 juegos consecutivos con error en la defensa de Lombard. Pero mantienen las altas expectativas y, lo más importante, la confianza depositada en él como pelotero. Un equipo que está justo en la contienda por un boleto a la postemporada en Liga Americana. Los Yankees le conceden la titularidad en las paradas cortas, sobre todo teniendo opciones como José Caballero también dentro del roster activo. El lanzamiento no lo encuentra. Ponch abanicando para Lombard y tenemos un importante primer out. Canning evita que los corredores avancen y sí consigue además el primer tercio en esa parte alta de la quinta entrada. Spencer Jones viene a tomar turno con la jornada perfecta y no solamente son los 2 imparables de hoy. Ayer conectó doblete productor en la parte alta de la entrada número 10. Claramente los Padres ganaron, pero el doblete de Jones en extra innings colocó a los Yankees en ese momento a 3 outs de la victoria. Joe Blackburn no logró concretar el encuentro. De tal forma que vemos la labor particular de Spencer Jones conectando de hit en los últimos 3 turnos oficiales. El nativo de San Diego, doblete productor dentro de la segunda entrada. Teniendo el plato los Spikes de Ben Rice para poner el juego 1-0 favorable para los Yankees, agregando sencillo al jardín central en su turno anterior. Lanzamiento de Canning, va por todo Jones, lo encuentra conteo parejo, una bola con un strike. Bueno, otro juego justo lo que tenemos de frente, porque los Padres arrancan la jornada medio juego de ventaja sobre los Diamondbacks, no solamente por el tercer wildcard, sino también por el segundo lugar divisional. En la parte baja de la quinta entrada y los Astros al frente sobre los Diamondbacks, 2-1. Repite la dosis, no vuelve a encontrar el picheo y Spencer Jones es colocado en 2 strikes. Buen trabajo de parte de Griffin Canning. 11 mantiene los problemas vigentes, 2 corredores a bordo, menos de 2 outs, pero tras el imparable de Rice, el pasaporte para Ramos, el ponche para Lombard y Spencer Jones lo ha colocado aquí con 2 strikes. José Caballero bate en mano, círculo de espera para los Yankees. Padres ayer la victoria dramática, 3-2 en 10 entradas. Ponch abanicando ahora para Spencer Jones. Griffin Canning enmendando el camino. Imparable y pasaporte. Se mantienen ahí los corredores. Ponches consecutivos. Chocolate para Lombard. Uno más para Spencer Jones. Y tenemos 2 outs aquí en la quinta entrada. Octavo al orden. José Caballero, la caja de bateo. Caballero no tiene turnos oficiales hoy. Pasaporte ya no toca carrera en la segunda entrada. Pasaporte también dentro de la tercera. Se prepara Canning enfrentando al parador en corto. Tercera base. Segunda. Aquí Machocón por tercera base. Alcanza a levantar Machado. El mismo toca la colchoneta. Y en bola ocupada cae el tercero de la entrada. Amenazan los Yankees. Solamente 2 se quedan a bordo. Ya recorrimos la mitad del juego y vamos a la parte baja de la quinta entrada. Padres y los Yankees. Nueva York al frente. 5 carreras a 1.
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14: El senador con licencia, Armando Ayala Robles, destacó las actividades que realiza como parte del proceso interno de Morena, su labor legislativa y su gestión al frente del Ayuntamiento de Ensenada, subrayando el ordenamiento financiero y el respeto institucional obtenido durante su gestión. Lo anterior, en un encuentro con medios de comunicación del puerto de Ensenada. En el ámbito legislativo, Ayala Robles resaltó la presentación de 42 iniciativas y 37 puntos de acuerdo en el Senado de la República. Además, refirió que durante su gestión como presidente municipal, por dos periodos consecutivos, logró avanzar en el saneamiento de las finanzas públicas del municipio de Ensenada, destinando más de 2.300 millones de pesos al pago de pasivos y obligaciones obrero-patronales. 66ª Legislatura, Justicia para Todos, Senado de la República.
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7: Rodón realmente sufriendo el daño del batazo grande de Manny Machado, y le paramos de contar. Dos imparables hoy, sencillo la primera entrada de Xander Bogaerts. Buenas para los Padres, dejaron corredores en las esquinas, mientras que Machado agregando el jonrón solitario en la cuarta. Pero nomás por parte de Rodón, línea hacia atrás de Faun, lo ha colocado en dos strikes. Con la labor de hoy de Carlos Rodón, y son cuatro entradas de una carrera permitida. En Parque Petco, esta es su tercera actuación. Una palabra es dominante. Aquí ha lanzado 19 entradas, dos carreras limpias permitidas solamente. Con el Worth conectando en elevado, zona de foul por tercera base. Dejó rival de los Padres, Ryan McMahon, que ingresó al juego en la defensa durante la parte baja de la cuarta entrada. Captura en zona de foul, con el guard dominado, y tenemos el primer out. Sale del juego Amed Rosario, quien inició la jornada en segunda base, en tanto que el paso fue de José Caballero a cubrir el intermedio, originalmente en tercera. Y volteamos al trabajo particular de McMahon, quien ingresa a cubrir la esquina caliente, su posición natural. Muchas también. En segunda con los Rockies. Sama Taylor se cuadra para tocar, hacer contacto. Sin embargo, ese mismo va dirigido hacia el dugout de los Padres. Para el primer strike en la cuenta, Sama Taylor, un cuadrangular, 11 remolcadas, y el promedio se mantiene sólido en esta su participación con los Padres. 3.17 el promedio de bate. Padres y los Yankees, el historial lo tienen claro. Primera ocasión en que se cruzaron en el camino, 1998, la Serie Mundial. Taylor conectando elevado al jardín central. Este luce cómodo para Spencer Jones. Espacio suficiente y frente a la zona de advertencia. Captura. Sama Taylor dominado, y tenemos dos outs aquí en la baja de la quinta entrada. Se abre esta limitación para los Padres. Por tercera vez vi el bat de Fernando Tatis. Tiene par de elevados a las paradas cortas dentro del cuadro en la primera entrada y al jardín derecho durante su última actuación. 19 cuadrangulares, 70 remolcadas. Sabemos que la mayor parte de ese daño, hablamos del total de los 14 jonrones que ha sumado exclusivamente en la segunda mitad. Bueno, McMahon juega a profundidad, y por qué no Tatis con la idea de venir con el toque. Sin embargo, picheo fuera de la zona de strike. Lo más importante con Tatis también, el promedio bateo alto, 2.81. Defensa extraordinaria en el jardín derecho. claramente lo que ha brindado dentro del Arsenal en su perfil defensivo. Fernando Tatis con múltiples actuaciones ya de regreso al cuadro en segunda base. Su carrera iniciada como parador en corto 2019 con los Padres. La transición que ha vivido a los jardines, jardín derecho para ser específico. La presencia de Tatis claramente cambia la dinámica de cualquier juego y sobre todo con un swing, la posibilidad de cambiar el curso de cualquier encuentro. Lanzamiento cantado de strike, el automático, el primero, 3-1 para Tatis. Tatis de labor particular de frente en contra de Carlos Rodón, incluyendo los turnos de hoy, va de 7 nada con 3 ponches. Segundo también, no, cuarta bola, pasaporte. Y tenemos a Fernando Tatis con 2 outs en primera base, en donde los Padres buscan acercarse en la pizarra. El déficit en algún momento fue de 5 carreras. Sin embargo, viene el jonrón de Machado dentro del recién concluido cuarto capítulo para acercar la distancia. 5-1, Yankees se mantienen con la ventaja y la oportunidad es ahora para Sander Bogaerts. Bogaerts conectó de hit, se arrumó una base dentro del ataque de los Padres en la primera entrada y agregando también ponche abanicando en su última actuación. Cambió un poco la defensa de los Yankees. McMahon en tercera, Lombard en las paradas cortas. Caballero pasa a la segunda almohadilla, tanto que tenemos a Goldschmidt en primera, Austin Wells detrás del plato trabajando con Rodón, mientras que los jardines de izquierdo a derecho, Bellinger, Jones y Ramos. La defensa por parte de los bombarderos del Bronx. Sander Bogaerts, mientras tanto, ha tenido grandes números de por vida en contra de Rodón. Abanican en contra del picheo, conteo parejo, incluyendo los dos turnos de hoy, el sencillo en la primera entrada y el ponche para Bogaerts en el tercer capítulo. La ha conectado Bogaerts ahora 7 hits en 16 turnos al bate, agregando también 3 bases por bola. Solamente la ha ponchado en 3 ocasiones, incluyendo su último turno, fue en la tercera entrada. El contacto de Bogaerts es de foul para ubicarse en 1-2 y volteando la sexta entrada. El trabajo ofensivo de los Yankees de Nueva York, se trata de Austin Wells, Paul Goldschmidt, Cody Bellinger, los que vendrán a batear. 4 carreras marcando la diferencia en el juego, el rally de 4 en la segunda entrada para los Yankees. Sobre todo el batazo grande de ese mismo episodio fue el sencillo productor de Cody Bellinger con 2 outs, trayendo 2 carreras al plato, fue con bases llenas. 2-2, aquí se prolonga el conteo entonces ahora para Bogaerts, buscando causar daño con los spikes de Fernando Tatis anclando en primera base. Rodón prácticamente descuida al corredor, se prepara solamente para lo que tiene de frente, lo que Bogaerts conecta sólido el batazo, sin embargo al jardín derecho, retrocediendo unos cuantos pasos, captura Ramos, fly al derecho para el tercer out de la entrada, un hombre se queda a bordo. Ya cumplimos 5 entradas, pasamos al sexto episodio en San Diego. Padres y los Yankees, Nueva York al frente, 5-1.
15: El evento fácil.
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7: 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Cambia de pitcher aquí para la sexta entrada, el ex Yankee. Wandy Peralta subiendo al montículo como el tercer pitcher del encuentro para los Padres. Tiene de frente Wandy Peralta al receptor Sam Wells. Le sigue Paul Goldschmidt y Cody Bellinger. Dos de tres serán zurdos. Peralta militó con los Yankees desde la temporada 2021 al 2023. Tres años sólidos y los tres años con Nueva York. Contó con la efectividad debajo de tres. En un 2022 que podemos categorizarlo como su mejor año, los mayores. 2.72 la efectividad, 4 rescates, incluyendo una memorable participación en 5 juegos en la ronda de serie divisional en contra de los Guardianes de Cleveland. 5 juegos, los 5 Wandy Peralta lanzó con los Yankees en contra de Cleveland. Esta campaña para Peralta, 2-2 de récord, 3.48 de efectividad, 58 juegos. 5 en calidad de abridor como opener, 43 ponches, 67 entradas y un tercio. En tanto, los oponentes han hecho el contacto alrededor de 6 cuadrangulares en la temporada. Una bola con 2 strikes en este duelo en contra de Austin Wells. Wells pasaporte, anotó carrera en la segunda entrada y conectó para doble play, ruta 63. Ya cumpliendo con la labor necesaria, Carlos Rodón, para aspirar a la victoria. Y claro, queda mucho béisbol por delante, estamos en la sexta entrada, pero solamente hablamos desde la perspectiva. El equipo que tiene la ventaja y su pitcher abridor ya cumpliendo con al menos 5 episodios. 2-2 la cuenta para Wells. Le da atrás entonces al máximo para ubicarse, 3 bolas con 2 strikes. 10 cuadrangulares, 28 remolcadas. El año ha sido pobre en rendimiento productivo al bat por parte de Wells. Estamos hablando de un pelotero que ha tenido ya éxito en grandes ligas, incluyendo... Apuntamos a lo que fue su participación en el 2025, estableciendo marcas personales, tanto en cuadrangulares como en carreras remolcadas. Debutó en los mayores en el 2023, solamente 19 juegos, pero tomó las riendas de la receptoría para los Yankees en el 2024. El año fue sólido, 13 cuadrangulares, 55 remolcadas, números que con alta producción, 21 cuadrangulares y 71 remolcadas. Sin embargo, este año, lesiones lo han mantenido fuera del terreno de juego por una gran parte del calendario. Poncho abanicando para Sam Wells. Tenemos el primer out aquí en la sexta entrada. Wells en la jornada de 2 nada, pasaporte, carrera anotada y se abre el orden al bat por cuarta vez en el juego para los Yankees. Es el primero base Paul Goldschmidt quien viene a batear. En la temporada, los números para los Yankees, sobre todo como han sufrido con la baja de Aaron Judge, más de 5 carreras por juego con Judge en el lineup, 13 juegos arriba de 500, solamente 6 arriba de 500 y con un promedio de 4 carreras con la ausencia de Judge. Se presume que estará de regreso el próximo martes, previo a la próxima serie, pero nos comentamos a Michael King, con quien tendremos una conversación mañana, previo al juego, y nos compartía respecto a que está en contacto con Judge, son amistades. Y tal vez la necesidad de quererlo enfrentar a su ex compañero de equipo. No luce ser el caso. Goldschmidt da la caja de bateo. Se prepara entonces Wandy Peralta. Lanzamiento del zurdo y qué gran pieza de bateo que entrega aquí Paul Goldschmidt. Swing recortado, empuja la bola al jardín derecho. De un par de botes alcanza a levantar Fernando Tatis. Imparable para Goldschmidt. Puede envasarse por segunda ocasión. Tiene pasaporte, carrera remolcada y agregando a su primer hit. Sencillo al jardín derecho, corredor a bordo, con un out aquí en la parte alta de la sexta entrada. Y el turno es ahora para Cody Bellinger, otro pelotero que ha tenido recientemente lesiones, pero ya se ha reincorporado claramente. Ayer con los Rojos en la defensa, se fue en blanco en el bateo. Aquí conecta por segunda base, alcanza a levantar Jake Cronenworth y el tiro es a la intermedia. Van por el corredor adelantado, buena jugada por parte de Cronenworth. Gran alcance y entregando la bola con Bogarts. Bogart significa que no tiene oportunidad alguna para completar el doble play. Velocidad de Bellinger le permite llegar a la inicial en bola ocupada, ruta 46. Sin embargo, tenemos el segundo out, eliminado a los senderos Paul Goldschmidt. Esto coloca la situación para Bellinger corriendo las bases. Son 10 robos en 16 oportunidades. Turno es ahora para el tercera base, Ren McMahon. McMahon inició su labor de hoy dentro de la parte baja de la cuarta entrada, ingresando por defensa. Ahora tiene su primera actuación, tomando turno. Lanzamiento de Peralta, duelo zurdo ante zurdo, y claramente representa a McMahon. Uno de los mejores guantes en la esquina caliente, mientras que el bat no ha sido exactamente lo que se esperaba, tomando en cuenta que es un pelotero de mucho éxito en grandes ligas. Las contribuciones, precisamente, con miembro de los Rockies de Colorado. McMahon conectando de foul. Llegó a grandes ligas McMahon el 2017 con los Rockies, solamente 17 juegos, pero tuvo, claro, excluyendo la campaña 2020, donde fueron limitados los juegos, pero en total, excluyendo esto mismo, fueron 5 temporadas consecutivas de McMahon con al menos 20 cuadrangulares. Este año lleva 10. Poco probable que llegue justo a los 20. Lanzamiento de Peralta, McMahon conectando batazo que va de hit a terreno del jardín izquierdo central. Esquina, esquina, solamente. Recorrido estación, estación. Bellinger llega a la intermedia. Y ahora entonces para los Yankees significa 2 a bordo con 2 outs. Esta misma sexta entrada. Pero McMahon es un pelotero que conoce muy bien ese estadio, ese inmueble. Y a lo largo de su carrera, enfrentando a los Padres, los números acumulados en contra de San Diego, 268, 17 cuadrangulares, 54 remolcadas. De esos 17 jonrones, 4 han venido aquí en Parque Petco con 19 producidas. Al momento entonces que viene a conectar McMahon de hit, coloca 2 a bordo con 2 outs. Esto mismo provoca una conversión en el centro del montículo. Yankees iniciaron la jornada 4 juegos detrás de los Rayos de Tampa Bay, no solamente por el primer lugar en la división este, sino por la mejor marca dentro de la Liga Americana. Actualmente le pertenece a Tampa con 84 triunfos. Mientras tanto, Liga Nacional, inicia la jornada, son los Cerveceros con 88 victorias. Esto va a crear una conversión entonces que ya finaliza en el turno clave en contra de Ben Rice. Rice altamente productivo ayer con 3 hits, incluyendo cuadrangular. Mientras tanto, hoy 2 sencillos, pasaporte y 2 carreras anotadas. Parable en la segunda entrada, sencillo también conectado en la quinta, su última actuación. Se prolonga el capítulo y los Yankees al frente, 5 carreras a 1 sobre Padres en ese segundo juego de la serie. Mañana se lleva a cabo el tercero y último encuentro, béisbol bajo el sol. Duro para Ben Rice, el peligroso pelotero de 36 cuadrangulares en la temporada, 88 las remolcadas. Tener a Aaron Judge de regreso sano es un combo letal, bat zurdo, bat derecho. La presencia de Rice alrededor del turno para Aaron Judge es lo que apuestan precisamente los Yankees para esa recta final y claramente el playoff. Mientras que los Padres se quedaron en el camino en la ronda wild card en el 2025, los Yankees vinieron a eliminar a los Medias Rojas. Serie celebrada en el Bronx. Los Yankees avanzaron para enfrentarse a los Azulejos en la ronda divisional. Ahí se quedaron cortos en el intento de ya regresar a la Serie Mundial. Solamente un clásico de otoño para los Yankees desde el 2009, cuando ganaron en contra de los Phillies, retornando dentro de la campaña 2024 contra de los Ángeles. Esa meta aquí se queda fuera de la zona de strike y continúa.

0: Regresamos en un minuto desde Parque Petco con Nueva York al frente sobre San Diego, 5-1.
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2: Tras 20 años de carrera con los Padres de San Diego, Tony Gwynn es considerado como el mejor jugador en la historia del equipo. Gwynn ganó 8 títulos de bateo, incluyendo el de 1994, cuando estableció una marca personal de .394 de promedio. Gwynn se retiró con 3,141 hits y un porcentaje de bateo de .338 a lo largo de su carrera. Con 5 guantes de oro, el impacto de Gwynn era en todas las facetas del juego, mientras que representó a los Padres en 15 juegos de estrellas, claramente establecido como el mejor bateador de su época. Gwynn ingresó al Salón de la Fama del Béisbol en el 2007, mientras que su número 19 fue retirado por los Padres en el 2004.
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0: Continuamos entonces aquí en la parte alta de la sexta entrada. Una vez más, la amenaza vigente para los Yankees, que han tenido hoy la explosión en el bateo. Rally de 4 carreras en la segunda entrada, gracias a un sencillo productor de un par de Cody Bellinger, abriendo el juego la pizarra temprano y agregando nada más en la tercera entrada, gracias al fly de sacrificio de George Lombard. Yankees llenando los senderos en la segunda, tercera, ya repitiendo la historia en la sexta entrada. Padres solamente colocados en el marcador, gracias al jonrón solitario de Manny Machado en la parte baja de la cuarta entrada. Vamos entonces ahora, celebrado para el emergente, Luis García Jr. Se encuentra Leo Ramos y claramente aquí buscando mandar el juego a la congeladora. García, una de las dos adquisiciones que sumaron los Yankees durante el pasado 3 de agosto, llegando a la fecha límite de movimientos. Justo la oportunidad de agregar un par de bats de poder, Eliud Ramos uno de ellos, y Luis García, quien está viviendo la mejor temporada de su carrera en las mayores. Aquí se enfrenta a David Morgan, el nuevo pitcher de los Padres. 4.94 la efectividad del pitcher derecho de San Diego. 22 juegos, 23 entradas y 2 tercios, con 28 ponches. 2-1 en la temporada, su récord en esos 22 juegos. Lanzamiento al derecho, no le encuentra aquí el primer strike para Luis García. El valor particular de Luis García, señalamos justo lo que representa su mejor temporada en Grandes Ligas, bajo contrato al menos en control por una temporada más, perfilado dentro de los planes de los Yankees para el próximo año. Entonces, la cuenta con 2 outs, lanzamiento de Morgan, repite la dosis, no le encuentra, lo engaña por completo para el segundo strike. Números en la temporada, llegando ya a 28 cuadrangulares, 2.83 en 104 juegos con los Nacionales, 27 juegos con los Yankees, el 28 batiendo para 2.90 con 5 jonrones. Estableciendo marca personal, previamente fueron 18 cuadrangulares con 70 remolcadas durante la temporada 2024. Es el 2026 cuando Luis García da un paso más al frente. Lanzamiento de Morgan, lo deja pasar, sentenciado, congelado. Morgan le quita el bat de las manos, ponche sin tirarle, y así cae el tercer out de la entrada. Amenazan los Yankees, 3 se quedan a bordo. Vamos a la parte baja de la sexta entrada en San Diego. Yankees al frente sobre Padres, 5-1.
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0: Baja de la sexta entrada y todo por hoy por parte de el zurdo Carlos Rodón. En las gracias, Aaron Boone. El llamado al bullpen es el ex lanzador novato del año en Liga Americana. Su participación con los Tigres para ser novato del año durante el 2016. Juego de estrellas en 2017. Sin embargo, esta es su segunda organización, los mayores en esta temporada. El derecho a Michael Fulmer subiendo la loma ahora por los Yankees. Se enfrenta aquí a Manny Machado, quien viene a conectar con Ron sobre Rodón en su última actuación. Cambios en la defensa de los Yankees, ingresando Jason Domínguez, a quien mandan llamar los Yankees de ligas menores tras colocar al expadre Trent Grisham en la lista de lesionados. Disparo de Fulmer, lanzamiento cantado de strike, conteo parejo. Tanto que se va el encuentro, Carlos Rodón, 5 entradas, una vez más dominante, 2 hits, una carrera. Fue limpia, 3 bases, 7 ponches. Rodón con 89 picheos, de los cuales 56 fueron de strike. Bueno, en contra de Machado, lanzamiento también se lo cantan de strike. Números en la campaña breve, la mayor parte de la participación de Michael Fulmer ha sido en los menores, pero en 7 juegos, 3 con los Angels, 4 con los Yankees, cuenta con efectividad de 2.45. 2 carreras limpias permitidas en 7 un tercio con 8 chocolates. Recientemente sumaron los Yankees su presencia, un brazo experimentado y claramente el recorrido que ha tenido con muchas organizaciones en grandes ligas. Se perdió el 2019 debido a ser sometido a cirugía Tommy John. Una segunda cirugía también, similar al 2024, pero se encuentra sano en este momento. Y los Yankees, al parecer, ven cosas positivas en él y lo mantienen ahora dentro del roster activo para esa recta final de la temporada. Pero 2 y 2 la cuenta aquí para Machado. Pasaporte y cuadrangular en las dos actuaciones en contra de Carlos Rodón. Estamos en la baja de la sexta entrada, lanzamiento del derecho. Conectando elevado, zona de foul. Wells un vistazo, pero solamente queda en ello. El aficionado se lo lleva a casa. 2 y 2 la cuenta, se mantiene aquí para Machado. Ty France y Jackson Merrill. Vamos del corazón al orden, al bat 3-4-5. Para los Padres de San Diego. Fulmer por su parte. Llegado a los Tigres en un cambio con los Mets. Los máximos prospectos fichas para los Mets durante la campaña 2015. El cambio de Jenny Céspedes llegó a fortalecer a los Mets claramente para guiarlos a la Serie Mundial, donde cayeron en contra de los Reales en 5 juegos, pero fue un acierto tal vez en el cambio. Fulmer, por par de años, sólido el trabajo, la entrega con los Tigres, sin embargo lesiones lo han alcanzado y ha tenido problemas para mantenerse sano en el montículo. 3-2 la cuenta, vamos al máximo en este duelo. Fulmer en contra de Machado. Cuarta bola, pasaporte y continúa la jornada perfecta para Machado. 2 bases, 1 cuadrangular, corredor a bordo. Y así comienza el ataque de los Padres en la parte baja de la sexta entrada. Así que se va del encuentro Luis García, que van 2 peloteros prácticamente en esa misma ecuación. García solamente con el turno de emergente por Elio Ramos. Sin embargo, el momento de hacer los ajustes en la defensa, Jason Domínguez ingresa a cubrir el jardín derecho. Justo ha sido parte de los problemas para Jason Domínguez. La defensa, el bat, por la mayor parte ha sido productivo cuando ha tenido oportunidades continuas de estar presente en la alineación. Pero no bola sin strike aquí el duelo que tiene de frente en contra de Ty France, en lo que el cuadro de los Yankees juega para el doble play. Para France le entregan todo el área, segunda base, y claramente France tiene la capacidad de dirigir la bola e irse a la banda contraria. Así que se cae como quinto al orden Jason Domínguez. en situación directa por Luis García. Piezas a la defensa en donde los han tenido aquí taja dentro de la mayor parte del juego. Lanzamiento, el primer strike aquí para Franz. Jackson Merrill, absurdo, el círculo de espera para los Padres en la parte baja de la sexta. Tanto que en la historia de Fulmer se afortunaron las lesiones, pero la mayor parte de los números en la temporada, claramente exitosos para él. Total de 37 juegos y la mayor parte han venido precisamente en clase AAA Sacramento con los Gigantes. 2.98 efectividad en 37 juegos. Solamente un duelo en ligas menores con los Angels previo a recibir el llamado. Con ellos 3 juegos, 0 carreras admitidas. 4.91 de carreras limpias exclusivamente con los Yankees. Lanzamiento en 3 y 1, el contacto de foul hacia atrás. Repitiendo la historia, 3 y 2 la cuenta, el pasaporte para Machado, 3 y 2. Ahora colocado el turno para Ty France. France y los Padres con ese segundo juego de la serie. Serie que se extiende hasta el mañana domingo. Béisbol bajo el sol y los Padres han vuelto a la página. El calendario, lo que tenemos es el zurdo Brent Hedrick soltando el brazo al bullpen de los Yankees. Aquí viene con el reto. Es la cuarta bola, pasaporte. Sin embargo, Austin Wells viene con el reto en el lanzamiento. Veremos entonces la revisión del lanzamiento. Picheo y efectivamente alcanza a morder en la zona de strike. Acertado la decisión por parte de Austin Wells y cambia el curso del inning. La posibilidad, cuarta bola, pasaporte, tener dos a bordo, sin out, cambia por completo. Es el primer ponche de la entrada y el primer tercio registrado para Michael Fulmer. Hay un out en la baja de la sexta y el turno es ahora para Jackson Merrill. Vamos a Hedrick, pero fue importante el out registrado aquí. Merrill por su parte en blanco en dos turnos en contra de lanzador zurdo Carlos Rodón. Aquí madruga en el turno, conectando batazo largo y peligroso, sin embargo, de foul. Suficiente para el primer strike. Campuzano en el círculo de espera para los Padres. De vuelta de hoja, buscan venir de atrás y Jackson Merrill es gran parte de la solución ofensiva para los Padres. También ha tenido una gran segunda mitad de la temporada. Llegando a 22 cuadrangulares, se ha colocado a 2 de su marca personal. Bajito el picheo y aquí con problemas alrededor de encontrar la zona de strike. Son 15 lanzamientos de Michael Fulmer, de los cuales solamente 7 mordiendo el plato de una forma u otra. Una bola con strike y un out. El cuadro juega para doble play. Machado corriendo en primera base por San Diego. Lanzamiento de Michael Fulmer. Swing arrepentido por completo. Lo engaña Jackson Merrill. Ubicado el conteo. Una bola con 2 strikes. Y en lo particular, Michael Fulmer, experiencia en contra de los Padres. Enfrentado a San Diego en 6 ocasiones, hoy la séptima, la mayor parte en relevo, 6 juegos, uno solamente en calidad de abridor. Tanto que lanzando aquí en Parque Petco solamente tiene 3 juegos. Aquí son ya 9 entradas y 2 tercios de una carrera admitida con 11 ponches. 12. Con el chocolate que sumamos en el turno al bate de Ty France, pero Jackson Merrill viene detrás para colocar el conteo parejo. 2 bolas, 2 strikes con un out. Ponche Villa Falti para concluir la primera entrada y un elevado al jardín izquierdo frente a la barda capturando Cody Bellinger. Lanzamiento en 2 y 2. Vamos una vez más al conteo al máximo. Y claramente la ventaja es de 4, sí, pero no es lo que quieres ver, al menos necesariamente de tu pitcher de relevo. Conteo al máximo, conteo al máximo, conteo al máximo. 3 turnos consecutivos. 3 bolas y 2 strikes, 1 en pasaporte, otro más finaliza en punch. Se prepara Fulmer, segundo pitcher del encuentro para Nueva York, y aquí la cuarta bola pasaporte. Fulmer creando oportunidades para sus rivales. 2 bases en 3 bateadores. ¡Oh, cuidado! Eso mismo provoca una conversación en el centro del montículo. El coach de pitcher Matt Blake se la tarea de tener esta charla ahorita con Michael Fulmer. Tomamos en cuenta que de lograr envasarse de forma eficaz Luis Campuzano, los Padres traerían al plato la carrera posible del empate. Campuzano Fermín, la tanda ofensiva para los Padres con 2 a bordo. Solamente un out aquí en la parte baja de la sexta entrada. Allá la victoria para los Padres, 3 a 2 en 10 emocionantes entradas. Vino a ser el cuadrangular de Luis Campuzano, lo que marcó la diferencia. El triunfo para los Padres, dejando tendidos en el terreno de juego los Yankees. Matt Blake alineando entonces el perfil del plan de trabajo entre Austin Wells y Michael Fulmer, porque de nuevo reiteramos el punto. Es competencia, sí. Pero lo que menos quiero realizar en un juego con ventaja de 4 carreras es tú brindar las oportunidades, entregárselas. Y es precisamente lo que San Diego busca capitalizar aquí. Dar ventaja sobre esto mismo, el turno para Campuzano. Hoy solamente una oportunidad. En la segunda entrada elevó de foul al catcher mientras que recibió pasaporte. Durante la cuarta entrada, Campuzano conectando batazo. Peligroso terreno del jardín derecho. La pelota frente a la barda logra capturar Jason Domínguez. Atento se encuentra Machado una vez que captura Domínguez. Pisa y corre, avanza a tercera base. Conectó sólido Campuzano, mejor la cobertura por parte de Domínguez. Calle el segundo out y corredores en las esquinas. Se mantiene con vida el ataque para los Padres. Sin embargo, esto cambia y veremos ahora la oportunidad de bateo oportuno que tiene de frente. Y todo por hoy para Freddy Fermín. Van por un bat zurdo desde la banca. Ethan Salas en su primer turno al bat como miembro de los Padres de San Diego. O sí batea, puesto que ahora Aaron Boone hace la caminata hacia el centro del montículo, 2/3 de Michael Fulmer, deja 2 de herencia y tendremos nuevo pitcher. El zurdo Brent Hedrick, el único que está calentando el bullpen, él viene a la loma por los Yankees. Vamos a una pausa de 60 segundos, estamos en la baja de la sexta entrada. Padres y los Yankees, la amenaza vigente. Ahora, Padres con 2 a bordo y 2 outs en la sexta entrada, el turno será para Ethan Salas, el receptor novato de los Padres de San Diego. Regresamos en 60 segundos desde Parque Petco.
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2: Son 5 los lanzadores de los Padres que han sido galardonados con el premio Cy Young como el mejor pitcher en la Liga Nacional. Randy Jones fue el primero en lograrlo en 1976, seguido por Gaylord Perry en 1978. Mark Davis fue premiado por su labor en la campaña de 1989 y Jay Peavy en el 2007. Peavy es el único en ganarlo por la vía unánime, gracias a que capturó la triple corona de pitcheo, finalizando como líder en victorias, efectividad y ponches. En el 2023, Blake Snell se unió al grupo tras una campaña de ensueño.
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0: Amenazan los Padres, corredores en las esquinas. Hay 2 outs aquí en la parte baja de la sexta entrada y la oportunidad la tiene de frente Ethan Salas. A los 20 años de edad, apenas debutó en las mayores el pasado miércoles en Cincinnati en contra de los Rojos. Juego en donde se fue de 4-0 con par de ponches. Ahora tiene Ethan Salas la persecución de su primer hit en Grandes Ligas. Recientemente una historia de una estrella para los Padres de San Diego. El catcher van a tomar el turno sobre el emergente Freddy Fermín. Salas con la oportunidad al bat y seguramente se cae detrás del plato, no hay más. Lanzamiento de Hedrick, cantado de strike. Duelo particular, sabemos que estamos a nivel Grandes Ligas, pero la mayor parte de la muestra era para Salas en los menores. Ante los zurdos en la temporada, 3-0-1 su promedio de bateo. Hedrick a la loma, el tercer pitcher del encuentro para los bombarderos del Bronx. Lanzamiento cantado de strike, han colocado a Salas. 0-2 la cuenta aquí en la parte baja de la sexta entrada. Se va el encuentro Fermín, 2 zurdos, 2 ponches hoy para el receptor de los Padres. El emergente Salas, lanzamiento, no lo encuentra, abanica, lo poncha y cae el tercer out del entrada. Oportunidad para los Padres, se quedaron corredores en las esquinas en la baja de la sexta. Tenemos 6 completas, vamos a la séptima entrada aquí en San Diego. Padres y los Yankees, Nueva York al frente, 5-1.
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0: Dominado por la vía del ponche. Llegamos a la séptima entrada. David Morgan se mantiene en la loma por los padres. Y es la voz en español de los padres de San Diego. Dordo Ortega con el play by play.
18: Pedro, gracias. David Morgan en relevo y va a hacer su presentación en su nueva casa. El número 8 de uniforme, número 8, el número 8 es el reconocido del catcher Yogi Berra y de Bill Dickey, los catchers que tienen los dos su número retirado con los Yankees. Y el número 8 hoy hace su primer juego en casa a los 20 años de edad. Está buscando todavía su primer imparable en blanco en Cincinnati, su debut en béisbol bajo el sol el miércoles. Bateó de 4-0 con dos ponches. Su mejor turno dentro de lo rescatable es aquel trayazo en las bardas del jardín central del Great American Ballpark donde fue atrapada la pelota. Pero nace su carrera para Grandes Ligas. Estamos optimistas y le deseamos muchísima salud para que siga desarrollando su talento y se quede muchos años en los padres. Está bateando en la séptima frente a Morgan. Yankees, Lombard Jr., Spencer Jones y José Caballero. Lanza pegado. Parece que le rozó el bombacho del jersey. Mete la mascota a esos terrenos detrás del bateador Salas para recibir la bola de aire. El bateador está pidiendo ayuda al dugout. Y ahora parece que Aaron Boone pide que revisen la jugada. Y viene el jefe de los umpires, Alan Porter. Y van a ir a Nueva York. Van a estar checando con los supervisores de umpires este lanzamiento ceñido al cuerpo. Con que le haya rozado simplemente el uniforme en lo bombacho del abdomen, estaría recibiendo la base por golpe. No se ve claramente con esta toma de la cámara del jardín central. La jugada está en revisión. Veremos si encuentran la evidencia para cambiar el veredicto definitivo e inapelable. En esta séptima entrada, comunicación con comando central de Major League Baseball. Y en cuanto venga el fallo, sabremos base por golpe o será simplemente bola. Ah, viene tras la revisión, dice. Fue golpeado. Y el caso lo ganaron técnicamente en la mesa los Yankees. En apelación a la tecnología. Sí rozó la pelota en criterio de los umpires en Nueva York. El uniforme de George Lombard Jr. y el de Peñasquitos en base. Otra vez, insisto, no se ve que haya sido la pelota contacto en el paso por el abdomen del bateador. Pero eso es simplemente una apreciación técnica apoyadas ya en la tecnología que tienen de alto nivel. La oficina de comisionado con las jugadas técnicas revisadas. Viene Spencer. Jones, graduado de La Costa Canyon High School en Encinitas. Corredor al iniciar por golpe. Ha enfrentado dos. Y el primero que envasa el relevo de los padres. Morgan en sustitución a Guandimanía Peralta, cuarto pitcher del día. Está ganando Rodón, está perdiendo Robbie Ray. Lanzamiento del derecho es bola la segunda. Nacido en Orange County, pero criado desde niño, llegó a San Diego la familia y él creció como fan de los padres y súper fanático del gran Trevor de la suerte, Trevor Hoffman. Aquí convergen estas dos franquicias con los número uno de cada liga en la historia de salvamentos. El número 42 y el número 51 de uniforme de cada quien. Mo Rivera, Trevor de la suerte. Lanzamiento, foul, jaló la bola por la inicial. Machucón se levanta. Territorio del coach, Fiorito. han traído, como se está acostumbrando ya, se está estilizando en la gerencia del béisbol, darle oportunidad en promoción a los coaches de ligas menores y los coaches de bases. Últimamente ya no son los peloteros de renombre que jugaron grandes ligas y en el retiro se convierten en coaches. Lanzamiento. Morgan tirando strike. Buena curva. Morgan trae una espinita clavada porque le han subido 3 veces desde la AAA. Algo sucede. Levantan la voz en el dugout. Y el umpire de home play, por la tercera base a distancia, algo le dice a los Yankees. Y ahora otra vez viene el jefe de los umpires, Alan Porter. Y le están pidiendo error al catcher o interferencia al guante de Ethan Salas. Parece que rozó el swing la mascota. Se quedó en medio swing. No sacó completa la madera Spencer Jones. Pero los coaches y el manager de los Yankees piden la interferencia de Ethan Salas en su primer juego en casa, su segundo juego en Grandes Ligas. Vamos a ver la repetición. No es fácil con las cámaras de frente. Se puede determinar un poco mejor con las cámaras de perfil. Es decir, viendo de la tercera base hacia home plate o de la cámara de primera a home plate. Tras la revisión, se confirma. Sí fue interferencia, dice Alan Porter. Lo que pedían los Yankees y crece la amenaza. Un pelotazo y un rozón del swing al guante del catcher. Error del 2, tiempo. Sale Mr. Niebla rápidamente, brincando como resorte para poner orden en la sala. Doctor Niebla, el santo remedio se necesita. No hay out. Y están en posición anotadora los dos primeros a bordo en esta entrada número 7. Viene a batear con 2 en base, José Caballero. Y esta viene a ser también la actuación defensiva que va al equipo también. El error del receptor para su interferencia y el error en la pizarra para el equipo. A diferencia de un pass ball, que es otra cosa, solamente en estadística de un catcher que no va en el error mecánico al equipo. Caballero buscando primer hit de 1-0 con 2 pasaportes. Empezó de tercera base, ahora está jugando la intermedia. Buen momento para asomarnos a la galáctica ciudad espacial. Houston, 7ª entrada, se cierra el juego, 3-2. Mientras tanto, esta historia de los Diamondbacks, los Cachorros y los Phillies cobra mayor interés en esta parte del fin de semana de Labor Day. Recuerden que mañana el jueves a la 1 reaparece Carlos Hernández, usted que está preguntando por el Chamo de Venezuela. Mañana volverá nuestro analista, el catcher de los Padres, a la transmisión de la 1 de la tarde, la despedida de la serie. Terminó la visita de Mr. Niebla, se mete en las esquinas, se cuadra para tocar. Caballero toca por tercera, Machado levanta a primera, cuajó el sacrificio. La jugada del libro la utilizan Yankees, 2 en base sin out, abriendo la entrada, los movió. Caballero toca por tercera, se cuadró perfecto. Tumbó la pelota enrodado, mitad de camino hacia la almohadilla de tercera base donde levantó Machado. 5-3, sacrificio, pasa a tercera base. El pelotazo, George Lombard Jr. pasa a segunda base, Spencer Jones. El envasado por interferencia del receptor, Ethan Salas. Y ahora 9º en el orden, Austin Wells, el catcher. Primer lanzamiento, levanta la bola. Un elevado corto. Pisa y corre, será muy difícil. El fly es para Tatis, captura el central. Mejor colocado de frente y no le sale el hombre. Poco probable la distancia para intentarlo. Mero ha logrado segundo, valioso tercio. Sacan a Austin Wells, fly al 8. Y ahora con 2 outs, respira, respira. Mr. Niebla, santo remedio. Van 2 outs, viene a batear Goldschmidt. Está en primera base, buscando un segundo imparable que aquí haría mucho daño y podría hasta sacar del juego a los Padres. Estamos en la 7ª, ganando Yankees 4 carreras de diferencia. 5-1 está el juego. Arizona perdiendo en Houston. Roletazo por tercera en la línea. La bola se abrió, Machado. Fue todo el camino hasta la línea y se sigue de frente saliéndose. Esa pelota cruzó la almohadilla ya en terreno de foul. Se abrió antes de la base. Los Cachorros ganaron 6-5. El comodín número 1, Cachorros de Chicago, tremendo paso. Derrotaron 6-5 a los Marlins. En el otro caso, este sí es el caso. Claro, Strike Zone reporta que sí es el caso. Y le creo esta vez. 0 bolas, 1 strike. Corredores en segunda y en tercera, la primera desocupada. Lanza David Morgan con toda la confianza y el apoyo de su padrino Rubén Niebla. Strike. 0-2 para Goldie. Historia entre estos dos, pitcher y bateador. Un momento crítico para el picheo del relevo de los Padres. Va a lanzar el derecho. Medio swing y lo ponchó. ¡Vámonos! Logró una curva muy buena. Ahí está Mr. Niebla. El hombre que está llevándose todos los honores por cambiar el camino de un juego con sus instrucciones. No hay duda. Felicidades a don Rubén Niebla, el cachanilla. Conoce su talento, conoce sus pitchers. Y hay una gran confianza y comunicación entre ellos. Vamos a ir a una pausa a la semana del béisbol. Hoy en el Edén, 40,946 fanáticos. Se agotó la papeleta en Petco. Otra vez, juego vendido, 58. En la temporada que van 71 juegos en casa para los Padres. En nombre de San Diego Padres, New York Yankees y Major League Baseball, gracias a la concurrencia. Vamos a una pausa. Seguimos 5-1.
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18: Vamos a celebrar todo el fin de semana. Los Padres, una carrera, dos hits, un error también. Yankees ha dejado 11 en base y está bateando San Diego por conducto de Cronenworth en segunda base. Zurdo contra zurdo. Hedrick se mantiene en relevo desde la entrada anterior. Lo trajeron cuando utilizaron emergente bateador zurdo Ethan Salas por Freddy Fermín, que ya salió del juego después de dos ponches. Y el emergente también fue ponchado. Lanzamiento de Hedrick. Primera vez que está enfrentando ahora este lineup. No había lanzado en la serie. Número 47, brazo zurdo. Y lo lleva a conteo de 2 bolas, 1 strike. Los Padres en pie de guerra, tratando de regresar. Están 4 carreras atrás y se hace tarde. Séptimo inning. Swing, rozó la bola. Foul hacia atrás. Brent Hedrick está en la loma como el pitcher número 3 que está utilizando Aaron Boone. Cuarto año de Grandes Ligas. Brent Hedrick. Es de Illinois, de Braidwood. Lanzamiento, foul, pelota hacia atrás. Le quitó velocidad con el tenedor de 83 millas. Este serpentinero, originario de Braidwood, tiene 28 años de edad. Hasta diciembre 17 cumplirá los 29 años. Hedrick es el apellido, la pronunciación correcta. Hedrick, lanzamiento, le tiró y le va retrasado Cronenworth. Jardín izquierdo, pide la bola Bellinger. Se va saliendo, extiende el brazo y ahora sí. En zona foul, captura de costado a home plate. 2 pasos fuera de la línea. Gran alcance. cobertura. Ha sido un pelotero muy completo y ya ganó un MVP en la Liga Nacional con los Dodgers. Foul fly al 7. Hedrick tiene el primer out de la séptima entrada. Va en blanco Cronenworth de 3 nada. Y ahí viene el número 0, Samad Taylor a batear. En las grandes ligas ha lanzado 4 años. Él empezó con Minnesota. Su primer año en las mayores con los Twinkies. 2023, Hedrick. Y los últimos 2 años es cuando ha estado en Nueva York. En general, en las grandes ligas, en los 4 años, Hedrick, 3.11 de carrera limpias, 10 victorias, 10 derrotas. Siempre, los 4 años ha sido relevista. Ha salido del bullpen toda su carrera. 104 juegos ya de experiencia con el de hoy. Hedrick frente a Samad. Una bola, un strike, lanzamiento, le tira y le vuelve a tirar. Ese famoso trinche, la bola se clava llegando al plato y lo hace fallar. Segundo strike. Atrás de Taylor, batea Fernando Tatis. 40,946 fanáticos reunidos. Juego 2. Mañana a la 1 se espera otra gran entrada. Lanza. Mucha medicina. Tenedor siempre. Con eso está matando el hombre a los bateadores. Ponche tirándole. Taylor de 3 nada. Hoy la ofensiva de los Padres nulificada. Buen momento con 2 outs en la séptima baja. 5-1 ganando Yankees. Buen momento para asomarnos a los juegos que tienen implicaciones con los Padres en el territorio de la postemporada. Van en la segunda entrada en el Coloso del Oeste, los Nacionales y los Azules. Lanza Hedrick, abanicando Fernando el primer try. Ahora un disparo rompiente hacia adentro de slider. 2-1, ganando Dodgers a Nacionales. En el juego de hoy en el Coloso del Oeste, lanzamiento, rola fuerte, la bola pega en el montículo, pierde fuerza. Un rodado a segunda, Tatis sale corriendo flojo. El segunda base es Caballero. Y Caballero como que se iba a ir corriendo a primera el mismo, pero Fernando metió el acelerador y ya decidió tirar el panameño. Y lo sacó Caballero del 4 al 3. Se van en orden los Padres. Tatis de 3 nada con un pasaporte. Allá en Los Ángeles, en donde van 2-1 en un juego muy temprano, está lanzando por los Azules Tyler Glasnow. Y por los Nacionales de Washington está abriendo Cavalli. Aquí en San Diego, Yankees 5, no han vuelto a anotar desde la tercera entrada. Todas las carreras fueron sobre el abridor Robbie Ray, que va perdiendo. Está ganando Rodón, que tiró el mínimo para poder ganar. 5 entradas de 2 hits, 1 carrera. Home run de Machado. Nos vamos a la octava. Se empieza a hacer tarde para San Diego. 5-1 el juego, Yankees.
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6: Los va a enfrentar Clay Bellinger, el papá de Corey, siempre cercano a sus hijos y a este particularmente, el mayor, que sigue siendo pelotero de Grandes Ligas. Sale un rodado al segunda base y Johnny Brito, que llega al montículo, domina. 4-3, jugada básica de rutina de Cronenworth. 4-3, Bellinger con un hit de dos carreras, batea de 4, ya 5 turnos, un hit en 5 apariciones. Un out. En relevo a Devin Morgan, el quinto pitcher de los Padres, es Johnny Brito. Batea el tercera base, Ryan McMahon, zurdo. Lanzamiento, strike cantado. Juego en la octava, Padres en problemas, la serie se puede empatar hoy mismo. El juego de los Phillies y los Bravos terminó 4-2. Ganó Filadelfia. Y esto se pone más sabroso en el este, en el standing de la Liga Nacional, el grupo de Atlanta y los Phillies, porque están ahí haciendo el 1-2. Se cierra la distancia. Con la victoria de hoy, se colocan a 4 juegos atrás de Atlanta. Phillies segundo lugar. 2 strikes sin bola. McMahon batea por segunda vez. Lanza el derecho. Una curva. Rolling lento. El segundo aguante volteado. Otra vez. Cronenworth. Este cambio de velocidad rompiente. Funcionó. Sacan a Ryan McMahon del 4 al 3 para 2/3 por esa ruta. Bueno, Milwaukee con el 88-54 están jugando contra Cincinnati este fin de semana en el Great American Ballpark de los Rojos. 88 victorias sigue siendo el récord número uno de las Grandes Ligas. Tampa Bay sigue teniendo el récord mejor de la Liga Americana. Número uno, 84-57. Y los Yankees están atrás de ese récord de Tampa Bay. 4 juegos. Están jugando en este momento contra los Rangers de Texas. En Arlington, los Rayos de visita. Primera bola. Batea Ben Rice, el DH designado. Buen juego. Va perfecto. Dos sencillos, dos pasaportes, se han basado en todas. Y viene un tercer hit ahora. Sencillo que pasa el pitcher. Va la bola al jardín izquierdo central. Se mueve pronto Merrill. Ben Rice, de 3-3. 5 veces en las almohadillas. Con los 2 boletos que ha recibido aparte. Y este imparable le está dando a los Yankees ya 9. Padres solamente 2 han bateado. Y de este standing del este, donde está el grupo de la división oriental, atrás tiene Yankees a Boston. Los Medias Rojas están jugando en Baltimore, dentro de su propia división. Y la distancia es de 3 juegos y medio. Primer lanzamiento, turno de Jason Domínguez. Sus amigos en el béisbol le llaman el marciano. Un gran prospecto que también se quedó corto en las expectativas que el mundo del béisbol tenía de él cuando lo anunciaron para ser promovido. Las lesiones han formado un factor muy grande y en contra de este pelotero dominicano. Batea zurdo. Jason Domínguez, por un tiempo era intocable cuando se hablaba de los cambios y que los equipos pedían en movimientos para los Yankees hacer la transacción. Está en el turno de jardín derecho por Elio Ramos. Conecta foul, primer strike en 1-1. Quinto pitcher, Johnny Brito, suelta el derecho. Hoy se reencuentra él, Randy, y el de mañana, que es Michael King, contra el equipo original de sus carreras respectivas. Mañana es Michael King enfrentándose a Garrett Cole. el pelotero que firmó contrato más caro en la historia para un lanzador. Pero también se la ha vivido en el hospital. Lanzamiento, palo al central, va lejos Domínguez, pero también está profundo. Jackson en acción, Merrill yendo hacia las bardas, captura el tercer out. La octava terminó para el equipo visitante. Los Padres en dos turnos más tratarán de regresar. Y recuerden que no han derrotado a los Yankees en una serie desde el 2016. Han pasado ya 10 años. Vamos a ver. El segundo equipo que más ha tardado en ser derrotado por los Padres es Tampa Bay. Acaban de ser barridos los Padres por los Rayos. Es la racha de más espera para los Padres vencer en una serie a un oponente. En este momento, 10 años esperando ganarle una serie a los Yankees. Vamos a una pausa. El bullpen de los Yankees va a traerse al cuarto pitcher. Se va a ir Brad Hedrick. Hedrick cumplió. Ponchó dos. No envasó a nadie. Una entrada, un tercio. 5-1. New York Yankees. Volvemos.
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6: Xander Bogaerts y llega el relevo de los Yankees en este momento. Se trata de John Schreiber, el pitcher número 4 en la baja de la octava entrada. El juego en Televisión Nacional desde San Diego por la cadena Fox y en la señal de La Poderosa. Listo Schreiber, pitcher derecho. Bogaerts bateando. Cuarta aparición. Sencillo y ponche. Hoy Bogaerts llegó a 20 robos de base y está alcanzando un tremendo porcentaje. Solo lo han sacado en las almohadillas en una ocasión. 20 robos en 21 intentos. Schreiber para la goma. Es bajito. Conteo de dos bolas, un strike. Pitcher de 1.88 de estatura. Presencia en el montículo imponente, este gigantón. Wyandotte, Michigan, su tierra natal. Dos bolas y un strike. Está listo Schreiber. Va a lanzar. Pegado. Y lo está llevando el conteo de tres bolas, un strike. ¡Qué alegría! ¡Qué felicidad! ¡Oh, sorpresa! Bueno, qué mejor que en este sábado tenemos la visita de la directiva de los Padres de San Diego y tenemos un fin de semana muy especial. Lanzamiento para Bogaerts. Cuenta llena, medio swing, le cantaron el strike, pero va a haber aparentemente simplemente la decisión del umpire de no swing, no pasó el bate. Nos encontramos en la octava baja, se le hace tarde a los Padres. El equipo que ayer ganó walk-off, dejando en el terreno a los Bombarderos del Bronx. Schreiber en movimiento, 3 y 2, lanza, retazo al short, la jugada a una mano, Lombard Jr. de rutina, lo sacó 6-3. Y el primer tercio está cayendo, el primer out de la octava entrada. Estamos de plácemes porque estamos viviendo tiempos de cambios, nuevos aires, nuevos vientos soplan en San Diego. Y precisamente tenemos a la directiva de los nuevos propietarios de los Padres visitando nuestra cabina de transmisión. Y mañana estarán con nosotros al aire también. Los invitamos a que nos acompañen a la transmisión. Lanzamiento con Chamo Mexicano, Carlos Hernández, el receptor de los Padres y un servidor para ustedes. Mañana domingo a la 1:00 p.m. está bateando Manny Machado. La única carrera de los Padres fue del bate del ministro. La sacó profundo al izquierdo, su jonrón 25 del año. Lanza Schreiber, swing y abanica. Y es el segundo strike, lo pone mal, lo pone contra las cuerdas. Lo lleva al paredón. Machado, dos pasaportes. Una tarde donde envasado en todas sus apariciones. Jonrón y dos pasaportes. Y ahora una rola, culebrita lenta por la primera base. De frente, Goldschmidt va a jugar sin asistencia. Toma y pisa la almohadilla el mismo. Out en primera. Cae el segundo tercio. Primera vez que dominan a Manny. Viene a batear Ty France. El bullpen de los, de los Yankees está haciendo el trabajo de sostener al equipo arriba y se está notando el peso que tiene el rally de cuatro carreras en la segunda entrada. Viene Ty France. Viviendo un gran año. 2.92. Se ha acercado a los 300. Ha estado ambivalente alrededor de la cifra mágica todo el año. Y los números tienen más mérito porque han sido en una cantidad de no ser regular los primeros dos meses de la campaña. Estamos hablando para Frenchy. 115 juegos y este es el juego 142 de los Padres. El 71 en casa. Recuerden que nos quedan solo 10 fechas, 10 juegos en Petco a partir de mañana. Despedida con Yankees, lunes a miércoles, nacionales. Y enseguida vendrá Miami al regresar de una gira que Padres tendrá por San Francisco y por Denver. Con los equipos coleros de la división oeste. Gigantes haciendo maletas para vacaciones. Y Colorado, bueno, los Rockies están en un paso para volver a perder tres dígitos. Lanzamiento en 2 bolas, un strike. Lanza Schreiber. El ex Real de Kansas City llega filoso en el relevo y se mantiene cortante. Segundo strike con una recta de 94. John Schreiber ha lanzado ya varios años en las mayores. Ahí lo conocimos con Detroit, su primer año en las Grandes Ligas 2019. Boston, Reales, primer año en Yankees. Lanzamiento, foul, pero tal público. Me refiero a esto, Colorado está por perder 90 juegos. Le queda alrededor de 20. O sea, si llegaran a perder la mitad, jugando casi 500, sería el tercer año consecutivo que pierdan 100 juegos. Lanzamiento, esquina de afuera. Y esta época de los equipos de 100 derrotas, aquí está algo interesante. No habría un equipo con tantas temporadas seguidas perdiendo 100 juegos consecutivas. Estoy hablando años seguidos, corridos. Desde los 60, los primeros años de los Mets. Lanza, viene el tercer strike. No, la cuarta bola. Y va a caminar en un reto aparente de el ABS. Pero él está seguro, entrega su protector y el bate se va caminando a primera. Y luego llega la revisión. Y se confirma exactamente en el reto de los Yankees que perdieron. El ABS, Austin Wells, base por bola. Quería el strike Austin Wells. No se lo dio la tecnología. Pasaporte a Franz de 4 apariciones, la primera vez que se envasa. Turno para Jackson Merrill. Pasaporte la vez anterior en la sexta. Está bateando ahora 2.39. Hoy ha perdido un punto. De 2 nada lleva. Y hablando de este final de temporada, Los Angels están, después del juego de estrellas, siendo el equipo número uno en picheo. Pero no les va a alcanzar, tristemente, para competir. Los Serafines están con 88 derrotas y son el peor equipo de la Grande Liga, los Serafines. Sótano del oeste de la Americana, 53-88 hasta ayer. Merrill bateando, 0 bolas, 12 strikes, 2 outs en primera. France, lanzamiento de Schreiber. Bajito la primera bola. En el escenario de los Angels, llevan 88 derrotas. quedan como 20 juegos. Poco probable. Lanzamiento, el umpire indica. Una recta 93, bola la segunda. Que por primera vez en la historia, puede ser. Necesitan perder 12 juegos para una franquicia que debutó en el año 61, por primera vez, perder 100 juegos. Es el único equipo que nunca ha perdido 100 juegos. Por si usted no lo sabía. Lanzamiento. Está dominado. Jackson en acción. Merrill. El tercer out de la entrada. Y aquí concluye el ataque de los Padres en la octava entrada. Con jugada en la inicial con Goldie. Y termina el inning. Otro buen trabajo del relevo. Entre Carlos Rodón, que tiró 5 entradas de una sola carrera. Michael Fulmer, 2/3 de entrada. Brent Hedrick, que lanzó una entrada, 1/3. Y ahora el relevo de Schreiber, que cuelga el cero en la octava entrada. Y le está dando el tercio final. Nos vamos a la novena. Padres en camino. Con un turno más esta tarde. Ganando Carlos Rodón, perdiendo Robbie Ray. 5-1.
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5: Preciso. Un ponche y un pelotazo. Ganado, por cierto, por la vía de la apelación en la tecnología, viendo la revisión en el video. Cuando la bola le rozó el uniforme. Brito tira aquí su segundo inning en el relevo. La entrada anterior le pegó un hit. Ben Rice, el único que envasó. Una bola, un strike. Lanza el dominicano de Santo Domingo, Johnny. En la temporada actual, dentro del ir y venir a AAA, Brito en total con los Padres lleva solamente 4 juegos. 3.86 de efectividad. No ha ganado, no ha perdido. Sin decisiones y en total 7 entradas con 6 ponches, un solo pasaporte. Está recuperado de la operación en el brazo. Rola, short, Bogart baja los brazos y la jugada termina de rutina. 6-3, Bogey ha eliminado aquí a George Lombard Jr. El primer out de la novena entrada por los Padres. En la novena van a venir Campuzano, el catcher Ethan Salas y Cronenworth, si no hay más cambios. Cachorros al ganar hoy 81-62, primer comodín. Phillies, 80 victorias, ganaron también Atlanta. Y luego vienen los Padres con el tercer boleto comodín. Eso está en el standing de los Wild Cards. Sistema que desde el 2022 se está aplicando, donde pasan 12 equipos a la postemporada en el sistema de competencia. Anteriormente, como recordarán, era solamente un Wild Card por liga y eran 4 equipos que avanzaban, 8 en total, a la postemporada. El lanzamiento es abanicando el segundo strike. Y el sistema es ahora con oportunidad más amplia. De los 12 equipos, 6, los 3 campeones de división, más los mejores segundos lugares de cada grupo. 0-2, Brito para la goma. Medio swing, detiene el abate Spencer Jones. Este es el noveno acto ya para la última llamada de los Padres, donde pierden por 4 carreras. Yankees a punto de ganar su juego 44 de visitante. Irían por la victoria 81, lo que les garantiza desde ya prácticamente que van a tener un año ganador. Lanzamiento en rolling, la pelota al segunda base y vuelve a resolver Cronenworth. 4-3, 2 fuera. Johnny Brito está luciendo en un juego con el score en contra. Él está haciendo el trabajo de mantener al equipo en la pelea. Quedan las series para los Padres contra Nacionales, Gigantes, Colorado, Marlins, Dodgers y Diamantes. A los Diamantes les queda Kansas City, Texas, Marlins, Yankees. En Phoenix va a ser cuando vayan Yankees de regreso a la División Oeste.

0: Y mañana se espera lleno para despedir a los Yankees y dar paso al Labor Day el lunes a las 2 de la tarde. Les recuerdo en su agenda deportiva el juego en horario especial el lunes por el día festivo. Fin de semana de Día del Trabajo en los Estados Unidos, que es en septiembre. El mundo lo celebra en el mes de mayo, el día 1. Aquí un globo, una velita al segunda base y todo en el territorio de Cronenberg. Fly al 4, José Caballero, de segunda base a segunda base. Se van en orden los Rayados del Bronx en la novena entrada y vienen los Padres a intentarlo todo. El bullpen de los Yankees, buen trabajo desde que salió Rodón. No han permitido más daño. Llevan los últimos tres innings tirando ceros. Vamos a una pausa. El final se acerca ya. Lo esperamos nerviosamente ante casa llena. Casi los 40,000 espectadores, 41,000 fanáticos están aquí. Pagaron boleto 40,946. Va a ir al montículo Schreiber para cerrar la novena también. 5-1. Yankees.
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0: 5 para ganar. Campuzano de 2 nada hoy. Con una base por bolas. Empezará el ataque. Padres, prepara todo para irse a fondo en esta última llamada. Los Yankees a 3 out de empatar la serie. Lanzando Schreiber muy adentro, mueve al bateador. Es strike, 0 y 1. Campi en los 2.80 de temporada. Foul hacia atrás, segundo strike. Campuzano. Ethan Salas, el juvenil de 20 años de edad. Y enseguida Cronenberg, son los tres siguientes aquí. Schreiber en el movimiento, lanza. Foul por tercera base. A estas alturas del calendario, con los equipos ya en la escena y las posibilidades de ver más historia, como cada día, cada lanzamiento, cada juego, cada instante que nos marca el deporte que tiene más rica historia que cualquier otro, el béisbol. Lanzamiento, abanica el tercero y este es el primer out de la novena entrada. Los Medias Blancas de Chicago se encuentran, amigos, también muy cerca de ser un equipo de playoff. Están encabezando y largo, ya largo tramo, la división central de la Liga Americana. Allá va el buen amigo Aaron Boone, con quien compartimos, departimos, cenamos tantas veces cuando era comentarista de ESPN. Y está en su novena temporada manejando a los Yankees. Hombre de béisbol de familia, el hijo de Bob, el nieto de Ray Boone. Le pide la bola a Schreiber y vendrá un quinto brazo. No hay situación de salvamento, el score no lo permite para quien termine el juego en este momento. Son 4 carreras de diferencia. Le toca batear a la tanda zurda. Ethan Salas, Cronenberg, y van a traerle un brazo zurdo. Los Medias Blancas, amigos, podrían ser el primer equipo que califique a playoff después de perder 2 años consecutivos más de 100 juegos. En ese dramático, radical cambio de ruta, la temporada del querido amigo William Venable, el expadre, convertido en manager, formado por la escuela de Bruce Bochy y la administración de Theo Epstein también, que lo tuvo en varios equipos, pasando por Boston, por los Cachorros. Y en Texas se graduó siendo coach de banca con Monsieur Bruce Bochy. Bochy, próximo julio es muy probable que lo veamos recibir su placa de bronce. Finalmente, a la inmortalidad de manera oficial a Cooperstown como manager. Vamos a tener aquí al rosaritense, el expadre, que usted conoce muy bien y que ha lanzado de todo un poco, siendo un pitcher situacional, siendo un pitcher de relevo largo, y se presenta Tim Hill. Hace su regreso a lo que fue su casa varias campañas. El hombre nació en Los Ángeles y ha vivido pues en el béisbol las últimas campañas. Los Padres lo adquirieron de Kansas City. Temporada de Tim Hill. Le dará la bienvenida el número 8 de los Padres. El juvenil Ethan Salas será reemplazado por el veterano Austin Hayes. Va derecho. Hayes toma el lugar de Ethan Salas cuando traen a un zurdo los Yankees. Le voltea la tortilla el manager Craig Stemmen. En Tim Hill, la temporada actual lleva numeritos. 4 victorias, 2 derrotas, 4.08 de carreras limpias. 60 juegos, 53 innings. Y le saluda, welcome back. Bienvenido a casa, dice Austin Hayes. Sólido el contacto, la pelota pasa fuerte por el medio y se va al jardín central. Austin Hayes, el emergente con sencillo. Lo que le da esperanza, le da vida a los Padres en la novena entrada. Y otro zurdo, Cronenworth, será reemplazado por Jace Bowen. Bowen, su apellido, hay Bowen también, este es Bowen, como pronuncia la familia su apellido, y va a batear directo de la banca por Cronenworth, que dejó de 3-0, buena defensa en segunda, como siempre. Y los Gigantes de San Francisco están en otra estadística también, de esas que resultan interesantes cuando va a terminar una temporada. Nos quedan 20 juegos desde mañana en el béisbol de los Padres. 20 en total. 10 en Petco. 10 en gira, obviamente. Bowen, que ha sido utilizado en los últimos 2 meses como el corredor emergente desde que llegó. El hombre empezó a jugar el jardín en la defensa y ahora en los últimos innings y corriendo también de la banca. Ha sido un aporte. Una bola, un strike. Bowen solo en 64 juegos, 169 su bateo. Tiene 2 hombrones. Una rola puede ser el final entre el short. Lombra a segunda, 1. Caballero a primera y se acabó el juego. Double play. 6-4-3. Cayeron en la trampa. La serie se ha empatado 5-1. Ganaron los Rayados del Bronx, amigos. Y mañana se decide esta serie. Pero hay una apelación de los Padres pidiendo el quieto. Pidiendo un save para mantenerse con vida. Y la jugada entra en revisión en este momento. Y eso fue aparentemente el quieto en primera base. Vemos el zapato derecho en el último paso de Bowen, ganando al tiro de Caballero. Efectivamente, vemos que llegó primero en esta apreciación del monitor y la pantalla gigante de Petco, que proyecta la jugada otra vez. No había entrado. No, la bola está en el guante y creo que la va a perder San Diego. Ahora congelaron la imagen y se ve más clara la definición de esa diferencia, ¿quién llegó primero, la pelota o el corredor? No han dicho nada los umpires, pero Nueva York tendrá la última palabra y el veredicto inapelable para decidir. Si la gana Craig Stemmen y los Padres, siguen vivos y batearía Sama Taylor con hombre en primera y 2 outs. Si la pierde, pierde el juego. El juego termina. Y el doble play se confirma, la jugada original marcada por el jefe de los umpires, Alan Porter. Pero hay una muy cerrada disputa en el criterio. Ahí viene el fallo. ¿Qué dice Porter? Toma el micrófono. Dice, la ganó. Y viene a ser el oxígeno para los Padres. Siguen vivos. Forzaron en segunda el lance de Lombard Jr. con el panameño José Caballero. 6-4, dos outs. Ese es el béisbol de Jace Bowen. Su velocidad le da a los padres la oportunidad de otro turno. Viene Samad, que va en blanco de 3 nada. Dos ponches. Temporada de 3-11. Se ha mantenido con buen promedio, pero como saben, ha jugado muy poco. Pero su aporte es eso, la velocidad también. Y es, yo creo que el mejor tocador de bola que tienen los padres dentro de las opciones para esa jugada. Tim Hill está listo en su regreso a casa. Lanza el de Rosarito, así le llamo yo efectivamente, donde él se la pasó de chamaco, de bulla, feliz, gozando de las playas de Baja California. Lanzamiento en una bola con un strike. Va a lanzar. Ahí está el submarino, adentro. 2-1. Los gigantes solamente han perdido una vez. Una sola. Temporada, 100 juegos. Lanzamiento, strike. El segundo. Lo menciono porque llevan 84 derrotas. Y bueno, sería poco probable, pero es posible matemáticamente. Sí es posible que pierdan 100 juegos. Tendrían de aquí al final que perder 16 juegos de los 20. Remotamente, poco probable. Lanza muy adentro y lo pone en conteo de 3-2. Ahora Tim Hill a Samad Taylor. Los Serafines perder por primera vez 100 juegos en su historia. Y los Rockies ir por otra temporada de 100 derrotas. Todo listo, 3-2 puede ser el final. Lanza y abanica Taylor. Lo ponchó y fue el final. Se acabó el juego, ahora sí, de manera oficial. Tim Hill poncha a Samad Taylor. Ganaron los Yankees 5-1. La serie se ha empatado. 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La jugada clave del día ha sido desde que los Yankees rompieron el hielo en la segunda entrada con un rally de 4 carreras para no voltear atrás. Se perfilaron a mantener una ventaja de la mano de Carlos Rodón, que ha ganado para temporada ahora 5 victorias, 3 derrotas. Agregarían una carrera más de apoyo en la tercera entrada y fueron en total esas 5 en 2 innings que anotaron para ganar. 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Carlos Rodón tiró de una carrera en 5 entradas dentro del ataque ofensivo. Y Bellinger hizo una muy buena jugada y con un sencillo produjo 2, encabezando la ofensiva de su club. Los totales, el juego termina. Para ganar los Yankees, 5 carreras, 9 hits, cometieron un error. Rodón 5-3 en la victoria. Robbie Ray no se pudo recuperar. A él le cayeron encima temprano en la segunda entrada con el rally de 4. Y para él fueron todas las anotaciones de los Yankees. Récord de 11-8. Y con los padres se va a poner ahora con 1 victoria y 2 derrotas. Tiempo oficial en el cronómetro de Parque Petco. El juego tuvo una duración oficial 3 horas con 8 minutos. 40,946 aficionados. El juego de pelota ha terminado. Mañana regresa Carlos Hernández, amigos, que usted está esperando. El chamo de Venezuela volverá mañana al análisis. Nuestra transmisión en Padres TV, la televisión en la cadena de Grandes Ligas, siguiendo a los padres en esa, la cadena televisiva, la cadena del circuito Padres de San Diego, en transmisión simultánea. Mañana es a la 1:10 el juego. Garrett Cole tirará por Yankees, récord de 8-7. Michael King lo hará por San Diego con récord de 509-9. Soy Eduardo Ortega Díaz. Sean felices, amigos aficionados. El juego de pelota ha concluido. La serie se ha empatado. Los Yankees levantaron el récord a 20 otra vez. 20 arriba de 500. 81-61. Los padres cayeron ahora 74-68. De esto, eso es dentro de la jornada en Petco. Hoy en la matiné, la jornada sabatina. Mientras, se ha empatado el juego de Diamantes y Astros y ahora van a la entrada 10 y va ganando. Se van arriba los Diamantes 4-3 en lo que se han colocado a 3 outs de la victoria. Y eso puede resultar en que los padres se vuelvan a salir esta noche del escenario de los playoffs y Arizona recupere el tercer comodín. y el segundo lugar de la división oeste detrás de los Dodgers. Es hasta ahora el avance. 4-3 Diamantes sobre Houston. Están en el Daikin Park de la ciudad espacial. Ya ganó Cachorros, ya ganó Phillies a los Bravos de Atlanta. Son los resultados inherentes al comodín de la Liga Nacional, donde los Padres están metidos en la pelea. 20 juegos más. Todos a Petco mañana, apoyar a los Padres para ganarle la serie a los Yankees. Es la misión para luego esperar a los Nacionales, el equipo de la división este de la Liga Nacional, que se encuentra en el penúltimo lugar. Solamente los consuelan precisamente los Mets, que están atrasito en el último de esa división. Gran fin de semana para todos. Pizarra final a continuación desde Parque Petco. Sean felices, amigos aficionados. Ganaron los Yankees 5-1 para empatar esta serie. Hasta mañana a la 1. Volvemos.
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7: Siendo Manny Machado, dos bases. Su jonrón número 25 de la temporada. De igual forma, Sam Hayes agrega imparable, al igual que Xander Bogaerts, por el trabajo ofensivo de los Padres. El picheo se quedó corto hoy. Para salir de la campaña para Robbie Ray, 2 1/3, solamente 5 hits, 5 carreras. Fueron limpias sus problemas. 4 bases, solamente un ponche. Griffin Canning, relevo largo hoy, 2 1/3 y 2/3 de labor. Y anda el bullpen, que también entrega 2 entradas. Johnny Brito, sin permitir carrera, combinando para un total de 6 entradas y 2/3, 0 carreras admitidas. Buen trabajo del bullpen, sumando también 6 ponches de manera colectiva. El pitcher de los Yankees, Carlos Rodón, 5 entradas, 2 hits, 1 carrera, fue limpia. 3 bases, 7 ponches, el bullpen suma 4 entradas sin permitir carrera. Tanto que el bateo de los Yankees, recibiendo una jornada de Ben Rice, 3 imparables en 3 turnos, además de 2 pasaportes y 2 carreras anotadas. Corey Bellinger agrega 2 carreras producidas. Spencer Jones, el nativo de San Diego, agrega su segundo doblete del fin de semana. Anota una, produce una por los Yankees. De tal manera que el triunfo es para Carlos Rodón, su récord en 5-3, y derrota combinada para Robbie Ray, sus números con Gigantes y con los Padres en 11-8, en un juego de 3 horas, 8 minutos de duración. Estrella del juego hoy por los Padres, Manny Machado, con 2 bases y 1 cuadrangular. Levantando la mano por los Padres, Ben Rice haciendo lo propio por los Yankees, con 3 imparables, 2 bases y 2 carreras anotadas. Actualmente el juego coloca a los Padres con la derrota en récord de 74 y 68, 6 arriba de 500. Estamos esperando los resultados para los Diamondbacks de Arizona, pero en este instante hay un empate por el segundo lugar en el oeste y por el tercer boleto wild card dentro de la Liga Nacional. Lo que sucede en Houston define cómo arrancamos la jornada de mañana. Padres retomando el segundo lugar y el tercer wild card con la victoria de Houston, o bien Diamondbacks su espacio con la victoria por parte de Arizona. Vamos a ir nosotros a una pausa. Cuando regresemos, el resumen del juego y lo mejor de hoy. Cayeron los Padres 5-1 en contra de los Yankees en el segundo juego de la serie.
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7: Una, cayeron los Padres en contra de los Yankees. Nueva York se apunta el segundo juego de la serie. Resto nomás, eso se extiende esta mañana domingo. Tanto que concluyendo el fin de semana, los Padres permanecen en casa, puesto que el lunes son los Nacionales de Washington quienes llegan a San Diego. Por hoy la victoria para Nueva York sobre los Padres, 5 carreras 1. Y tenemos el resumen del encuentro, las acciones de esta jornada, iniciando entonces en la segunda entrada. Un rally de 4 carreras para los Yankees, tomando la ventaja que no dejarían escapar. Spencer Jones, doblete productor, trae al plato a Ben Rice. Los Yankees al frente por la mínima.
2: Está bateando Spencer Jones, lanzamiento, línea, buena, arriba del primera base, va a traer la carrera. El de Encinitas, California, se luce, la bola hasta el fondo en el poste, Tatis contra la barda, doblete. Spencer Jones pone arriba a los Rayados del Bronx, 1-0. La producción, novatos back to back, Lombard, Spencer, carrera empujada 30 del año, bateando 2-40.
7: En tanto que Paul Goldschmidt recibe pasaporte con las bases llenas conforme continúa el trabajo ofensivo de los Yankees. Anotando entonces Spencer Jones, poniendo el juego 2-0. Pero el hit grande del capítulo llega posterior al turno de Goldschmidt. Cody Bellinger, sencillo productor al jardín derecho. Anotan 2 y el par de carreras se convierte en un rally de 4 para Nueva York.
2: 4 veces ganador de guante de oro. Línea, arriba del primera base, va a traer más daño. Pelota al jardín, entra una, entra otra. Hasta tercera se va a ir Goldschmidt. Bellinger, el zurdo le pega al zurdo. Doblan el carreraje con este hit. Ahora van ganando sobre el zurdo Robbie Ray. 4-0. Esas bases ya están costando caro.
7: En la tercera entrada, nada más para los Yankees, cortesía de el novato George Lombard Jr. Tiene corredor en tercera base vía los spikes de Ben Rice. Fly de sacrificio y la ventaja de 4 se incrementa 5 para Nueva York.
2: Listo Robbie Ray, su picheo 66. Le tira y con fuerza, eleva el sol. Tatis para atrás, lejos la bola, zona de aviso, captura sobre el hombro y le van a salir. Arranca en pisa y correr. Ben Rice anota, parado en home. Safe at home, safe at home. Produce George Lombard, elevado de sacrificio. Se movió el score. 5-0. Esas bases por bolas otra vez.
7: La parte baja de la cuarta entrada, los Padres lograron meterse a la pizarra. Esto fue cortesía del jonrón número 25 por parte del tercera base estelar, por parte de Manny Machado.
2: Palo, levanta la bola al izquierdo. Esa pelota tiene todo, la va a sacar. Uno más, se va. Sí, sí, sí. Machado, Machado. Ra, ra, ra. Viva Dominicana. Bomba. Se movió el score, 5-1. Home run, 25 para Manuel Arturo. Carrera producida, 76. Los Padres tocan finalmente a Rodón después de 8 outs consecutivos con el segundo hit de la tarde.
7: Llegamos entonces a la parte baja de la novena entrada con la misma pizarra, 5-1. Yankees al frente, corredor a bordo para los Padres buscando mantenerse con vida. En la novena entrada, la última oportunidad de San Diego. Hoy lleva de nombre Sama Taylor.
2: Todo listo, 3-2 puede ser el final. Lanza y abanica Taylor. Lo ponchó y fue el final. Se acabó el juego, ahora sí, de manera oficial. Tim Hill poncha a Sama Taylor. Ganaron los Yankees 5-1. La serie se ha empatado.
7: Mañana se define con el tercero y último encuentro. Padres en contra de los Yankees, dividiendo los primeros dos encuentros. Mañana tenemos la conclusión de la misma. Los Padres con la derrota colocan su récord en 74-68, rezando 20 juegos más en la campaña regular 2026. Vamos a hacer una pausa cuando regresemos, el recorrido por el resto del mundo de las mayores, lo que tenemos en el círculo de espera para los Padres, la próxima actividad, viendo la serie mañana en contra de los Yankees. Por hoy, cayó San Diego, 5-1. A pausa, regresamos con más en pizarra final.
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7: Error para los Yankees, una carrera, 3 hits, un error para los Padres. Carlos Rodón, la victoria, 5-3 su récord. Y Robbie Ray, la derrota, ubicándose en 11-8 de récord. Resto del mundo de Grandes Ligas para esta misma jornada celebrada hoy, sábado 5 de septiembre. El resto del mundo de las mayores, juegos finalizados en 10 entradas. Los Diamondbacks han derrotado a los Astros en Houston, de tal manera que ahora Arizona se ha catapultado por encima de los Padres por el segundo lugar en el oeste, y por el tercer wildcard, medio juego de ventaja sobre San Diego. Tanto que los Medias Blancas de Chicago y recibieron a Minnesota, triunfo para Twins 6-4 sobre White Sox. Volteamos hasta Kansas City, donde los Azulejos derrotaron a los Reales 4-3. Derrota para el ex Padre, el relevista, siguen dando días, Craig Kimbrough. 5-0 blanqueada para Medias Rojas de Boston sobre los Orioles en Baltimore. Sonny Gray llega ya a un total de 17 victorias en la temporada. 10 entradas se requieren en Arlington para la victoria de los Rayos, 6-3 sobre los Rangers. Tampa Bay mantiene la mejor marca en la Liga Americana. Se hizo a Angels, derrotaron a Piratas en Pittsburgh. Yusei Kikuchi obtiene su primera victoria de la campaña. Blanqueada para Tigres, 6-0 sobre Guardianes en Cleveland. Mientras que Filadelfia, 4-2, derrota a los Bravos de Atlanta. Los Cachorros derrotaron a los Marlins en Miami, 6-5. Volteamos a Nueva York, en donde Gigantes hoy triunfó sobre los Mets en equipo, duelo de equipos con marca por debajo de 500. Juegos actualmente en progreso. Vamos a la parte alta de la octava entrada. Rockies al frente sobre Cardenales, 10-5. Y en la alta de la sexta en Cincinnati, Cerveceros y los Rojos en 2 carreras. Baja de la quinta entrada en Los Ángeles, Nacionales sobre los Dodgers, 3-2. Y en el cuarto episodio, Atléticos 4-0 sobre los Marineros. Y de nuevo aquí en San Diego, los Yankees 5 carreras, 9 hits, un error, 12 dejados en base. Los Padres, 1 carrera, 3 hits, un error, 8 dejados a bordo. La serie se empata en encuentro. El de hoy celebrado en 3 horas 8 minutos ante casa llena, 40,946 los aficionados. Y las próximas acciones de los Padres serán mañana domingo 6 de septiembre, el tercero y el último de la serie en Parque Petco. Padres 74-68 el récord, los Yankees una marca de 81-61. Michael King en contra de Gerrit Cole, prepárese, duelo de picheo que tenemos en la agenda para la conclusión de la serie. Hockey inicia la 1:10, hora local de Tijuana, San Diego, 12:30 los comentarios previos, y estaremos escuchando justo de Michael King, previo a subir a la loma, para lo que será entonces el tercero y último encuentro Padres en contra de los Yankees. Por hoy, cayó San Diego 5-1 en contra de los Bombarderos del Bronx, gracias a la producción de Raúl Inostroza, la coordinación en cabina con Susiquiu. Sus valiosos compañeros de Decir Tijuana, muchísimas gracias. Hombre Eduardo Ortega, quien se despide es Pedro Gutiérrez. No sin antes recordarles que cada strike en la vida los trae más cerca de su próximo cuadrangular.
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0: aquí también estuvimos como alcaldes atendiendo las peticiones. En aquel entonces nos tocó la pandemia, repartiendo despensas, tocando puertas, resolviendo el tema de la recolección de basura, que era uno de los principales temas cuando entramos en el 19, que no pasaba el camión, y estando muy cerca del pueblo. Eso es la cuarta transformación que nos ha enseñado la presidenta, estar en las colonias.
1: El senador con licencia, Armando Ayala Robles, destacó las actividades que realiza como parte del proceso interno de Morena, su labor legislativa y su gestión al frente del Ayuntamiento de Ensenada, subrayando el ordenamiento financiero y el respeto institucional obtenido durante su gestión. Lo anterior en un encuentro con medios de comunicación del puerto de Ensenada. En el ámbito legislativo, Ayala Robles resaltó la presentación de 42 iniciativas y 37 puntos de acuerdo en el Senado de la República. Además, refirió que durante su gestión como presidente municipal, por dos periodos consecutivos, logró avanzar en el saneamiento de las finanzas públicas del municipio de Ensenada, destinando más de 2.300 millones de pesos al pago de pasivos y obligaciones obrero-patronales. 66ª Legislatura, Justicia para Todos, Senado de la República.
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Muy buenos días, les saludamos con gusto en esta mañana de domingo 6 de septiembre 2026 en el programa Serenata de Amor. Su amigo y servidor Roberto Lagunas Brito en controles, Cristian Miranda. Parece que sonó el teléfono, a ver si entra al aire. Muy buenos días. A ver, no se oye ruido por ahí, adelante. No, colgaron. Muy bien, empezamos con una felicitación a los cumpleañeros en el onomástico en el aniversario de hoy, domingo 6 de septiembre. Felicidades festejados, felicidades en esa reunión familiar. Los tres diamantes cantan usted.

Serenata de Amor en la 89.1 FM, la Rancherita de Ensenada, Baja California. De inmediato otra canción más, saludos a la familia Meléndez de la Toba y Lizarga. Temeridad interpreta Olimpo Cárdenas.

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Serenata de amor, 9 de la mañana, 19 minutos, 9:19. Se venden terrenos campestres de 2.500 metros cuadrados por el área de albercas Los Columpios. Más información, 646-151-1396. Bueno, por aquí buscamos, te perdono, que nos pidió el amigo de la colonia Aeropuerto, pero no está en el repertorio. A ver si se acuerda de otro título. En Serenata tenemos canciones que son verdaderos poemas musicales, como boleros, interpretados por solistas, duetos, tríos, cuartetos y rondalla. En la programación tenemos con el trío Calaveras, Quiéreme Mucho. No, Quiéreme Mucho no está. Bueno, entonces nos seguimos con los hermanos Martínez Gil, Chacha Linda.

89.1 FM de Ensenada, Baja California. Se vende casa de dos pisos a un costado de la Escuela Normal del Estado en Valle Verde. Buen precio, magnífico precio. Casa en venta de dos pisos, son 250 metros de construcción. Así también hay dos casas en venta en la colonia Hidalgo. Más información, 646-151-1396. Casa en venta de un piso en la colonia Lomitas. Tiene dos recámaras, sala, cocina, comedor, un baño completo y todos los servicios. Está preparada para un segundo nivel. Casa en venta en colonia Lomitas. En el interior pueden estar seguros dos vehículos porque la casa está enrejada. Se vende casa en el kilómetro 7 de dos pisos, rumbo a la bufadora, del lado derecho, rumbo a la bufadora. Está la casa en venta en el kilómetro 7. Más información, 646-151-1396. Por ahí tenemos a Los Tres Reyes, solicitada, y es El Pecador.

Serenata de amor en la 89.1 FM, La Rancherita de Ensenada. ¿Dónde estás, corazón? Con Roberto Ledesma vamos a escuchar atendiendo el llamado del amigo de la colonia Aeropuerto. Saludos, familia Meléndez de la Toba y Lizárraga.

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Serenata de Amor en la 89.1 FM, la rancherita de Ensenada, Baja California. Muy bien que estén con nosotros en sintonía. Qué bueno que es domingo maravilloso, domingo sensacional, 6 de septiembre 2026. Tenemos saludos para la señorita Vivanco Arrizal. Así también nos dice Rosalía Contreras, está en la sintonía de la serenata. Y mi amiga Guadalupe Cervantes en el Valle de Guadalupe disfrutando de la serenata. Son los tres reyes que cantan Poquita Fe.

Serenata de Amor en la 89.1 FM, la rancherita de Ensenada, Baja California. Se vende lote de 200 metros cuadrados en el fraccionamiento del Sol, a un costado de la colonia Sexto Ayuntamiento. Buen precio este lote de 200 metros cuadrados. Frente al lote está el poste de luz. En la pues es fraccionamiento, iba a decir colonia, pero está considerado como fraccionamiento del Sol, a un costado de la Sexto Ayuntamiento, está el lote de venta con buen precio. Así también tenemos para venta hectárea y media en el Valle de Guadalupe, hectárea y media, tierra fértil, tiene agua y luz, son 15 mil metros cuadrados con agua y luz para venta en el Valle de Guadalupe por el porvenir. Más información 646-151-1396. De las canciones solicitadas en Serenata tenemos ahora la voz de María Dolores Pradera cantando Luz de Luna.

Amor, muy bien, por aquí tenemos otra de las canciones solicitadas en Serenata, la voz de Pepe Jara, Seguiré mi viaje.

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estén, muy bien que estén con nosotros en esta serenata. Doña Juve, sintonizando la serenata. Doña Juve se encarga de atender lo correspondiente al corte de uñas, si son diabéticos o no diabéticos. Con Villalbazo se está anunciando y por ahí tienen el teléfono de Doña Juve. Y por aquí nos dice que está sintonizando la serenata de amor. Ana y Teresita nos oyen en Maneadero. Muy bien, así también tenemos el agrado de dedicar a Guadalupe Cervantes en el Valle de Guadalupe. Ánimo, Guadalupe Cervantes. Familia Meléndez de la Toba y Lizarga, saludos. Luisita, Robertito, Melisa, Amelia, disfrutando de la serenata. La señorita Vivanco disfruta de la serenata. Nos han pedido con Manuel Ascaño, ¿Cuánto te quiero?

Serenata de amor en la 89.1 FM, la rancherita de Ensenada, Baja California. Se vende hectárea y media atrás de Benacaba por el Porvenir en el Valle de Guadalupe. Hectárea y media para venta, es tierra fértil, hay agua y luz. Por otra parte, se venden terrenos campestres en el ejido Uruapan por la Grulla. Cada terreno tiene 2,500 metros cuadrados. Tenemos por otra parte que se están vendiendo terrenos campestres de 2,500 metros cuadrados por el área de Las Albercas, Los Columpios. Más información, 646-151-1396. Serenata de amor con otra canción que tenemos para ustedes con los Tres Haces, Delirio.

Serenata de Amor se transmite en la 89.1 FM La Rancherita de Ensenada, Baja California, la que manda desde 1941. Tenemos saludos para la señorita Vivanco, así también la buena amiga destacada profesionista Rosalía Contreras. Saludos mi profe Atanasio Cordero Ruelas. Así también dedicamos la serenata a Guadalupe Cervantes en el Valle de Guadalupe. Y por acá en Maneadero nos oye Ana y Teresita. Doña Juve, disfrutando de la serenata de amor, tenemos con la presencia de los cuatro hermanos Silva. Regresa a mí.

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7: Aquí también estuvimos como alcaldes atendiendo las peticiones. 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Eso es la cuarta transformación que nos ha enseñado la presidenta, estar en las colonias.
8: El senador con licencia, Armando Ayala Robles, destacó las actividades que realiza como parte del proceso interno de Morena, su labor legislativa y su gestión al frente del Ayuntamiento de Ensenada, subrayando el ordenamiento financiero y el respeto institucional obtenido durante su gestión. Lo anterior en un encuentro con medios de comunicación del puerto de Ensenada. En el ámbito legislativo, Ayala Robles resaltó la presentación de 42 iniciativas y 37 puntos de acuerdo en el Senado de la República. Además, refirió que durante su gestión como presidente municipal, por dos periodos consecutivos, logró avanzar en el saneamiento de las finanzas públicas del municipio de Ensenada, destinando más de 2.300 millones de pesos al pago de pasivos y obligaciones obrero-patronales. 66ª Legislatura, Justicia para Todos, Senado de la República.
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Muy buenos días, Serenata de Amor en la 89.1 FM, La Rancherita de Ensenada, Baja California. Saludos en Mexicali a través de la grande 1050 amplitud modulada. Tenemos saludos y otras canciones que nos han estado solicitando en Serenata de Amor. Tenemos, por ejemplo, aquí con Los Cometas Mil Noches. Saludos a Luis Carlos Huerta. De parte de su mamá Marta, nos oye en Maneadero.

Serenata de amor, 10 de la mañana, 8 minutos. Serenata de amor con más canciones. Saludos, amigos, amigas lindas, donde quiera que estén en la sintonía de la 89.1 FM o la grande 1050 amplitud modulada de Mexicali. Saludos, familia Meléndez de la Toba y Lizárraga. Saludos, señorita Vivanco, Rosalía Contreras. Por aquí tenemos una de sus canciones solicitadas, Cuando calienta el sol. Aquí la tenemos, Cuando calienta el sol, con los Rigual.

Serenata, serenata de amor. Saludos, amigos, amigas lindas, donde quiera que nos estén sintonizando. Bueno, ¿y qué tal si atendemos el teléfono al aire? Muy buenos días. Buenos días, serenata de amor. A ver si ya entra. Muy buenos días, buenos días. A ver qué tal, por ahí moviéndole, moviéndole. Buenos días, serenata de amor. En el teléfono, no, no entró la llamada. ¿Se perdió? Yo creo que sí se perdió. Bueno, si quieren alguna canción o enviar saludos, sí nos... Ahí está otra vez, sonando. A ver qué nos dicen por ahí. En el teléfono, buenos días. No, no entra. Alguna situación hay por ahí en los controles que no entra la llamada. Bueno, la tendremos fuera del aire. Ya colgaron. A ver, de este lado. Bueno, bueno. No. Bueno, si vuelven a marcar. Mientras tanto, les diremos que de las canciones llenas de amor, dedicadas para ustedes, amigos, amigas lindas, tenemos la siguiente con Javier Solís, Ya no me quieres.

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10 de la mañana, 18 minutos, Serenata de Amor en la 89.1 FM, la Rancherita de Ensenada, Baja California, y en la Grande 1050, amplitud modulada en Mexicali, Baja California. Saludos a todos los amigos, amigas lindas en Mexicali, en el Valle, y así también más allá de las fronteras. Tenemos precisamente en Mexicali mucha audiencia, entre otros. Agradecemos el llamado telefónico de Gabriel, nos oye en Mexicali, desea escuchar a los tres diamantes y para todos ustedes, Divina Ilusión.

10 de la mañana, 22 minutos, Serenata de Amor, en la frecuencia 89.1 FM, la rancherita de Ensenada, Baja California, la que manda desde 1941. Serenata de Amor, en la grande 1050, amplitud modulada, Mexicali, Baja California. Tenemos saludos para la señorita Vivanco, así también el saludo para mi profe Atanasio Cordero Robles, y en otro de los saludos para Guadalupe Cervantes en el Valle de Guadalupe, familia Meléndez de la Toba y Lizárraga. Saludos en Maneadero, nos están escuchando Ana y Teresita. Doña Juve, experta en uñas, nos está sintonizando por acá, por esa parte bonita que es Márquez de León. Así también tenemos el saludo para Olivia Flores, que nos oye en Valle Verde, nos pide coincidir con Guadalupe Pineda. En Mexicali, Gabriel, saludos.

Serenata de amor, 10 de la mañana con 28 minutos, 10:28. Y tenemos que se venden terrenos campestres de 2.500 metros cuadrados por el área de las albercas Los Columpios, rumbo a Ojos Negros por el kilómetro 8 a la derecha. Más información 646-151-1396. Por otra parte, en otra dirección, hacia el rumbo de La Grulla, por el ejido Uruapan, se están vendiendo terrenos campestres ideales para cabañas campestres, precisamente, agua y luz. Tenemos por ahí que son 2.500 metros cuadrados los terrenos que se venden en el ejido Uruapan por La Grulla. También tenemos en Ensenada terrenos en venta en la colonia Andrés Manuel López Obrador, que se encuentra por el libramiento norte hacia arriba, hacia las nuevas colonias que hay hacia el lado norte. Y por otra parte tenemos que se vende por una colonia nueva, San Gabriel, en la colonia

0: San Gabriel está en la esquina, un lote de terreno de 388 metros cuadrados para venta, y en el fraccionamiento del Sol a un costado del sexto ayuntamiento, lote en venta de 200 metros cuadrados con un magnífico precio. Nos vamos a corte comercial.
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Serenata de amor, tenemos las canciones llenas de amor precisamente, voces y guitarras de solistas, duetos, tríos, cuartetos y rondalla. Serenata de amor, el 89.1 FM, la rancherita de Ensenada y en la grande 1050 amplitud modulada de Mexicali. Saludos en Mexicali a Gabriel y su familia. Para ustedes, amigos, amigas lindas, donde quiera que nos estén sintonizando, les diré que yo vendo unos ojos negros. Así cantan los cuatro hermanos Silva.

Serenata de amor en la 89.1 FM, la rancherita de Ensenada. Así también Serenata de amor en la grande 1050 amplitud modulada de Mexicali. Bien, tenemos el gusto de que han surgido llamadas nuevas de personas que por primera vez nos solicitan canciones. Qué bueno que así sea, que aumente el auditorio para esta serenata de amor. Nos pide el buen amigo Jack la canción con los Panchos, Sabor a mí.

Serenata de Amor en la 89.1 FM, la rancherita de Ensenada, la que manda desde 1941. Serenata de Amor los domingos en la grande 1050 amplitud modulada de Mexicali. Le saludamos con gusto en este domingo 6 de septiembre 2026. Felicitando a los cumpleañeros, a quienes festejan algún aniversario, onomástico, en fin, si hay una celebración o reunión familiar, les deseo lo mejor. Para venta de casas y terrenos en Ensenada, 646-151-1396. 646-151-1396. Tenemos otra canción solicitada con el buen amigo Jack. Saludos, amigos, amigas lindas, con Lupita Palomera Perfidia. Saludos, amigos de la familia Meléndez de la Toba y Lizarga. Adelante con la voz de Lupita Palomera.

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0: Continuamos con la serenata de amor en la 89.1 FM, la Rancherita de Ensenada, Baja California, y en la grande E1050, amplitud modulada de Mexicali. Familia Robles en Mexicali, saludos así también. El saludo para el buen amigo Gabriel, que sintoniza la serenata domingo, nos está teniendo en sintonía y nos pide canciones que le complacemos. Saludos, tenemos ahora con los Dandies para todos ustedes, amigos, amigas lindas, Alma de Cristal.

Serenata de Amor 89.1 FM, la frecuencia, la rancherita de Ensenada. La grande 1050 amplitud modulada es la sintonía que tenemos con la Serenata de Amor en Mexicali. 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En la Serenata nos piden y complacemos con mucho gusto ahora con Pedro Infante, Dos Arbolitos.

Serenata de Amor, 89.1 FM, La Rancherita de Ensenada, Baja California, y La Grande 1050, Amplitud Modulada en Mexicali. Saludos en el Valle de Mexicali y más allá de las fronteras. Tenemos saludos en Manedero para Ana y Teresita en Manedero, sintonizando. Doña Juve en La Marques de León, experta en el corte de uñas de diabéticos y no diabéticos, nos está sintonizando. Así también tenemos el saludo para la señorita Vivanco, Rosalía Contreras, mi profe Atanasio Cordero Robles, así también Gabriel en Mexicali, sintonizando Serenata de Amor. Saludos Guadalupe Cervantes, Valle de Guadalupe, Olivia Flores, saludos en Valle Verde, saludos también tenemos para todos ustedes, amigos, amigas lindas, qué bueno que están en la sintonía, como es Luis Carlos Huerta, de parte de su mamá Marta, saludos, familia Meléndez de la Toba y Lizárraga. Así también tenemos ahora con la presencia de Pepe Jara. Voy a apagar la luz con esta canción. Nos despedimos agradeciendo en los controles en La Grande de Mexicali, 1050 amplitud modulada, y agradeciendo en los controles técnicos en la 89.1 FM. Gracias, gracias a todos ustedes. Muy buenos días.

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0: Sale, compadre, pues se quedó de los temas nuevecitos. Río Rebelde, Grupo Sultán. ¡Avanzamos!
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2: 11 con 11, pidan su deseo. Tienen en el segundo 20, las 11:11 es para pedir deseos. Están escuchando los banqueteros de la rancherita 89.1. Pueden mandarme qué canción quieren escuchar al 646-178-3979. Y acá se las ponemos. Nada más va a haber una hora de rancherita de banqueteras. Porque van a jugar los Padres de San Diego. A ver si pueden ganar o mínimo tener a favor la serie contra los Yankees después del partidazo que hubo ayer. A ver. Hola, buenos días. Una de Fidel Ruedas. Y hubo alguien, Juan Carlos Ramírez. A ver, ¿es eres tú o es el cantante? Oye, te ponemos tu canción, dame chance de buscarla y la ponemos. Están escuchando las banqueteras de la rancherita 89.1. Vámonos con Prenda Querida de los Cadetes de Linares.

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1: 11:34. Hey, un saludote a Ani Moreno, que anda allá en Central, operando para que se escuche en Mexicali en la 1050, la grande. Y también, ay, ¿quién anda por? A ver, repórtate, mi compañero, creo que será Pedro, de Radio Ranchito 1420, porque nos escuchan en Tijuana y Mexicali. Y gente, el día de ayer fue el cumpleaños de Cindy Olivas, locutora de Estéreo Sol, de Radio Cadena Enciso. La muchacha que está aquí en el Bazar al Aire junto con el señor Villalbazo. Se la pasaron, me imagino que muy bien. Ani, repórtate, Ani. ¿Cómo estás, Ani? ¿Cómo se la pasaron, Ani? ¿Qué tanto hicieron? ¿Qué tanto deshicieron y hicieron, hicieron el día de ayer? Fíjense, por acá nos hablaron de Tijuana, la señora Gloria Esther, y nos pide la canción de Ya se fue, de Los Recoditos. Y están escuchando Las Banqueteras de la Rancherita 89.1. Vamos a poner esto que es Ya se fue, de Los Recoditos.

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1: 11:49. Oigan, esa es la última canción que puedo, yo creo, poner de las que me piden. Chance, alcanzo a meter otras más. Oye, señor, me pidió, fíjense, yo le entendí. ¿Cómo? A ver, aquí lo tengo apuntado. Le había entendido la clayita. No sé si es esa, si es la clayita o quisiste decir la toallita de Joel Higuera. Entonces yo la busqué, no me salió, pero luego la busqué en el buscador de todo joven muchacho, que es TikTok, y puse la clayita de Joel Higuera y no me salió ninguna clayita. Y TikTok me dijo, no, Chris, es la toallita. Entonces, pues es la que me salió. Si no es, repórtate y te ponemos otra. Pero vamos a poner por lo pronto el baile de la toallita de Joel Higuera con su nuevo grupo. Están escuchando Las Banqueteras de la Rancherita 89.1.

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1: Muy buenas tardes, hoy es domingo 6 de septiembre, les doy la bienvenida al béisbol de Grandes Ligas, al béisbol de los Padres de San Diego. Estamos en Parque Petco, hoy los comentarios previos, el juego número 143 de la temporada, nos restan 20 en el calendario 2026. Padres en contra de los Yankees, finaliza la serie, la primera de las dos en la estancia para los Padres, realiza esa misma actividad y los Padres se quedan en casa a partir de mañana. Serie de tres juegos en contra de los Nacionales de Washington. Tres encuentros y así de esta manera los Padres regresarán a la carretera. La próxima gira los lleva por San Francisco, los lleva por Denver para enfrentar a los Gigantes y a los Rockies de manera respectiva. El presente actual entonces, Padres en contra de los Yankees, hoy el tercero y último encuentro. Tenemos entonces la coordinación en cabina de Mario Carlos Amaya y la producción de Nostrosa. Servidor Pedro Gutiérrez, un placer estar con ustedes hasta el momento cuando se cante el playball. El primer lanzamiento, la voz en español de los Padres, Eduardo Ortega en el play-by-play, acompañado por nuestro analista de Grandes Ligas, el ex-catcher de los Padres, Carlos Hernández. Mientras que par de invitados que tenemos hoy en los comentarios previos, tendremos la oportunidad de escuchar del lanzador de los Padres en este encuentro. Michael King estará con nosotros. De igual forma, Luis García Jr., primera voz de los Yankees hoy. Lleva a cabo una charla previa a este juego, claro. Empezamos con Luis García en mayo, cuando los Padres visitaron a los Nacionales en Washington. Hoy nos cruzamos el camino en esa charla aquí en Parque Petco, militando ahora con los Yankees. Seamos con los Padres, récord de 74 y 68, incluyendo la derrota de ayer. Padres han perdido 6 de los últimos 8 juegos. 42 y 29 el récord en casa para los Padres, 28 y 19 en Interligas. Padres buscando ganarle una serie a los Yankees por primera vez desde el 2016, de tal forma que cuentan hoy con un ex Yankee en la loma, el derecho Michael King en el montículo por San Diego. 28 juegos, hoy el 29, 3-11 la efectividad, 9-9 su récord en 162 entradas. Pero los Padres han ganado solamente 12 de sus 28 actuaciones, 16 las derrotas con Michael King en la loma. Pero no fue el caso en su última salida el 31 de agosto en contra de los Rojos en Cincinnati. La victoria para él, lanzando en blanco 6 entradas, 4 hits, 3 bases, 6 chocolates. Así Michael King no ha permitido carrera en las últimas 15 entradas lanzadas. De igual forma, en los últimos 11 juegos, Michael King espectacular. 2.47 de carreras limpias. Militó con los Yankees del 2019 hasta el 2023. 115 juegos, 19 aperturas y 3.38 de efectividad. Su paso en la Gran Manzana, previo a llegar a los Padres, era un cambio por el jardinero Juan Soto. La única vez que ha enfrentado a los Yankees fue el 6 de mayo de la temporada pasada. Fue en Yankee Stadium y lanzó de calidad y aún así se fue sin decisión. 6 entradas, 2 carreras limpias. En casa tiene su mejor béisbol. Aquí cuenta con una efectividad de 2.94 en 14 actuaciones. Sus rivales, los Yankees, llegan con récord de 81-61 y esos números incluyen la victoria de ayer. 5-1, así los Yankees sumando 6 victorias en los últimos 9 juegos. 44-30 en la carretera, 21-17 en Interligas. Y el derecho Garrett Cole subiendo el montículo para completar esta gran jornada de pitcheo. 8-7 su récord, 3-21 efectividad. Retornó a esta campaña tras ser sometido a una cirugía Tommy John, lo que le perdió la actividad de todo el 2025. Ya suma 18 aperturas en el año, 110 ponches en 104 entradas para los Yankees con récord de 500. 9-9 en sus 18 actuaciones. Viene de conseguir su octava victoria de la temporada el 1 de septiembre en contra de los Angels. Triunfo para él, lanzando 5 un tercio, 8 hits, 3 carreras que fueron limpias, una base, 5 ponches. Garrett Cole, portando entonces una efectividad de 2.36 minúscula a lo largo de los últimos 7 encuentros. Mientras que tiene un historial extenso en contra de los Padres, 8 juegos en contra de San Diego, 5 victorias, 2 derrotas y 2.36 de carrera limpia. Los enfrenta por primera vez desde el 28 de mayo de la campaña 2023. Y pese que ese día derrotó a los Padres, su quinto triunfo por vía en contra de San Diego, fue golpeado, lanzó 6 entradas y permitió 6 carreras. En Parque Petco es una historia muy distinta. Así tiene 4 juegos, 3 victorias, 1.46 de efectividad para Gerrit Cole aquí en el centro de San Diego. Sin embargo, aquí lo lanza en casi 10 años. El 30 de julio del 2017, militando aún con los Piratas. Ahí pasó un cambio a los Astros, firmó como agente libre con los Yankees. En el 2017, la última vez que lanzó en ese estadio. Recordamos este juego. Andrew McCutchen conectó 3 cuadrangulares en el triunfo de Piratas sobre los Padres. Hoy repetimos entonces este duelo de lanzadores, ex compañeros de equipo, Michael King en contra de los Yankees, Gerrit Cole haciendo lo propio en contra de los Padres. 2 equipos que se encuentran dentro de la pelea de un boleto hacia la postemporada 2026. Padres, ayer con la derrota combinado con el triunfo de los Diamondbacks, Arizona ganando terreno. Por lo tanto, Arizona, medio juego de ventaja sobre los Padres por el segundo lugar en el oeste. Padres 11 detrás de los Dodgers, 4º lugar divisional son los Gigantes a 26 y medio, ya 30 juegos de distancia se encuentran los Rockies. Mientras tanto, la perspectiva de los Yankees, dice la jornada, 4 juegos detrás de Tampa Bay por el primer lugar en la división este y el mejor récord en Liga Americana, pero 4 de diferencia. Yankees igual forma con 0 en ventaja de 3 y medio sobre los Medias Rojas de Boston. Boston es en tercer lugar, Toronto a 3 y medio de Tampa y a 16 y medio de los Orioles, quienes se encuentran en el sótano. Y el escenario comodín que se aproxima para los Padres, sin embargo, el estar debajo de los Diamondbacks, solamente 1 en la columna de triunfos, la misma cantidad de derrotas, medio juego de ventaja para Arizona. Los Padres entonces, medio juego detrás de los Diamondbacks, están 6 detrás de los Phillies por el segundo comodín y a la vez se han colocado 6.5 detrás de los Cachorros por el primer wildcard. Cabe mencionar que los Padres apenas hace un par de semanas estaban a 2 de Filadelfia por el segundo wildcard. Las cosas han tomado otro rumbo para los Padres, cayendo en 7 los últimos 10 juegos, pero se mantienen en la pelea con los Diamondbacks por el último comodín en la Liga Nacional. De igual forma, los Padres con 0 en ventaja de 3.5 sobre Cardenales y los Marlins, ambos a 4 juegos de distancia de ese último boleto wildcard. Y para los Yankees, hoy controlando el primer comodín, 3.5 juegos sobre los Medias Rojas de Boston, a quienes estarían enfrentando en la primera ronda de postemporada. Toronto hoy tendría el último wildcard. Por lo tanto, solamente por ejemplificar, de finalizar hoy la temporada, 4 equipos en la división de la Liga Americana estarían avanzando al playoff, 4 de los 5. Los Orioles se mantienen a corta distancia, también a 3 juegos de diferencia. Por lo tanto, reñida la pelea en la persecución de los boletos de postemporada 2026. Padres, medio juego detrás de los Diamondbacks por el tercer wildcard en la Liga Nacional. Vamos a ir nosotros a nuestra primera pausa y cuando estemos de regreso, oportunidad de conversar con el primera base de los Yankees recién adquirido, reforzar la ofensiva de los Bombarderos. El Macías Junior estará con nosotros previo a este encuentro. Tenemos hoy el tercero y el último juego de la serie. Los Padres se enfrentan a los Yankees. 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Michael King, Gerrit Cole, el picheo. Vamos a una pausa, regresamos con más previo a este encuentro desde Parque Petco.
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1: Los Padres de San Diego se enfrentan a los Yankees de Nueva York. Tenemos ese tercero y último juego de la serie y se define la misma entre estos mismos dos rivales. Hoy tenemos la oportunidad de conversar por segunda vez en la temporada, ahora portando el jersey del equipo de los Bombarderos del Bronx. Luis García Jr., primera base estelar, con el mejor año de su carrera, lo que ha deslumbrado en ese 2026. Nos acompaña Luis García Jr., previo ese encuentro. Luis, una vez más, gracias por cruzarnos en el camino. Muchas gracias por tu tiempo.
2: No, gracias a ti, y siempre estamos disponibles para ti.
1: Bueno, cuando hablamos en mayo, la historia era el pelotero de mayor longevidad en la organización del equipo de los Nacionales de Washington. Es el negocio del béisbol, así se prestan las cosas. Hoy te encuentras como el primera base del equipo de los Yankees. Compártenos un poco lo que ha sido ese viaje 2026, por primera vez cambiando franela, cambiando equipos, adaptándote a una nueva organización, sobre todo una que está en la contienda para la postemporada.
2: La verdad, como tú dices, estaba en el equipo de Washington, todo el mundo decía como que era el más viejo ahí, y la verdad me sentía contento ahí, la verdad, ¿sabes? Como tú dices, un negocio, y esto es un año que ha tenido mucha experiencia para mí, ¿sabes? Está un equipo donde tú siempre estabas ahí a uno de los equipos, como quien dice, uno de los mejores equipos en la Grandes Ligas y compitiendo para la postemporada, y la verdad me siento muy contento de representar este equipo y esta franela, y la verdad con la historia que tiene y todos los compañeros que hay aquí, la verdad me siento muy contento.
1: Lo que refiere a ese año en particular, ¿no? ¿Qué ha sido para ti lo que te ha dado dar esa madurez, ese paso adicional? Porque eres un pelotero establecido en el béisbol, te conocíamos día a día trabajando como segunda base, pero el perfil cambiando, más primera base, una nueva posición para jugar todos los días en la rotación, y eso mismo respondiendo lo más importante con el bateo que has conservado en el cambio de los Yankees, pero has mantenido con ese alto nivel de producción.
2: La verdad creo que la madurez se gana mientras más tú juegues. La verdad, entre más tiempo tú pases aquí en la Grande Liga, más madurez tú vas cogiendo, quieras o no, la vas a ir cogiendo poco a poco, y creo que coger madurez a este nivel me ha ayudado bastante en la defensiva y la ofensiva. Creo que cada vez que aprendo algo, trato de hacerlo afuera en el frío, y la verdad hasta ahora me ha ayudado bastante eso.
1: Por lograr solamente el béisbol, se dice que no es como inicias y es como terminas, hay que terminar fuerte. No aplica para ti, porque iniciaste fuerte, la temporada ha sido fuerte y ahora encaminado a finalizar justamente en ese mismo ritmo. Háblanos de este solamente empuje de manera colectiva para ti en personal, en lo que ese equipo continúa trabajando en la división SLI americana, y claramente ese objetivo que tienen trazado, que es llegar a playoff y hacer ruido en la postemporada.
2: La verdad, sabes, traté desde que inició la temporada, tratar de mantenerme enfocado, tratar de siempre hacer mi ajuste durante el partido, durante cada picheo, cada batalla. Creo que eso ha sido la llave de tener una buena temporada hasta ahora. Tratar de enfocarme, tratar de ganar cada picheo, y como te digo, o sea, venir a este equipo ahora que está en la contendencia para ir a los playoffs, con quien dice va a ser mi primer playoff, estoy muy contento por eso. Y sabes, seguí batallando, seguí tratando de ayudar al equipo en lo más que yo pueda, en el bateo, en la defensa, y creo que eso me va a ayudar bastante.
1: Pues gracias por tiempo, gracias por estar con nosotros, mucho éxito, recta final. No sucede todos los días que conversamos con alguien, dos equipos distintos, el mismo calendario, pero gracias por tiempo, siempre un caballero de la pelota, siempre es concediéndonos espacio para conversar, y te deseamos el éxito en esa recta final de la temporada 2026.
2: No, gracias a ti, siempre estamos para ti.
1: Sí, conversamos con él como miembro de los Nacionales hace unos cuantos meses, hoy como miembro de los Yankees. Nos acompaña Luis García Jr., primera base de los Bombarderos del Bronx, nuestro invitado aquí en la antesala del béisbol. Vamos a hacer una pausa, regresamos con más. Previo ese encuentro, Padres en contra de los Yankees, tercero y último de la serie, béisbol bajo el sol, a través de la cadena oficial español de los Padres de San Diego.
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1: En la estancia, tras los primeros dos encuentros en contra de los Yankees, hoy tenemos el tercero y último juego con el duelo de pitcheo. Gerrit Cole, lanzando por Nueva York, en contra de Michael King. Y el caso particular, Michael King enfrentando a su ex equipo, el club con quien debutó en Grandes Ligas, llegando a los mayores en la campaña 2019. De ahí se mantuvo hasta el 2023. Mencionar que llega a los Padres en un cambio por el jardinero Juan Soto. Y tres lanzadores que obtuvieron los Padres en ese mismo movimiento se encuentran hoy en el roster activo de los Padres. Tres años después del cambio. Fenomenal trabajo por parte de AJ Peller, acertado junto a la presencia de Randy Vázquez. De igual forma, colocado Johnny Brito en el roster activo de los Padres. Tres lanzadores adquiridos para Juan Soto y los tres con impacto para los Padres en esta campaña 2026. Michael King, Gerrit Cole, duelo de lanzadores. Hoy concluye la serie y los Padres requieren victorias. Medio juego detrás de los Diamondbacks por el segundo lugar en el oeste y a la vez por el tercer boleto wildcard dentro de la Liga Nacional. Tenemos la oportunidad de escuchar ahora el lanzador derecho del equipo de los Padres de San Diego. Con nosotros Michael King nos habla a detalle sobre diferentes temas y forma inicial comparte respecto a este duelo en particular enfrentando a su ex equipo, enfrentando a los Yankees.
2: I honestly think it would have been higher if they still had a bunch of my friends on the team. The players turn over year to year, so it was good seeing a bunch of the staff members over there yesterday. The guys that I was there with, like Judge, Stanton, they're hurt right now. I think Wells is the only guy on that active roster that I played with, so outside of the pitchers. But it's now September baseball in San Diego, so I think that's more the emotions that I'll have, the adrenaline that I'll get. But it's always fun to play against the Yankees.
1: Bueno, sinceramente pensé que la carga emocional sería un poco mayor si aún quedaran varios de mis compañeros en el equipo. El roster cambia mucho año tras año, pero estuvo bien ver a personas de la oficina y algunos de los peloteros con quienes jugué, como Aaron Judge o Giancarlo Stanton, a pesar de que están lesionados. Creo que Austin Wells es el único jugador de posición activo con el cual compartí el vestidor, además de algunos lanzadores, pero estamos ya en el béisbol de septiembre, estamos en San Diego, así que la adrenalina es todo lo que requiero hoy para venir con emociones. Siempre es divertido enfrentarme a los Yankees. Y para Michael King será la segunda ocasión en que se enfrenta a su ex equipo. Lanzó de calidad en Nueva York el 6 de mayo de la temporada pasada. Michael King nos habla sobre el duelo particular que comparte hoy con Gerrit Cole, la relación que formaron cuando fueron compañeros de equipo del 2020 al 2023. El interés de Gerrit Cole por asegurarse de que Michael King tuviera el mejor rendimiento posible con consejos, apoyo. Nos habla de esa relación que han construido a través de los años.
2: He definitely helped me out a ton. One of the best baseball minds I've seen. Obviously, I moved from a reliever to a starter, and he was the ace of the team, so he definitely had an interest in me, I guess. And I was really thankful that he thought of me to help me out. You know, he didn't have to. I was barely the fifth starter on that team, but he definitely mentored me and helped me learn how to scout, learn how to get through a lineup multiple times, even just like certain pitches and sequences, reading swings. He was huge that way. He introduced me to some other former teammates of his that had similar arsenals to me because we were totally different. He was the big four-seam curveball guy and I was sinker changeup. So, but he's been an awesome mentor for me for my career.
1: Bueno, efectivamente es alguien que me ha ayudado bastante. Es una de las mentes más brillantes que he visto dentro de mi camino en el béisbol. Realmente yo pasé a ser relevista a pitcher abridor y él era el ace y el equipo, así que tuvo interés en mí. Soy agradecido que se haya tomado el tiempo de ayudarme, no tenía por qué hacerlo. Apenas el quinto abridor de esa misma rotación. Sirvió como un mentor, me enseñó a estudiar a los bateadores, a navegar en lineup varias ocasiones dentro de un mismo juego, e incluso combinar picheos, secuencias y sobre todo estar atento a los swings de la manera en que están persiguiendo mis picheos. Fue clave en todo esto. Se presentó a algunos ex compañeros con repertorios similares al mío, porque nosotros éramos totalmente opuestos. Gerrit Cole es más de recta de cuatro costuras y la curva, yo más utilizando el sinker y el cambio de velocidad. Así que ha sido un mentor increíble para mi carrera. Y sobre este duelo en particular, no solamente opina de la relación que ha tenido con Gerrit Cole, nos comparte sobre el enfrentarlo hoy en el duelo de pitcheo aquí en San Diego.
2: He was trying to be coy. I texted him when they were TBD, and I knew that it was his fifth day with the off day, so I knew he could skip somebody. So, and then I saw him throw his bullpen yesterday, and I was like, Gerrit, come on, dude, you gotta let me know. So I kind of knew yesterday that it was happening, but he still said yesterday that there was a chance that they went with a like bullpen-ish day on Sunday, but worked out.
1: Bueno, le está haciéndose tal vez un poco misterioso, y yo le mandé mensaje cuando percibí que él abridor, figuraba ser un pitcher por determinar, sabiendo que era su quinto día de descanso. Vi que tuvo una sesión de bullpen, le conversé, Garrett, dime, tienes que avisarme, compártemelo, hermano. Ya sabía, ya casi sabía que iba a lanzar, aunque él insistía que había la posibilidad de llevar a cabo un juego de bullpen para este mismo domingo. Al final se llevará a cabo este propio duelo. Y Michael King nos habla sobre el hecho de hoy no enfrentarse a Aaron Judge, quien se mantiene en lista de lesionados. Los planes figuran para los Yankees de que Aaron Judge estará dentro del roster activo el próximo martes, cuando los Yankees regresen a Nueva York.
2: I was hoping. I think there still is a little bit of hope. I think he's begging because I might have talked a little bit of smack, maybe too much smack. But the game's better when he's playing. You know, he's the face of baseball, and like when he's on the field, you got the number one front runner MVP out there. So always fun to pitch against guys like that, but especially because he's a friend, it makes it a little bit more fun.
1: Bueno, yo tenía la esperanza de enfrentarlo y creo que solamente lo mantenía como una pequeña posibilidad, pero sin esperanza. Solo bromeando, creo que yo hablé un poco de más cuando estamos conversando, solo manera de diversión, previo a lo que sería la oportunidad de lanzar en contra de ellos, pero el juego siempre es mejor cuando eres en el terreno, en la cara del béisbol, el candidato principal MVP cuando se encuentra 100% sano, y siempre es un reto divertido lanzarle a bateadores de ese mismo calibre, sobre todo cuando agregamos el incentivo de que es mi amigo. Por último, Michael King nos habla sobre esos procesos también de aprendizaje que tuvo dentro del béisbol, compartiendo tantos años con Aaron Judge.
2: Judge is phenomenal at never saying I felt like he was always, nothing was about him. Even if you asked him a direct question about himself, it was always we, or he'd revert it to somebody else. I thought that he was phenomenal at listening to the question, absorbing the question, even if it was like an awkward silence. He wanted to make sure that his answer was measured. Stupid things like that I feel like go a long way, and then you look up and you're like, I understand why this guy is Aaron Judge.
1: Bueno, Judge es un fenómeno en el sentido de que nunca habla en primera persona, nada es sobre él, incluso si haces alguna pregunta directa sobre su actuación, siempre responde en el colectivo o le da crédito a todos sus compañeros. Increíble cómo escucha la pregunta, la procesa, incluso si hay silencio incómodo, se asegura de dar la respuesta indicada. Son detalles que marcan la diferencia y te hacen entender por qué él es Aaron Judge. Michael King, lanzador derecho del equipo de los Padres de San Diego, nos acompaña previo a esa apertura de hoy. Saltará al terreno de juego, subirá al montículo para enfrentar entonces a los Yankees, su primera organización en Grandes Ligas. Cabe mencionar que Michael King inició dentro del béisbol profesional con los Marlins en ligas menores. Quedó a los Yankees y con ellos debutó en las mayores para llegar a San Diego, con quien han tenido una gran oportunidad de lucir en los mayores. Así que se convirtió en un pitcher estelar, lanzando con los Padres las últimas tres temporadas. Vamos a ir nosotros a una pausa, pero cuando estemos de regreso, prometo, tenemos lineups. El play ball, el primer lanzamiento. El juego de hoy, Padres y Yankees con el tercero y último juego de la serie. Michael King, Garrett Cole, el duelo de picheo. Las acciones hoy con la voz en español de los Padres. Eduardo Ortega en el play by play, acompañado por Néstor Analiza de Grandes Ligas. El ex catcher de los Padres, Carlos Hernández. Padres de San Diego, Yankees de Nueva York. Béisbol de Interligas, finaliza la serie, tercero y último encuentro. Padres requieren victorias persiguiendo el último wild card en la Liga Nacional. Béisbol de Grandes Ligas desde Parque Petco en el centro de San Diego. A continuación.
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1: Buenas tardes, hola, ¿qué tal? Tiempo de pelota, el mejor béisbol del planeta, las grandes ligas, en vivo desde San Diego, California, en el territorio de la Puerta de Latinoamérica, esta zona del sur de California y la bella Baja California, en la Casa de los Padres, celebrando 23 años de Petco Park, el destino favorito para todos cuando se trata de espectáculo en las grandes ligas, el parque de béisbol número 1 en América, Petco Park. Celebrando la temporada 58 de los Padres de San Diego. Eduardo Ortega Díaz les saluda en compañía de nuestro analista Ligas Mayores, el Big Leaguer, el receptor de los Padres. Regresa, usted lo estaba esperando, ya está aquí, ya llegó. El Chamo mexicano Carlos Hernández Chamazo, hoy se decide esta serie. Se van los Yankees y volverán hasta dentro de 2 años.
2: Bueno, esperemos que King el día de hoy pueda venir como lo hemos visto últimamente. Lanzador que ha demostrado calidad, consistencia, evolución. Y ese es uno de los que los puede parar, ya que falta un juego y te aseguro que va a venir muy bien el día de hoy, bajito en la zona.
1: Un tema importante, Chamo, de la mentalidad de un pelotero. Más en los pitchers, los bateadores tienen más apariciones en el terreno para enfrentarse a su ex equipo. Pero un pitcher, una salida cada 5 juegos y no siempre tendrá oportunidad de enfrentar a su ex equipo. ¿Cómo es la actitud de un pelotero cuando lo notaste tú recibiéndole a los pitchers que traían... o una espinita clavada, o el orgullo, simplemente lo tomaban como un día más?
2: Sí, esa espinita no la tienen ahí. Y no es el hecho de que lo cambiaron, lo botaron. Simplemente la idea es demostrarle a quien lo hizo, que tiene que ser el gerente general, ¿no?, y el grupo de ellos, que se equivocaron. Y la mejor forma es hacerle el mejor trabajo en contra de ellos. Pero aquí está el problema, que muchas veces solo te lleva a no hacer las cosas bien, porque quieres hacerlo y quieres demostrar tu habilidad y dominar a todo el mundo, que muchas veces ese es el error más grande. Mejor es venir normal, como que vas a lanzarle a un equipo normal, y ahí es cuando la cosa te puede ir fluida y puedes hacer mejor trabajo.
1: Bueno, por querer hacer de más, resulta que no haces nada.
2: No haces nada.
1: Y recuerdas aquella historia cuando, yo creo ya hace que 2 años o 3, porque estaba aquí a un ladito, venía en la oficina el gerente de los Cachorros de Chicago, y Jeremías Estrada,
2: correcto,
1: desafió con la mirada desde el terreno, viendo al palco, al gerente que lo cambió.
2: Sí, como dejándole saber, ok, aquí estoy por ti.
1: Y pero estaba en gran momento, ¿no?
2: Hay que agradecerle también a ellos. Yo recuerdo hablar con Jan Herby Solarte y le decía, él está un poco molesto, no, que me cambiaron los Yankees. No, más bien verle y dile gracias, porque mira dónde estás ahorita, te dieron buen reporte, jugaste muy bien, te dieron oportunidad, y ahora estás jugando regular en un equipo como los Padres, y así vas a seguir haciendo. Más bien, se ha agradecido, me dice, no, es verdad, es lo mejor,
1: sí, los
2: que puede hacer un pelotero.
1: Hacen a veces cosas que le va a mejorar la vida al pelotero
2: por
1: cuando lo cambia.
2: Distinto es como el trato, ¿no? Que no estés jugando, que no te den jugar, que digan que te van a poner en la lista de discapacitado por un momento, cosas así que tú dices, pero ¿por qué lo hacen conmigo? Y eso a veces pasa, pero no, la diferencia con él, le dieron la oportunidad, brilló su nombre, y tanto así que un equipo está interesado, y es porque te dieron la oportunidad el equipo donde tú vienes, en ese caso eran los Yankees, y es por eso que ese era mi consejo a todos ellos.
1: Vamos a ir a una pausa y regresamos a Petco, último de la serie, Padres Yankees.
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1: A ritmo de Beethoven. Estamos de regreso, amigos, con la quinta sinfonía del grandioso Ludwig von. Grandioso compositor alemán. Marco Angulo está feliz. Está en Parque Petco, pero le va a los Padres. Viene a pitarle a los Yankees. Muy bien, Marco.
2: ¿Tú crees que se pierde en el camino?
1: En Candila, no sé.
2: Se parece a alguien que yo conozco.
1: Muy llamativo. ¿Estás en el club? Muy bien. Los colegas de Z, libre como el viento, cubriendo la fuente deportiva. Marco Angulo en el palco de prensa de Ligas Mayores. Y listo para el martes. Además va a estar en el palco también martes y miércoles en Tijuana. Todo mundo, donde arranca la Serie del Rey. Tijuana, Toros Sur, representado por Olmecas de Tabasco. Ahí está, desde el martes, la gran final. Llegamos, amigos, ya al momento de despedir a los Yankees. Mañana hay béisbol en Petco, béisbol bajo el sol, a las 2 de la tarde, 10 minutos. Una cantante ganadora de premios Grammy, Andra Day, está haciendo el disparo y es una muy popular cantante y además sandieguina. Viene a tirar con el jersey de los Padres. Pantalón color café en su vestimenta de gala para hacer el disparo oficial de la primera bola. Empezó en la placa, en la tabla del pitcher, pero dijo, ahí está muy lejos. Y se bajó un poquito más. Y eso me recuerda a mí. Le recibió Samad Taylor la primera bola. Se funden en un abrazo. Aquí está el momento del protocolo. Y hoy es el día militar. Estamos viendo a los Marines, representantes de sus regimientos, invitados de los Padres en la jornada dominical. Los Padres, como siempre, rinden tributo a las Fuerzas Armadas. Una cultura que empezó desde el Qualcomm Stadium y que no solo los Padres, sino otros equipos también han seguido la tradición que estableció San Diego. Rendirle un homenaje, darle gracias a los héroes del país en todas las corporaciones militares. Marine, Navy, Army, Fuerza Aérea, guardacostas, en todos sus branches. Sale la autoridad. Hoy estará en home play el jefe de los umpires, Alan Porter. Él es el crew chief. Jim Wolf en la primera base. El boricua Roberto Ortiz es el umpire de la segunda base. Y Alex McKay por tercera. Bueno, chamazo, estamos por ver la alineación en un momento, pero te quiero preguntar ahora sobre lo que viene en puerta. Un equipo que está en playoff y que inclusive puede todavía ganar la división. Los Yankees están 4 atrás del líder Tampa Bay. Tampa es el mejor equipo de la Liga Americana en récord. Yankees ayer se puso otra vez 20 por encima de 500, ganando para empatar esta serie 81-61. Mañana viene Washington con manager novato, el más joven de todos en Grandes Ligas, Butera. Y es un cambio de mentalidad, es un cambio también en el horizonte para tres juegos. En el papel, los Padres tienen que ganarle a los Nacionales la serie. Pero es béisbol, como tantas veces nos ha dado una lección. El rey de los deportes, no hay enemigo pequeño.
2: Sí, casi siempre lo que vamos a mirar es un equipo que viene a jugar con más fuerza. Las veces que los Padres se han enfrentado a equipos que están un poco, que lucen débil en el papel, no les han ido las cosas tan bien. Mira lo que pasó con Cincinnati. Entonces, es un equipo que tiene que seguir jugando. En la forma que jueguen hoy, hay que mantenerlo. Todos estos últimos juegos que quedan, es como un playoff, una serie de playoffs con cada equipo que vayan a participar a ellos. Así que la pelea es peleando, como dicen. Todos están cerquita y faltan poquito para tomar la decisión de quién va a ir a ese wild card. Y esperamos que los Padres estén ahí, pues, en la forma que están jugando, que todos están sanos también.
1: Es verdad, no se puede menospreciar a nadie. Y los Nacionales están de penúltimo lugar. Los Mets son el consuelo de Washington Nationals. Y nos quedan a partir de hoy 20 juegos. Serán 10 solamente, 10 en Petco. El martes es la promoción del Bubblehead de Fernando Tatis. No se quede fuera de la colección, es decir, la serie de los 6 Bubbleheads termina el martes con el último de los regalos para los primeros 40,000 espectadores. Padres Nacionales a las 6:40 el martes. 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Y el miércoles es a la 1 de la tarde la despedida, porque salimos a la penúltima gira, que va a ser San Francisco y Denver, Colorado. Gigante Rockies esperan a los Padres para regresar contra Miami en Petco en la penúltima serie de fin de semana en San Diego este año del rol regular, porque se cierra la temporada contra Arizona y el concierto de los Tucanes de Tijuana en Petco. 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Van a tomar el terreno los Padres, Chamo, y pasado mañana, ya en 48 horas, está el escenario listo. Lucirá, como siempre, las mejores galas y la hermosa Tijuana, mi tierra, de plácemes por la gran serie del Rey que empieza contra Tabasco.
2: Sí, están preparados, hay práctica, todo el mundo está sano. Esos días de descanso que los Toros han tenido es una ayuda, ya que estuvieron golpeados y sin embargo pudieron luchar, y todos saben cómo terminó el equipo. Muy bien, ganando esos 4 juegos con buen ánimo, y es lo que se está esperando ahorita, puliendo unas técnicas, ideas, estudiar muy bien el roster del equipo contrario, y es lo que se está basando lo que es la defensa, el staff de coaches, los catchers, los pitchers. Están preparados. El sueño falta un poquito más para que se cumpla completo, de terminar, y esa es la idea, ¿no? Mantener ese trofeo aquí en Tijuana.
1: ¡Qué buen tema! Ya viene la gran final, estamos en béisbol de playoff en los Padres y estamos en gran final con el béisbol de Tijuana y los Toros. Buena suerte, estamos optimistas que se logre el campeonato 2026 para la frontera Puerta de Latinoamérica. Buena suerte y en la competencia hasta el último año con los Toros. Este es el juego 143 de los Yankees. Juego 75 en gira. Fuera de casa, fuera de Nueva York, los Yankees tienen récord imponente, 44-30, 14 por arriba de 500. Les queda a ellos 20 juegos, serán 2 en Yankee Stadium, 8 serán de gira. Van a regresar para recibir a Colorado y luego van a jugar contra los Mets, la serie del Subway, y van a tener una gira Arizona. La siguiente para ellos será en Phoenix. Ya viene el primer bateador, los 9 Yankees de Nueva York, presentados por el manager Aaron Boone, de 53 años, noveno año manejando a los Yankees. Ben Rice designado, Corey Bellinger en el left, Luis García Jr., primera base, Spencer Jones, jardinero central, Josh Chisholm, segunda base, Jason Domínguez en el right field, George Lombard, el shortstop, McCann en la tercera, y Austin Welte, catcher. Al grito de play ball, empieza la fiesta. Michael King lanza el primer strike.
2: 9 ganados, 9 perdidos. 262 innings, 141 ponches, regalando 63 boletos.
1: Ha arrancado el juego, la 1 de la tarde, 12 minutos. Foul. Gran serie, Ben Rice ha estado bateando en el tope de la alineación y de limpiabases también. Ayer fue cuarto bat de designado, conectó 2 sencillos. El viernes de primer bate pegó home run y 2 sencillos, tremenda serie. Zurdo para batear. El líder ofensivo en ausencia de Aaron Judge. Después de un foul deja pasar con 2 strikes la primera bola.
2: Vamos a ver si el cambio de velocidad del día de hoy de Kim trabaja, Eduardo. Vamos a verlo usar el sink, el cambio y la recta de 4 costuras, pero a Rice, si le tiras cambio bajito, lo puedes dominar.
1: Yankees está solamente a una victoria de amarrar 34 años consecutivos de récord ganador en una temporada. Un elevado al cuadro, el segunda base se mete la grama. Cronenworth va al jardín derecho, terrenos enfrente de Tatis, y captura Crony de Michigan. Ha empezado el juego, Ben Rice dominado, fly al 4.
2: Cómodo, muy bien, mirando, le dio hasta tiempo de pararse a ella y agarrarla cómodamente, Crony, para conseguir este primer lado. Fue un sweeper que no lo usa mucho, es el cuarto envío que puede usar, lo usó perfectamente bajito en la zona para dominarlo.
1: 81 grados la temperatura, hay humedad en el ambiente aquí en la zona fronteriza, condado de San Diego y los amigos del sur de la frontera en Baja California. 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Primer lanzamiento bola. Es el turno ahora de Cody Bellinger. Rolling lento, primera base. Allá va. Franz espera al pitcher. Cruza pronto King. Buena la llegada del lanzador del 3 al 1, dos outs.
2: Wow, muy bien. Usando el sweeper ahora contra los zurdos. Eso es nuevo en él y lo mantenió muy bien. Otro rolling lento para el lado de primera y consiguió este segundo out fácil.
1: Como relevista con los Yankees, del 19 al año 2023, tiró 168 entradas, le fue muy bien, 2.93. Como abridor, 4.33, tiraría 19 juegos de abridor con ese uniforme. Michael King hoy los está enfrentando en un juego de mucho orgullo. Reviste importancia más allá de eso, chamo, para el equipo local, para su equipo, ganar el juego y la serie.
2: Importantísimo para él, especialmente para el equipo, como todos están luchando para una sola razón, de es mantenerse e ir al playoff.
1: Luis García Jr. sigue impactando positivamente, plan de refuerzo tomado de los Nacionales de Washington. Pelotero de segunda generación en su familia, su padre de mismo nombre, pero Luis García Jr. ha superado en estadísticas y en carrera a su papá. Lanzamiento alto, lo ahorca, swing abanicando, segundo strike.
2: O sea que me contenta mucho mirar a Eaton Salas el día de hoy como bateador designado. Esperemos que pueda estar tranquilito y dedicarle ese bonito hit a sus padres que están aquí con él.
1: Sí, la familia completa. Están los Salas visitando desde la Florida a San Diego. ¡Viene el envío! El slider hacia adentro para un zurdo. Se lo llevó abanicando. ¡Vámonos! ¡Lo ha ponchado! Y así empieza el juego para Michael King. Con mucho orgullo. Segunda vez en su carrera enfrentando a los Yankees de Nueva York. La única actuación, destinó 6 entradas de 2 carreras. 12-3 ganaron los Padres en Yankee Stadium el 6 de mayo del año pasado. Vamos, una pausa. Los Yankees 0, los Padres vendrán a batear.
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1: Lanzamiento en 0 bolas y un strike. Swing, foul hacia atrás, otra recta en las 96 millas por hora. Los Yankees se encuentran visitando California. Les fue bien en Anaheim, ganaron 2-3 a Los Angels. Descansaron el jueves y este fin de semana en San Diego. En 0-2, va a lanzar, medio swing, por fuera, repitiendo rompiente, lo dejó pasar, otro slider, una bola y dos strikes. Tatis está bateando, 2.80, y en esta serie, ayer en blanco de 3 nada con un boleto, el viernes de 4 nada, es decir, lleva de 7-0 en la serie, en cualquier momento explota.
2: Es raro, los derechos le batean mejor que los zurdos. ¿Sí? Increíble.
1: Una paradoja en la estadística.
2: Increíble.
1: Esto está llamado a dominar a los bateadores de su lado, los derechos como Fernando.
2: Si date cuenta, 207 zurdo, 270 los derechos.
1: Qué diferencia tan marcada. Col de frente, colocado en el ángulo de la placa de picheo por la primera base. Suelta el derecho de los bombarderos del Bronx. Garrett Cole. Aguanta Fernando. Recta de 97 adentro. Dos bolas, dos strikes. Cole está realizando su apertura 19 del año. Tiene 35 años de edad del área de Los Ángeles, California. Va a tirar hoy con 4 días de descanso. Le tiró Tatis. Profundo a la derecha. Va lejos la bola. La va a sacar. ¡Sí! ¡Sí! ¡A la calle! ¡Ta! ¡Ta! ¡Tatis! 1-0, Padres. Poniéndole el merengue a la fiesta. Bomba número 20. Carrera empujada 71. Los Padres están en el marcador sobre el estelar Garrett Cole desde el arranque del juego.
2: Wow, venía tratándolo dominar con la recta, recta, una recta potente, 97 millas. Aquí le tiró el naked curve, se quedó bien atrás, reconoció el picheo. Aquí es lo interesante. Esto está indicando que el hombre está ya, no, venga lo que venga, le tire lo que le tire, está ya en sus condiciones plenas. Una curva reaccionó y en vez de dejar darle para el lado izquierdo, se fue con ella para el lado opuesto y ahí miramos el cuadrangular.
1: Qué gran noticia, Chamo, está en su mejor momento. Wow. Y en esta recta final es como lo necesita un equipo que está batallando, luchando y tratando de llegar el camino a los playoffs. Y en este momento, medio juego atrás de la postemporada. Ayer ganó Arizona en extra innings a los Astros. Viene el lanzamiento de Garrett Cole ahora para Jake Cronenworth. Una recta afuera. Cronenworth bateando 212. Así que los mejores peloteros están empezando a demostrar que traen todo para ayudar al equipo, Chamo, hasta donde sea necesario.
2: Mira, y hay una prueba más, ¿no? Los derechos bateándole mejor que los zurdos.
1: Correcto. La confirmación de lo que estabas tú analizando, promedio muy marcado de lo que él recibe de los bateadores que está supuesto en... Vaya, teóricamente a través de los años, la estadística pitcher domina derecho a derecho, zurdo a zurdo y así. Pero es béisbol y los talentos son... Claro, de diferentes niveles. Ahora batea retrasado en la línea del izquierdo. La pelota va por dentro. ¡Sí! ¡Esa pelota en el poste se fue! 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Canels de Grandes Ligas. 336 pies. Back to back. Empezando el juego. Crony. ¡Ra, ra, ra! Su número 5. 27 empujadas. Sobre Cole, 2-0 Padres en el primer inning, empezando el juego.
2: No están tratando de hacerle mucho, simplemente dirigirla por donde viene el envío, los contactos, los dos hemos visto de línea cuadrangulares para tener esas dos carreras ahora en la pizarra a favor de los chicos buenos.
1: Multi-home run en la misma primera entrada, estamos viendo el line-up de San Diego y viene el turno de Manny Machado. Yo recuerdo un juego que empezó 3 jonrones seguidos Padres y que queda en el récord de inicio de un juego para la franquicia. Hay un tiempo pedido. Parece que es el PitchCom, sí, el dispositivo electrónico que no tiene función. Garrett Cole le dice al umpire, se levanta el receptor Austin Wells, certifica a Alan Porter que esta conversación en la batería es meramente técnica para que venga un bad boy y le traiga un nuevo aparato al pitcher. Bueno, Chamo, tu ahijado, Cronenworth, está también contribuyendo en esta parte del calendario en septiembre.
2: Sí, es muy importante él especialmente, que está a diario en el line-up, mantener ese ritmo, más concentración, más contactos y dirigirla por donde vengan los envíos. A veces lo vemos un poco desesperado, lo conocemos, pichoso afuera, quiere darle para el lado opuesto y es cuando se metió en problemas, muchos flies. Ahora va el hombre con ese ritmo, que es lo que ellos esperan que se mantenga.
1: El caso de Garrett Cole y los jonrones de esta temporada. En 18 juegos le han sacado la pelota del parque ahora 15 veces. 15 jonrones y la oposición le batea 233 en general. Con dos bateadores, dos jonrones, viene Machado.
2: Posible ese... tres.
1: Oh. Se empataría un récord.
2: Lo llamé.
1: Te voy a dar crédito, Te voy a llamar Walter Mercado Hernández. Upale. ¿Qué te parece esa nota?
2: Muy bien.
1: Abanicando. Machado se va completo en un slider, le rompe la espalda a Garrett Cole con slider de 89 para segundo strike, sacó el viento, pide tiempo, el umpire lo concede. Machado bateando 2-21, pero una carga importante lleva al equipo en sus hombros en poder y en producción. 25 jonrones y Tati le está pisando los talones. Hoy llegó Fernando a 71 empujadas. Machado tiene una más, 72. En un año que empezaba el juego, no estoy muy seguro, pero por allá 89, 90, 87, 88, 89, uno de sus primeros años. Lanzamiento afuera. Padres contra aquel pitcher Mason de los Gigantes de San Francisco en el Qualcomm. Pegaron jonrón abriendo el juego Tony Wynn, Marvel Wynn y John Kruk.
11: Mira eso.
1: En 2 y 2 viene el lanzamiento. ¡Palo por el centro! Esa bola toma distancia. ¡Va a volar! ¡Se va a empatar el récord! ¡Sí! ¡Sí! ¡Sí! ¡Lo vuelve a hacer San Diego! ¡Tatis! ¡Cronenworth! ¡Ministro! ¡Machado, Machado! ¡Viva Dominicana! ¡3-0! ¡Historia! Desde la década de los 80, empezando un juego con tres bombazos, los Padres tumbando a los Bombarderos. En el nivel del mar, en la puerta de Latinoamérica, ganan los Padres 3-0 con tres jonrones al inicio.
2: Wow, qué emoción, estamos mirando ahí en el dugout, porque es algo que siempre se habla y nunca se mira. Acabamos de mirarlo, sí, es verdad, acaba de suceder, uno por el right, uno por el left y ahora por el centrofield, que es el hombre con más experiencia, que lleva más cuadrangular y digo, ok, déjame la parte más difícil a mí, la voy a sacar por el centro.
1: Para empatar el récord.
2: Para empatar el récord.
1: Bueno, chamo, una...
2: Bueno, cuidado.
1: ¡Oh, viene cuarto bat! Nuevo récord es posible. Wow. Bueno, Machado, Tati lo celebra, esperándolo en la recepción de todo el comité del dugout. Y sale rápidamente al montículo la visita a Gerrit Cole en el momento. El cuerpo técnico de los Yankees. Matt Blake, encargado de dirigir el picheo. Enviado por el alto mando, el buen amigo Aaron Boone.
2: Eduardo, cuando tú tienes dos strikes, o sea, no hemos mirado todavía un picheo en el piso que el catcher tenga que bloquear. Muchas veces yo le echo la culpa a los catchers. Los catchers son los que tienen que dirigir a su lanzador y obligarlo. Ya le han dado dos jonrones picheos altos. Vamos a tirar en el piso, vamos a usar algo distinto. Aquí está recta por el medio, otra vez cuadrangular. Entonces, yo le echo la culpa a los receptores.

0: Así que por cerquita, Eduardo. Mira, lo que pasa es que no lo confirmé. Si lo afirmo, lo confirmo.
1: Sí, chamo. ¿Cómo dicen ahora? Decrétalo.
0: Decrétalo, ok.
1: Muy bien, amigos. Después de 4 bateadores, cae el primer out del juego para Gerrit Cole. Es el turno ahora de Jackson en acción. Jackson Merrill.
0: Bueno, y vamos a decir el quinto. Si lo hubiese conectado.
1: Aunque no sean consecutivos. Ok. Todos valen.
0: Bueno, parte del juego, ¿no?
1: Una bola con un strike. Gerrit Cole sacudido y feo. Una bola, un strike. Palo, balón entre dos. El central tiene velocidad. Le llega otra vez. Ahora metiéndose al callejón de la playa. Central derecho. Un par de pasos para Spencer Jones y atrapa de frente. 2 elevados al central. Y Campuzano viene a batear. El héroe del viernes. Ayer fue designado. Hoy regresa Campi a la receptoría. Bueno, el público se relaja. Se llena Petco. Se esperaba pues la fiesta de fin de semana con los juegos agotados en la papeleta. Más de 40,000 espectadores hoy nuevamente. Estamos por llegar en la taquilla. En paso a un nuevo récord por 4º año consecutivo que los Padres van a romper el récord de asistencia en Petco los últimos 4 años con este.
0: En un bateador de recta es lo que está usando bastante, ¿no? El día de hoy es lo que estamos viendo de Cole, más rectas, rectas. Vamos a ver ahora con Campi.
1: Abanicó el segundo strike, ya viene Cole. Roletazo, shortstop, bote cómodo para George Lombard Jr. El debutante de este año saca en primera de rutina del 6 al 3. Pero se le quemó la casa. Historia, historia grande. Los Padres han empatado el récord de la franquicia. Empiezan un juego con 3 jonrones. El número 20 de Tatis. El número 5 de Cronenworth. El 26 de Machado. Ganan los Padres 3 a 0.
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4: Preparatoria de Encinitas. De la costa, Kenyon High School. Este es un pelotero que da sus primeros pasos en Grandes Ligas. Una primera entrada de Michael King, donde realizó solamente 10 lanzamientos y logró un ponche. Medio swing, el umpire en la tercera base indica una bola, un strike.
5: Spencer Jones es otro bateador que es el cambio de velocidad, Eduardo, lo puede dañar rápido. Puede ayudar a King, ya que ese es uno de sus picheos favoritos.
4: Tiene par de meses jugando las mayores en su presentación. Y esa historia, chamo, estamos viéndola con una carrera que empieza y un gran prospecto desde sus inicios. Abanicó el segundo strike y ahora le lanza bajito. La última vez que los Padres batearon 3 cuadrangulares en un juego fue hace 2 años. Y era septiembre. El día 18, hoy estamos a 6, Tatis, Machado y Donovan Solano, el colombiano. Foul, chamo, ahí está el cambio.
5: Sí, 3 cambios seguidos le han tirado. Eso es el cambio de él, lo digo por su movimiento, date cuenta, no da el paso cuando va a hacer el swing. Él se prepara, Bellinger es otro que el cambio también le hace mucho daño, depende de donde lo localices. Si él se va un poquito hacia adelante, ya no puede hacer nada. Por eso es que esa posición tiene que quedar muy atrás esperando un cambio de velocidad.
4: La recta de el de Rochester, Nueva York. 96 millas quedó alta. Spencer Jones batea 2.45. Ha conectado 9 jonrones en su año de debut. Espera turno. Jazz Chisholm Jr., el segunda base, adquirido de Marlins. Lanzamiento, palo por la derecha. Esa pelota tiene una altura que le da jugada a Fernando Tatis. Cuando se echó atrás, rectifica la ruta y ahora va a la grama. Salió paralelo a la zona de aviso Fernando a fildear, pero esa pelota no voló más y la atrapa el niño de la película. Y es el primer out de la segunda entrada.
5: Sí, la falló, pero eso te digo, ese cambio tiene que estar muy bien localizado, bajito y afuera. Si queda un poco alto, ahí sí va a tener oportunidad de darle más rápido, reconocer el picheo. Muy bien esa jugada de Fernando, primer out del inning.
4: Y exactamente se confirma lo que comentábamos. Está bateando Chisholm, línea arriba del short. La bola está bombeada, pica de hit. Llega corriendo Merrill, casi se pasa. Lleva el guante a sus espaldas y hace el recorte al bote. Pero a tiempo detiene en primera para dejar en sencillo a Josh Chisholm. Primer imparable de los Yankees.
5: Sí, aquí vino a buscar también su buen contacto. Los juegos que hemos mirado, swing para la calle, todos los swings que está haciendo él. Así que aquí pudo quitar de velocidad y pudo conseguir ese mejor contacto.
4: Está bateando ahora Jason Domínguez, el dominicano que regresa a Grandes Ligas. Ha tenido una carrera lamentablemente de altibajos por salud, por eso no se ha podido establecer y los números no le favorecen tampoco lo poco que ha jugado en las mayores. Zurdo para batear, le ha cargado el line-up, chamo. Estamos viendo a Michael King. Los 6 primeros le batean zurdo y hay todavía octavo y noveno. O sea, estamos hablando de los 9-7 son zurdos contra él. Un machucón, el pitcher le quita fuerza, con el guante la desvía, va y se apura y ¡no! Lo pudo sacar, safe en primera. Él mismo le metió el guante, se comprometió, la bola rodó a sus espaldas, no iba a tener tiempo Cronenworth en segunda base, por lo que será un hit de Jason Domínguez al cuadro.
5: Mira, fíjate aquí, cuando el ser va a buscar la pelota, el error fue llevar la pelota al guante otra vez. Él tiene que agarrar la pelota y una vez tirarla.
4: Claro.
5: En ese momento que lleva el guante para hacer jalar el gatillo, como que uno dice, perdió tiempo, le dio la oportunidad de llegar.
4: Exactamente, se le fue la jugada. Sí. La pero levantó también, con el guante.
5: También el instinto de ellos ahí, ¿no? Siempre hemos hablado, siempre tienen su defensa atrás, tienen que mirar dónde están ellos posicionados. Pero olvídate, le dan línea por ahí, todos van a pensar que van a poder agarrarla, pero ahí fue el error mental.
4: 2 en base con un out. Viene a batear George Lombard Jr., otro de los novatos debutantes este año en las mayores. 235, ha habido una gran cantidad de peloteros que este año, es cantidad récord por cierto, leyendo un artículo, nunca se habían bateado tantos jonrones no en el primer turno necesariamente, pero sí en su primer juego, o sea, el día de su debut. Él fue uno de ellos, número 96 de uniforme. George Lombard, aquí está recibiendo un sinker de segundo strike. El bateador está pidiendo el ABS. Tenía razón y la perdió Potter. Está revirtiendo el fallo original de el desafío de la zona automatizada de bolas y strike. Le cantaron strike y era bola y tenía razón el bateador. Así que mantienen los dos retos. Los padres los mantienen también en los ABS. Michael King enfrentando a George Lombard Jr. Posición anotadora. 3-0 ganando San Diego, segundo inning. Bola la segunda.
5: Bueno, está buscando como quiera un rolling para salir del problema con un doble play, pero tiene que mantener el sinker como lo tiene y está usando el sweeper también.
4: Ajá. Roger Mason, el pitcher que mencionábamos, viene lanzamiento pegado, rozó la bola, foul, la pelota a espaldas del receptor Campuzano. Y también hay una nota estadística, Chamo, que te va a alegrar. Primera vez en su carrera que Cronin de Michigan saca un home run del lado opuesto.
5: Mírame eso. Y de línea.
4: ¿Qué te parece esa nota?
5: Bueno, con razón el hombre iba más contento, ya tú sabes, como niño comiendo dulce.
4: Se sentía en Disneylandia, en la dulcería, feliz. Todo para él.
5: Eso se contagia, ¿viste? Lo hizo Fernando, después vino él, después vino Machado. En serio, cosas así positivas se contagia por momentos. Y por poco Franks también se fue para la calle.
4: Aquí la gente abuchea porque el bateador pidió tiempo, se salió cuando estaba en movimiento el pitcher, que tuvo que romper el wind-up para no lastimarse y no lanzar a medias. 2-2. Atacan los Yankees. 3-0 padre. Lanza una recta. Swing. Foul hacia atrás. 97 millas en el radar. Se mantiene el duelo. Lombard Jr. ha bateado en esta serie. Ayer, una carrera producida con fly de sacrificio y un pelotazo. El viernes, Lombard se fue en blanco de 3-0 con 2 ponches.
5: Sí, somos, está tratando de amagar en segunda, bailando. Tú sabes, buscar cómo entretener al lanzador. Pero después que Campuzano sacó los 3 corredores, las cosas han cambiado. Ya no se ve esa agresividad en las bases.
4: Ya no va a romper el récord de Otani. ¿Qué prometió? 2-2.
5: A la gente no se le olvida eso. ¿No? Y en Nueva York.
4: Ay, algunos lo anotan, los que son Yankee fans, lo anotan en hielo. Sí, se han rodado el short, la jugada para Bogas. En segunda, uno, va primero el pivote. ¡Safe! ¡Safe! Flotó la bola un poco. Cuando llega el guante de Franz, sacan en segunda forzando. 6-4, gran alcance de Bogas recargándose al hoyo. Tercera short. Y avanza a tercera. Just Chilsam. Quedan corredores en las esquinas ahora con 2 outs.
5: Sí, aquí ganó fue la velocidad, porque en la forma de hacer doble play fue rápido, no se perdió ningún tiempo. Así que lo hicieron muy bien los muchachos con 2 outs ahora, jugando todo el mundo normal, cuidando el corredor. Buscan el otro out.
4: Le tomó 85 jonrones a Cronenworth, que fue el jonrón que bateó hoy, su número 85 de 7 temporadas en las mayores, para dar su primer jonrón opposite field.
5: Y ese fue Apo, porque fue, oye, por la línea.
4: Y en el poste.
5: Literalmente
4: apenas.
5: En el poste.
4: Casi foul. Wow. Está bateando Ryan McMahon. Él es Rocky, segundo año con los Yankees, adquirido de refuerzo el 2025. Cuando limpiaban la casa, los Rockies iban rumbo a las derrotas 119-120 para romperle el récord a los Medias Blancas, que un año antes le rompieron el récord a los Mets de Nueva York del año 62 con 121 derrotas. Uno y nada, lanzamiento, rolling por primera, juega adentro, enfrente de la base, Ty France, el Frenchy toma, juega solo y pisa la almohadilla sin asistencia. 3 and assist, batearon 5 Yankees, se quedaron en tercera, le cerró la puerta Michael King y les cuelga otro 0. Los padres están ganando con 3 carreras en 3 jonrones históricos, en la segunda vez en la historia de los padres, 13 de abril del 87, hoy es 6 de septiembre de 2026. Han pasado, amigos, sí, 40 años después en que se está viendo la misma historia. Empezaron juego con 3 jonrones. Obviamente, la primera vez en el Edén del Béisbol Parque Petco. 3-0 gana San Diego. Comerciales.
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2: Tres carreras, tres jonrones. Abriendo el juego. Sin error. Está manicando Dustin Harris. Celebrando su juego en Parque Petco. Acaba de estar en su casa. Él nació en Tampa Bay. Acompañó a los padres de visitante. Segunda vez en historia, decíamos, contra los Gigantes. Se confirma, pues, es apenas la segunda vez. Empata el récord empezando el juego con tres jonrones. Pero lo han hecho los padres tres veces en diferentes meses. Tres jonrones consecutivos. Pero no había sucedido más que aquella vez. Nunca se me olvida porque allí estábamos en el Qualcomm Stadium.
3: Lo que te puedo decir, yo fui parte o testigo de varias, ¿no? En varios equipos que estuve. O sea, pero no hay nada como abriendo el partido. La emoción la sentí yo aquí como que yo estaba en el dugout jugando igualito.
2: Lo han hecho varios equipos, claro, pero en San Diego vivirlo con nuestro club. Sí. Línea, cacheteó la pelota arriba del segunda base y de aire la mete al right field. ¡Oh, no! Levantando Domínguez la falló, un terrible error. Va a tomar dos bases más, vuela por segunda, va para tercera Dustin Harris y va a llegar parado. La bola se le corrió hasta el fondo al llamado marciano Jason Domínguez en la pantalla de televisión. Terreno de juego sencillo y error de dos bases. Los padres en tercera sin out.
3: Se quedó bien alto ese picheo en slider. Ahí vemos cómo la fue a buscar dándole duro. Se le fue. Y ahí una vez más demostrando la velocidad de Harris. Para llegar a tercera paradito. Bueno, van a jugar adentro la defensa. Tiene que traer esta carrera como sea. Tiene que buscar su carrera número 53 ahora.
2: Cuadro se va a cerrar. Infield adentro. Primer lanzamiento para Xander Bogaerts, verdugo de los Yankees. Más de una década viviendo en la división de el este de la Americana con Boston. Este año ha bateado 11 jonrones en 135 juegos con los padres. Batea promedio modesto 2.20. Pero ha tenido producción. Rola fuerte al short. Y le vale al cuadro cerrar el infield. A una mano Lombard levantó al lado izquierdo en bote alto. Amarra en tercera y elimina Bogas, el bateador 6-3, cae primera out.
3: Bueno, duro lo dio de frente, pero ahí vemos Lápido Lombard dando su estira, tirando por el brazo, un tiro perfecto al pecho.
2: Los padres llevan cuatro hits. 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Una cuadro sigue cerrado, no quieren que padre se vaya más lejos, es la orden de Aaron Boone. Y los coaches manejando la defensa desde la cueva para los Yankees. Padres con 74 victorias, 68 derrotas. El turno de Ethan Salas, de designado. Ayer batió de emergente su quinto turno en Grandes Ligas. Debutó en Cincinnati el miércoles. Se fue de 4 nada con dos ponches. Metió un tablazo a las bardas del jardín central en el primer turno de Grandes Ligas. Aquí, ese batazo a los jardines podría traer carrera. Vamos a ver. Y sería su primera producción en las mayores. Su segundo juego fue ayer. Esta es su tercera aparición en el line-up. Bola 2, 2 y 1.
3: Bueno, si no es hit, que sea la primera producida también, ¿por qué no?
2: Sería tan motivante para el inicio de un chamaco de 20 años. Lanza Garrett Cole por el centro. Un rompiente a la altura de las letras que fue strike. 2 y 2. Defensa que maneja Yankees, Luis García Jr., Josh Chilson, primera y segunda. En tercera, Ryan McMahon. En el short, George Lombard Jr. El lanzamiento, Salas, bateador zurdo. Medio swing, aguanta.
3: Muy bien, le ha sacado todos estos envíos. Ya cinco picheos. Han estado trabajándole en medios afuera, afuera. No le han tirado nada adentro que él pueda maniobrar.
2: El miércoles te hice un homenaje, chamo, desde Cincinnati, hablando de los catchers. En el debut de Salas, el más reciente venezolano receptor. ¡Fuego! Y el veterano poncha al novato. ¡Mucha medicina! Una recta de 98 millas por hora. Ha caído el segundo out.
3: Eso pasa, es normal. Está muy bien, agarrando picheo, mirando picheo, sintiéndose a gusto. Aquí lo sorprendió con la recta. Es la única recta que le lanzó en todo el medio, un poco elevada, para poncharlo.
2: Nacido el 1 de junio del 2006. Llegó a las Grandes Ligas con 20 años, 97 días. El más joven receptor en todo Ligas Mayores en este momento. Viene el envío de Garrett. Bateando Tatis. Se embarca y está elevando. La pelota al cuadro. Fuera gente, dice Jazz Shilson. El segunda base se mete al jardín y sobre el hombro de costado captura. Delante del jardinero Domínguez. El error de Jason Domínguez no pasó a mayores. Los padres abrieron llegando a tercera el inning y no pasaron de ahí. Cerró la puerta Garrett Cole. Terminan dos entradas, los padres al frente, ganando 3-0.
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2: 40, miércoles a la 1:00 p.m. Nos despedimos por unos días. Iremos, si usted viajará con nosotros, a San Francisco, luego a Coors Field de Denver. Tercera entrada, batean los Yankees. Noveno bat, el receptor Austin Wells. En la loma, Michael tiene el juego en sus manos. King lanza y hace fallar. Bueno, Chamo, está teniendo gran confianza en su cambio de velocidad.
3: Ese picheo lo ha ayudado muchísimo él, porque él tira el sinker, tira la recta cortada, ahora está usando el sweeper. Y casi siempre es semejante los envíos. La diferencia es el cambio, que se va hacia afuera. Pero la altura, el movimiento, el ángulo del brazo, buenísimo.
2: Campuzano, con su audífono, con su auricular, en el oído derecho, escuchando los timbres del juego de Michael King cuando manda el lanzamiento que va a realizar. Austin Wells batea solo 186, lleva 10 jonrones. En esta serie ha estado muy discreto, de 3 nada ayer y de 3 nada el viernes. No tiene hit en la serie, en 12 strikes, y no tendrá hit tampoco en este turno. Lo ponchó tirándole con una recta. Vámonos. Segundo chocolate de Michael King.
3: Elevándola en el momento indicado. Mira esa recta cómo se va hacia arriba. No hay chance. Un swing de abajo hacia arriba. Muy bien. También es como el Kai. Recuerda que el Kai cruzado después de tirar en la envía. Mira las dos marcas que hay en el montículo. Ajá. Una la de él, esa es la de él. Y la otra es la de Cole.
2: Un elevado. Se embarca el primer lanzamiento Ben Rice. Y está elevando al jardín izquierdo para Dustin Harris. Y atrapa Harris el segundo out. Efectivamente, Chamo, vemos ahí
3: mirando,
2: marcando la tierra. Se ve totalmente raspado. Dos manchones contrastantes, color oscuro, sobre el blanco de la arena. Porque él se coloca 3/4 de perfil hacia home. Lo que hace también, Chamo, el otro día explicaba algo muy oportuno. Y sobre todo daba mucha razón el resultado. Como el hombre también se le dificulta la forma en que él cae. Y el bateador lo está viendo desde otro ángulo.
3: Por supuesto. Si él se pone a caer donde está la otra marca, que es de Cole, él no podría lanzar bien, no se sentirá nada cómodo. Él empieza en la esquina, pero termina en la otra esquina, hacia afuera.
2: En 0-1, un strike, batea Cody Bellinger.
3: Como derecho, es incómodo, porque tú miras que él viene hacia ti.
2: Ajá.
3: Pero la pelota está cayendo hasta allá afuera.
2: ¿Entiendes? Es lo que él decía el viernes en una entrevista radial, y escuché con mucha atención porque hablaron de cosas técnicas. Lanzamiento afuera, lo que tú ya nos has explicado en otras ocasiones con él lanzando. para Cody Bellinger. Dos bolas, un strike. Belly está bateando segunda vez. Dominado, rola a primera en el primer inning. Él decía que lo que él se apoya mucho y el éxito, principalmente su slider, es que él lo tira para que el bateador lo vea fuera de la zona. Y resulta que la bola cae de strike.
3: Es correcto. Igualmente el sinker, todos esos picheos, por eso lo incómodo de derecho contra él.
2: Echa pues la exposición ahí por el receptor de los Padres. Lanzamiento en 2 y 2, alto a los codos, lo movió un poco. Ceñido el lanzamiento, 3 y 2, está profunda la defensa de los Padres para zurdo. Ty France, Cronenworth, primera y segunda. Manny, Bogey, tercera y short. Profundo, Tatis, el San Pedro Macorizano. El central, normal, Merrill. Y el izquierdo, Harris, regular. Lanza, Michael King, foul. Sigue la guerra del duelo. 3 bolas, 2 strikes.
3: Muchos bateadores se fijan también en movimiento. Y entre esos movimientos es donde va a caer la pierna. Pero si tú te olvidas de la cintura hacia abajo y nada más ve y mira dónde va a salir la pelota, es cuando te va a ayudar a ti como bateador en contra de él.
2: Cody Bellinger, 31 años de edad, nativo de Scottsdale. Su papá jugó con los Águilas de Mexicali, le hemos platicado. Clay Bellinger está en cuenta de 3 y 2, viene el lanzamiento. Fuerte el contacto, pero de frente al segunda base. Valiente Cronenworth. Le hace el fildeo taurino, levanta el guante volteado a su derecha. Y ahí elimina en primera a Cody Bellinger. Saludos cordiales a la delegación que viene desde Villahermosa, Tabasco, hasta la frontera para la serie final, la serie del Rey. Diosco Zurita, saludos cordiales, bienvenido a casa. Saludos, mañana saludos. Tendrá la oportunidad de venir al juego a las 2 de la tarde a ver Padres Nacionales. Los Olmecas de Tabasco, y él es la voz también de los Cañeros de los Moches, un colega de béisbol, gran amigo también. Saludos y bienvenidos a la puerta de Latinoamérica. Nos vemos mañana en Petco. Padres 3, Yankees 0 en la tercera entrada, parte alta.
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0: frente a Gerrit Cole, a quien conocimos hace muchos años ya. Estamos viendo en la televisión de Padres TV. Hoy han tenido un acercamiento visitando inclusive a los fanáticos en las tribunas. Un tremendo contacto de los nuevos dueños de los Padres. Un elevado a jardín central. Cronenworth, uno de los hombroneros en el inicio del juego, ahora es nominado. Captura Spencer Jones, fly al 8. Elevado al central. El primer out de la tercera entrada. Kwanza Jones. Y José E. Feliciano son los nuevos propietarios de los Padres, que le compraron el equipo como socios mayoritarios a la familia Siler. Y se hizo oficial hace un par de semanas de la oficina del comisionado en la votación de los otros 29 equipos dueños. Votaron para aprobar esta transacción. Traen mucha ambición de hacer ganar los Padres por primera vez una serie mundial. Traen una visión de un gran éxito en sus empresas. Tienen también intereses en un equipo de baloncesto de la NBA, Minnesota, los Timberwolves, los Lobos Grises, y del fútbol de la Liga Europea, particularmente en Inglaterra con el Chelsea. Y los tenemos programados para visitarnos también en nuestra transmisión. Será siempre un honor conversar con los personajes que ahora encabezan como dueños de los Padres principales nuestra franquicia, y un nuevo capítulo en la historia de nuestros amados Padres para el condado hispano de San Diego y para México, sin duda, para Baja California también. Un elevado de Machado, profundo al central. Spencer Jones, otra vez, casi recargando en la cerca, de frente espera cualquier galleta, quedó pendiente. Es el segundo out.
1: La recta la está usando más, pero elevada, y es por eso que esos contactos no se han ido. Entonces se pichó un poco más hacia abajo, a lo mejor hubiese tenido oportunidad Machado de sacarla también. Ahí es cuando se convierte en codo, ahora en lanzador. Está lanzando, está moviendo muy bien las piezas, ya no se está yendo todo en el medio. Ha cambiado ahora después de esa primera entrada.
0: Gerrit Cole acaba de lanzar en la gira que acaban de tener por Anaheim, y ganó ese día tirando muy bien. 5 entradas, 1/3, le hicieron solo 3 carreras a los Angels, le pegaron un cuadrangular. Salió ganando Anaheim, se fue del juego perdiendo 3-1 en ese encuentro. Ganó 7-3. Un elevado. Franz eleva por tercera, la jugada para el montículo también. Y es Ryan McMahon, el tercera base, que cruza delante del pitcher para capturar. Fly 5. Este es un fly bowler pitcher a todas luces, siempre lo ha sido, muchos elevados con él. En orden, 3 flies, 2 al central, 1 a tercera. Se va San Diego en 3 bateadores. Endereza la nave. Gerrit Cole. Padres, 3-0 sobre Yankees.
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0: Con la toma aérea en la producción de Padres TV, el regreso de Dan Orsillo, Mark Grant y el chamo mexicano Carlos Hernández, nuestro receptor, en análisis de nuestra transmisión simultánea. Padres TV, la cadena radial de La Poderosa en el territorio Padres. Un elevado, corto, de espalda home. Cuidado, arranca Bogart, viene de frente Merrill y la bola está picando. Casi un accidente. Esta jugada muy peligrosa. Y está consiguiendo el imparable Luis García Jr., el primera base de los Yankees.
1: Y te digo una cosa, Merrill salió muy bien, oíste, porque en la forma que va corriendo Bogart aquí, mira, yo sombra, pensé que le iba a dar un rodillazo ahí en la cara de frente. Se movió rápido antes de pasar. Qué bueno que no pasó nada.
0: Sí, le hizo sombra. Como dicen algunos, le mosqueó la jugada, el shortstop al jardinero central, porque la jugada la tenía controlada. Venía toda carrera. El centerfield se convierte en sencillo para Luis García por la gran actuación también de regresar la pelota al cuadro. En la recuperación estaba el jardín izquierdo Dustin Harris por ahí en el territorio del hit. Y ahora cuarto bat, Spencer Jones. Le acaban de conectar el tercer hit del juego a Michael King. Muchas familias hoy domingo en Béisbol Bajo el Sol. Y aquí están hoy haciendo pues la visita a los aficionados. Estaban en unas secciones de las gradas saludando al público. El público les aplaudía y es este encuentro que marca una nueva era en la historia del béisbol de los Padres con los nuevos propietarios, los accionistas principales. Muchas familias, amigos, nos acompañan hoy en Petco. Casa llena. Vamos a ver anunciada más adelante. Juego vendido, la taquilla 59 agotada. Swing, le tira Jones, un elevado, zona foul, arranca Machado, viene también el jardinero izquierdo Harris, sigue Machado, se le acaba el terreno, llega hasta el límite y la bola con el público en la red, no play.
1: Se quedó pegado un poquito, menos mal, bueno, se dio un golpe, no es nada grave, por eso tiene mucha protección, eso es lo que está debajo para esos golpes en la rodilla. Tienen el, ¿cómo se llama? El foam es, la protección.
0: La esponja.
1: La esponja. Para rebotar cuando toquen eso. Ahí está.
0: Ahí están los Jones. Invitados. La señora Kwanza Jones, entiendo que es cantante también. Y José E. Feliciano del Merito Bayamón, Puerto Rico. Egresados con mucho orgullo de su alma mater, Princeton University, de Ivy League, de altos niveles académicos educativos en el mundo. Dos bolas, dos strikes, bateando Spencer Jones. Segundo turno. Conectó un elevado que Tatis logró recuperar en la ruta porque la bola parecía tener más distancia. Primero hacia atrás y luego hacia la línea de el right field. Toma tiempo para lanzar de lado. Viene Michael King. Bajito. Spencer batea 2.45. Hay dos novatos jugando todos los días. Debutantes de este año con los Yankees. Él es uno de ellos. Con George Lombard Jr., el shortstop. En ausencia de el cambio de decisiones. Con el gran Volpi, Anthony Volpi, el de herencia cultural filipina.
1: Estuvo corriendo de tercera, como haciendo como pisicorre, Aaron Judge.
0: Ok.
1: De tercera home.
0: ¿Sigue su rehabilitación?
1: Sigue home, corriendo poco a poco.
0: Él dijo el viernes a los periodistas que no quisiera ir a AAA a juegos de rehabilitación. Dice, esos turnos los puedo tomar en grandes ligas. Creo que no es necesario. Y sobre todo que él quiere ya jugar para ayudar a su equipo a llegar a los playoffs sólidos y ganando la división.
1: Mira el cambio otra vez.
0: Y en el envío, exacto, el paracaídas le rompió la espalda y Jones, vámonos, el tercer ponche.
1: Ahí vemos, después que le estuvo usando rectas altas, le estuvo mezclando con todos sus envíos, inclusive con el sweeper, pero aquí lo terminó. Cuando lo tienen dos, vino con el cambio un poco alto afuera y se fue con ella. Primer lado del inning.
0: Está en el turno Jazz Chisholm Jr., bahameño de nacimiento. Su mamá, una destacadísima atleta de softball, representante en torneos mundiales del softball de Bahamas. Recuerdo haber ido a Bahamas, creo que le platiqué ya, chamo, cuando estábamos en los viajes a Miami, cuando el equipo jugaba en el Pro Player, en el estadio de los Marlins, que compartían Marlins y Delfines de la NFL, ahí en el Puerto Libre, en el Freeport, enfrente de Fort Lauderdale, donde llegaba el equipo. Cuando fuimos, precisamente, chamo, en tu fundación a Caracas, ajá, en aquellos deslaves cuando las tragedias en Vargas.
1: 98.
0: Fíjate, 98. En un viaje relámpago que nunca lo voy a olvidar. Que en
1: verdad, ¿no?
0: Tres días, San Diego, Miami, Caracas, Miami. Lanza en una bola un strike, foul hacia atrás y la bola queda cerca del palco, aquí en el balcón frente a nuestra cabina de transmisión. Vamos a mandar un saludo muy afectuoso con todo el cariño y respeto a la familia Rivera. Nos ha visitado Felipe Rivera ayer, muy entusiasta, padre fan, conocedor y gran seguidor de los Padres, hasta la Colonia Libertad. Y entiendo que también está por fraccionamiento, me dijo la familia Las Californias, allá rumbo al aeropuerto en Tijuana. Vinieron ayer, chamo, te dejaron muchísimos saludos.
1: Gracias, igualmente, que gracias por venir y que y disfrutar de este maravilloso juego aquí en Petco.
0: Y además nos hicieron saber su gran gusto por tu presencia en las transmisiones, chamo. Te extrañan cuando
1: muy
0: no estás.
1: Muy agradecido, muy agradecido.
0: Gracias, Felipe, por su amistad y a toda su familia nuestra gratitud por acompañarnos tantos años en las transmisiones. Lanzamiento, choca la bola en medio swing. Sale rodando por tercera la pelota. Josh Chisholm sigue vivo. Fue foul, una recta de 95 de Michael King. Conteo de una bola, dos strikes.
1: Sí, estaba haciendo como muy cómodo. Chisholm parece como que, ok, ok, no, una recta sin vía, no, eso no es nada. Juego a veces hay que agarrarlo más serio de lo que luce este juego.
0: 7 años en Grandes Ligas. Pelotero ya de 28 años. La capital de Bahamas, Nassau. Viene el envío, lo movió. Un pelotero, vamos a llamarle pintoresco, en el béisbol se les llama de otras formas su estilo de juego. Le gusta mucho causar polémica, vamos a decir. Este pelotero tiene un contrato de este año, $10,200,000. Nació el 1 de febrero de el 98, juega segunda base, centerfield y tercera. Lanzamiento, buen trabajo de Campuzano salvando. Un disparo casi picado en un sweeper sin control. Cuenta llena, 3 y 2.
1: La diferencia de este año, Campuzano detrás del plato, se ve más agresivo, pendiente. Ahí le hicieron un switch, un botoncito, que ahora es otro pelotero, pero para bien.
0: La verdad,
1: a mí me
0: chamo,
1: contenta mucho. Tenemos años mirando.
0: Viéndolo desde su llegada. No hay duda de que el hombre es otro. Se ha transformado en todos los aspectos. Línea, el pitcher de aire. La tiene en la caída. Salió el corredor y doble play. ¡Wow! El instinto para matar, el instinto de conservación de un pitcher para ir por la pelota como sea. Era un balazo de Chisholm al montículo, la caída con el guante en las rodillas. Ahí la bola de aire, atrapado y luego en primera dobla Luis García, el corredor. Del 1 al 3, doble matanza, luce la batería de los Padres. Campi, campi, Michael King, ra, ra, ra.
1: Así es, que okay, bien duro y a esta vez sí, la pelota venía del frente, claro, tiene que defenderse. No como al principio, que era un batazo de lado y lo fue a buscar y por eso no pudo capturarla. Aquí, pero eso es lo bueno, al tú lanzar tienes que estar pendiente cuando van a hacer el contacto, porque la bola tú no sabes si va a venir de frente como lo acabamos de ver. Doble play, se acabó el inning.
0: Sigue la blanqueada, Padres está ganando 3 a 0 y está lanzando Michael King la blanqueada de 3 hits. Volvemos.
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0: es decir, la cuarta parte baja. Estoy viviendo muy a prisa. Es apenas la baja de la cuarta. Así digo cuando traigo el reloj adelantado, cuando estaba el cambio de horario en la frontera, que no se movía el reloj en todos los estados fronterizos, y cruzabas a San Isidro o de Tijuana, o al sur de San Diego a Tijuana, y había una hora de diferencia. Y había un chiste muy popular. Voy a cruzar la línea porque me voy a sentir más joven. ¡Línea! Conecta sólido Merrill. Y ahí está el shortstop. George Lombard Jr. brazo arriba. Muy bien anticipada la jugada. Lo colocaron atrás del pitcher y la bola iba exactamente a sus terrenos. Un ligero brinco. Brazo arriba, captura. Línea al 6. Primera out. Jackson Merrill va de 2 nada. Viene a batear Campuzano.
1: Lo estará viendo Chisholm y dice, ¿viste lo que se siente, no? Bueno, así mismo sentí yo en el inning anterior.
0: Primer envío. Campuzano le tiró, está elevando en zona foul, arranca Domínguez, sigue Jason, sigue, sigue. No le llega, la bola está picando casi en el límite y le rebota lejos en zona de foul. Como dijeron, creo que son los muecas, ¿no? De Mexicali. Pa' que sientas lo que siento.
1: Ah, eso es correcto. Una por una nuestra.
0: Una balada grupera, pues debe ser de los 70s. En Mexicali han salido grandes grupos musicales. Los muecas, el jefe y su grupo. Están también, yo me acuerdo de los zorros de Mexicali, que venían a Tijuana. Cuando yo era niño escuchaba los comerciales en Complacencias con Jesús Femat Esparza. No, ¿ya llegaron los coyotes o qué? Mira, me está buchando. Bueno, entonces, pero yo me acuerdo, Complacencias va a lanzar. Línea, campi, campi, de hit. La pelota arriba de Chisholm. El primer imparable del catcher, Campuzano batea sexto hoy. Los Padres han llegado a su quinto imparable.
1: Está regando ahí por todos los lados. Una curva se le quedó alta una vez más, pero con su bate rápido pudo darle sin mucha fuerza, pero llegó allá, da un bound a jardín derecho Domínguez para llegar a primera con este hit. Un out en esta entrada.
0: Y este es el primer imparable que le conectan desde el hit que dio Dustin Harris en la segunda entrada. Se había metido en buen trance de dominio, había retirado 7 outs en forma consecutiva. Está abanicando Dustin Harris con cordón en inicial. Estamos cerrando cuarto capítulo en una jornada histórica. 13 de abril del 87. Marvel Wynn, Tony Wynn y John Krug son recordados hoy. Cobran actualidad lo que hicieron. Batear al inicio del juego. Al inicio. Varias veces los Padres han dado 3 jonrones consecutivos. Aquí abanica Harris. Un slider de Gerrit Cole para el segundo strike.
1: Sí, le dio muy bien en su turno anterior, duro por el lado de right field, se le fue la pelota, por allá Domínguez un error y pudo llegar a tercera cómodo parado por la velocidad. Por eso ese joven está aquí. Esperemos que se mantenga por muchos años por la calidad de pelotero y la juventud que tiene, ¿no?
0: Cole, un gran récord, 161 victorias, 87 derrotas, foul hacia atrás. Es verdad, Chamo, esa definición que hace, la juventud le va a dar en su talento mejores momentos en el béisbol.
1: Tiene que aprender rápido lo que es el porqué de estar aquí. Son varias razones, no solamente venir a dar cuadrangulares, no se quiere eso. Un pelotero que se envase, que se puede usar la habilidad que tiene, que entre una de ellas la velocidad, cómo robar bases, la defensa en el outfield, y es por eso que está aquí.
0: La recta de 98 abanicando el tercer strike. Dustin Harris es víctima del segundo ponche para Gerrit Cole, el pitcher de los Yankees. Dos outs.
1: Incómoda. Mira, mira, Eduardo, ni tú le vas a dar ese picheo. ¿Ah? Picheo muy
0: ¿no?
1: Muy cómodo.
0: Y ya es mucho decir, Chamo, si yo no le pego.
1: Si tú no le das, nadie le puede dar a eso.
0: ¡Wow! Gracias por champú.
1: Right.
0: Está en un contrato largo que termina el 2028. Todavía le quedan 2 años más a Gerrit Cole cuando firmó por 9 temporadas. 324 millones. El pitcher más caro en la historia de las ligas mayores en precio. Aquí hay un reto en el ABS, sistema automatizado de zona de strike. Vamos a ver. La jugada se va a revertir. Algunas reacciones. Yankees en las tribunas. Ahora dicen, salió del closet el fan Yankee.
1: Ajá.
0: Bueno, le aplauden al catcher, Austin Wells, porque habían marcado bola para Bogarts. Y es el primer strike. Lanzamiento, swing, foul. La pelota está yendo al último piso atrás de home. En el contrato de Gerrit Cole, Chamo, estamos viendo lo más caro que se ha pagado en un mercado de agentes libres para un lanzador. 324 millones. Lleva 12 años de experiencia en las mayores.
1: Ay, Lucy, muy bien. Su velocidad la ha mantenido. La paciencia la ha mantenido.
0: Y ha estado lastimado en las últimas temporadas. Sí. Viene el lanzamiento, le tiró bogey. Un elevado al jardín central. Luce dominado. Elevado corto. Adelanta Spencer Jones. Y la pelota está en su guante para el tercer out. Después del daño en la primera entrada, con los primeros tres bateadores del juego, tres jonrones históricos. Los Padres se mantienen arriba sobre Yankees en cuatro completas, 3-0.
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5: Estamos de regreso, amigos, en el Edén del Béisbol Parque Petco, en esta jornada histórica y además en un capítulo muy importante para nuestra familia Padres de San Diego, en el territorio del condado hispano de San Diego, al sur de la frontera, en Baja California, en la cadena radial, con la producción de Padres TV y la señal de San Diego Padres Spanish Radio Network, cubriendo Ensenada, Mexicali y todo el territorio del sur de California. Estamos de plácemes, estamos de manteles largos, nuevos vientos que soplan en San Diego con la llegada de nuestros nuevos directivos. Y vamos a tenerlos de invitados especiales en la transmisión. El juego ya, en la quinta entrada, bateando los Yankees, el dominicano Jason Domínguez, en una jugada de reto en el ABS, en donde se revoca el fallo original y va a ser bola en la cuenta. Están con nosotros, amigos, la señora Kwanza Jones y José E. Feliciano, y nosotros estamos más que felices de recibirlos. Bienvenidos. Welcome, Kwanza.
6: Ah, gracias, gracias.
5: Un elevado, jardín derecho, Tatis en la jugada. Estamos tan felices de recibirlos porque lo que significa para un equipo que tiene esperanza de llegar a ganar una serie mundial es en el lado deportivo, pero también en el aspecto de la comunidad, y lo que hacen ustedes es ese acercamiento de toque humano en su nueva casa, que es San Diego.
7: Gracias, muchas gracias. Estamos tan emocionados de estar aquí. Como tú dices, no es solamente el béisbol, que es muy importante y nos encanta, pero también es el impacto a la comunidad, ¿no? Lo que podemos hacer y lo que ya han hecho los Padres, pero la importancia de este equipo para esta comunidad.
5: Así será. Tenemos en el horizonte una positiva corazonada de que las cosas van a caminar muy bien. Y lo que ustedes han hecho es impactar en el mundo del deporte en general, en la cuestión económica, claro, pero la fundación de ustedes detrás del éxito económico es retribuir, es decir, darle a la gente la satisfacción del deporte, pero acercarse a la gente. Hemos pasado, en mi caso, por 5 directivas de los Padres y hemos visto esta gran comunión que hay entre las dos Californias. Línea profunda, está conectando George Lombard al poste, la bola para Tatis, va a llegar parado a segunda con limpio doblete. El campo corto de los Yankees consigue Tubey. Me refiero a esto principalmente de que este potencial de 6 millones de habitantes, San Diego y Baja California, son Padres fans. Sí. ¿Qué mensaje tienen ustedes para darles?
7: Bueno, lo importante del deporte es que es uno de los pocos sitios en nuestra sociedad que todos estamos juntos, ¿no? No importa de dónde estemos, cuándo trabajemos, lo que sea. Y aquí no importa si estás en la frontera, en cualquier lugar de la frontera, ¿no? En México o en Estados Unidos, somos fans de los Padres. Y nos tienen juntos, estamos juntos para que este equipo llegue a los playoffs.
5: Claro, el mensaje. Ahora queremos conocerlos un poco más y esa es también una de las grandes razones de que la afición está con nosotros. Anunciamos su presencia en nuestra transmisión y nos sentimos muy halagados. We mentioned yesterday in the broadcast that you guys are going to be with us and they were waiting for you. And we want to know more about Kwanza and José Feliciano. Primeramente, en su lado del perfil personal.
7: Kwanza, la madre de los Padres.
5: La madre de los Padres, exactamente.
6: La madre dice, ¡vamos!
5: Y sabemos que es cantante.
7: Sí.
5: También. También. Tiene el arte de el canto. Sí, la música.
6: Música y abogado.
5: Ajá. Es abogada de Princeton. Sí. De su alma mater.
6: Exacto, exacto. Ajá. Y una persona con muchos sueños.
5: Wow.
6: De comunidad y de mi familia y de nuestras familias.
7: Así es.
5: Bueno, y además una gran humildad que nos hace sentir muy cómodos tenerlos aquí. José, una pregunta que me hacen mucho, muy seguido. Ajá. Y es sobre su nombre, porque ya sabe que ya se lo he escuchado tantas veces. ¿Y ha llegado a conocer al cantante alguna vez?
7: Sí. Lo conocí una vez, pero es gracioso, ¿no? Porque mi abuelo, uno de mis tíos, sí, y como 10 de mis primos se llaman José Feliciano.
5: Mire, ¿y la letra ahí qué significa?
7: Bueno, es de Enrique, que es
5: su
7: segundo nombre es José Enrique, el segundo nombre mío, el de mi papá y el nombre de mi abuelo.
5: Muy bien, estamos claros ahora. ¿Y cuál es su segundo apellido, el apellido materno?
7: José Enrique Feliciano Rodríguez.
5: Rodríguez, no falla, ese está clásico.
7: Clásico, clásico.
5: Y muy bien.
7: Somos de Puerto Rico, mi papá es de Utuado, de Puerto Rico, y es el pueblo justo al lado de Lares. Y el otro José Feliciano le dicen el cieguito de Lares.
5: Exacto, y son compatriotas de Borinquen. Le quiero preguntar sobre sus relaciones, contacto con el béisbol. Entiendo por lo que he leído, de Bayamón, donde la época le tocó alguna vez ver a los Vaqueros.
7: Claro, los Vaqueros de Bayamón.
5: Que ganaron por ahí en los 70, ¿no?
7: Los 70 ganaron.
5: Y hasta una Serie del Caribe.
7: Una Serie del Caribe, muy famosos, obviamente. Aunque en verdad yo nací en Santurce, así que soy más
5: cangrejero.
7: Cangrejero de Santurce.
5: De Clemente. Es.
7: Y Clemente jugó ahí, claro. Muchos, muchos leyendas del béisbol.
5: Sí, lo recordamos esa época porque manejado José Pagán a los Vaqueros de Bayamón. Me han tocado muchas series del Caribe, pero el recuerdo pues de la Isla del Encanto, que es un pilar en la Confederación del Caribe. Está bateando Yankees todavía 3-0 ganando Padres. Michael King está a punto de meterse al récord, blanqueando en 4 imparables a los Bombarderos del Bronx. Vamos a tocar el tema que la afición también quiere saber sobre el toque mágico que tienen los Padres a través de la Fundación Padres de San Diego. Comunidad.
7: Sí, queremos... Ya la fundación pues tiene muy buena presencia aquí en San Diego y en las comunidades de Baja California, pero yo creo que podemos hacer más. Y estamos empezando, ¿no? Lo primero que queremos hacer es entender, aprender, oír de toda la gente de la comunidad, pero sí, queremos hacer más impacto y agradecer, ¿no?, lo que está haciendo la fundación.
5: Áreas muy importantes que vienen siendo lo que la Fundación de Padres ha tocado por varios años ya. Salud, educación, cultura, deporte y entretenimiento. ¿Es correcto?
7: Sí. Y especialmente la educación, yo creo que es el catalyst, ¿no?, como dicen los americanos, para todos nosotros, ¿no?, para que nuestros niños, si no, tengan un mejor futuro, y yo creo que eso va a ser un enfoque para nosotros.
5: En conteo de 3 y nada, sigue bateando el turno de Austin Wells, el receptor, que su abuelo es dominicano, por cierto, y jugó en el Clásico Mundial para el equipo de Quisqueya. Una pregunta más en el toque, sobre todo de su mudanza a San Diego. Entendemos que están por llegar a vivir en San Diego siendo residentes de Los Ángeles todavía, ¿es verdad?
7: Sí, todavía estamos en Los Ángeles y estamos buscando en San Diego, veremos a ver, pero eso...
5: ¿En el barrio? ¿Cuál?
7: Estamos muy abiertos
5: explorando la zona.
7: Abiertos a sugerencias.
5: Ok, se aceptan sugerencias. Muy bien, muy bien.
7: También sugerencias del mejor taco stand. You know,
5: para ir al estilo Tacos Tijuana, que también hay muchos en San Diego.
7: Hay muchos. Okay.
5: ¿Verdad? Claro que sí, es el toque perfecto de nuestra gastronomía latina. En 3 y 2, ahí va a lanzar Michael King. ¿Por qué le llaman el pueblo chicharronero?
7: Bueno, el chicharrón en inglés, pork rinds, es muy conocido. Cuando yo estaba creciendo en Bayamón, en cada esquina, bueno, en muchas partes, se veía un kiosquito, ¿no?, con chicharrón y con pan de hogaza, le dicen en Puerto Rico, un pan especial. Inclusive mi prima está aquí en este juego. ¿Y qué le dije que me trajera de Puerto Rico? Chicharrón y pan. Es bueno. Buenísimo con mofongo. Los puertorriqueños saben lo que es eso.
5: Es como menudo. El vigo, no, caldo, no, ¿qué es?
7: Ensopado. No, es como plátano, como majado, y se le añade el chicharrón.
6: Exacto.
7: Yo no soy buen cocinero, pero sí sé cómo sabe.
5: Pero sabe como un gourmet.
7: Sí, sí.
5: Probarlo. Hay ahora corredores en primera y en tercera. Señora Cuanza, ¿de dónde le viene la facilidad para entender y expresarse también en español?
6: Oh, okay. I'm going to try. Porque trato de hablar, pero
5: necesito
6: paciencia con de tú. Need patience from you and patience from you. Es muy importante por mí conectar con
5: la gente.
6: Oh. with the mic.
8: Okay, con el micrófono.
6: Sí. Con la gente, con la comunidad, con las fans y los jugadores, porque solamente juntos can we win. Only together we can win.
5: Ahí hubo una declaración que me impactó mucho positivamente en sus entrevistas recientemente en la prensa de San Diego, en el UT principalmente, en donde decían que vienen a hacer, el reto no es un reto, es hacer lo que nadie ha hecho, hacer campeones a los Padres.
7: Ese es el objetivo. No es fácil y no estamos prometiendo nada, ¿no?

0: Este parque está lleno casi todos los home games y le llamamos a la fanaticada que sigamos haciendo eso.
1: Es lo que yo le llamo el alma del éxito de un parque de pelota en cualquier nivel de béisbol. Pero aquí son las grandes ligas, el mejor nivel del mundo. El público manda. Si no hay aficionados, no hay héroes, no hay récords, no hay historias que contar. No. Por eso los aficionados merecen todo nuestro respeto y la invitación para que sigan llenando Petco, porque este año, por cuarto año, se va a romper el récord de asistencia.
0: Increíble, increíble. Y lo necesitamos para llegar, para poder llegar hasta estos playoffs.
1: Yeah. Es necesario y se está acabando ya el calendario. Nos quedan 20 juegos, 10 en Petco. Behringer batea profundo con las bases llenas, pero va a terminar el inning y los Yankees los vuelven a dejar en el camino. No, yes. No carrera, es oficial. Va ganando Michael King. Su ídolo en la pelota, José.
0: ¿Usted? Roberto Clemente, claro.
1: Clemente. La sangre llama.
0: Fácil, fácil.
1: Nos alegra muchísimo tenerles. ¿Algún mensaje final a la afición?
0: Vamos a hacer esto, pero vamos a hacer esto juntos.
1: Claro que vamos. Sí, estamos en el mismo camino. Juanza, gracias.
0: Gracias.
1: Nos sentimos halagados de esta visita y que no sea la única. Los vamos a reencontrar.
0: No, volveremos.
1: Claro que sí.
0: Bueno, vamos.
1: Esa es la filosofía de Juanza Jones y de José E. Feliciano. Una comunicación directa con la afición y el béisbol de los padres. Muchísimas gracias. Vamos a una pausa. Seguimos 3-0 ganando San Diego.
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2: En el mundo de los negocios y su pasión el béisbol se conjugan ahora en lo que tienen. Una franquicia de grandes ligas con cantidad récord en la compraventa.
3: Te voy a decir algo, Eduardo, disculpe. Esta señora Wansa, verdad que trae una energía increíble.
2: Es una chispeante. Mira, desde personalidad.
3: Desde que entró aquí, este cuarto se sentía alegre, bien,
2: sonriente. Su esfuerzo por hablar español. Sí, sobre todo que identifica inmediatamente y respeta mucho nuestra cultura latina. Y ahora se está acercando a una nueva, que es la mexicana y la mexicoamericana para el condado hispano de San Diego. Y los amigos del sur de la frontera. Y me da tanto gusto. Aquí la cuarta bola y van a pasar a Ethan Salas, el catcher más joven, a los 20 años, desde Mike Ivey con los Padres en el año 71. Imagínense, acaba de morir Mike Ivey hace poco. Mike Ivey, que lo firmaron los Padres como catcher, pero lo convirtieron en primera base y luego lo cambiaron a San Francisco. Terminaría jugando con Atlanta al final, donde él vivía. Él nació en Georgia. Al final lo van a regresar, no termina el turno, en 2 bolas, 2 strikes, va a retomar el turno Ethan Salas, que batea por segunda vez después de ser ponchado en la segunda entrada por Gerrit Cole. La pizarra, amigos. Yankees perdiendo 0 carreras, 4 hits, un error. Algo le va a decir el umpire principal Alan Porter al manager que pidió aclaración. Craig Stemmen ya regresa a la cueva y va a retomar el turno Ethan Salas. Así que, chamo, esa parte tan personalizada que nos transmiten los nuevos patrones, los nuevos dueños de los Padres. Y yo iba a comentar algo que han hecho un gran legado, nos han dejado Peter Seidel, la familia Seidel, nuestra gratitud eterna por lo que hicieron de llevar a los Padres a otro nivel en la economía y de cuidar tanto el Petco, de hacerlo una casa para todos que llena todos los días. Un elevado, dominado Salas, altísima torre, palomona al tercera base atrás del montículo. Salas es el primer out de la quinta, fly al 5, de 2-0 y viene a batear Fernando Tatis. El legado de Jan Murci y nuestro querido Larry Lucchino, en paz descanse, que tuvieron una conexión también directa con la tienda de los Padres, los viajes de Domingos Padres y tantas cosas, los juegos en México, un innovador de los negocios, visionario. Todos nos han dejado algo muy importante. Y estamos empezando un nuevo ciclo con esos grandes bríos, sobre todo de esperanza de que se mantenga la conexión con el público hispano y con México, con la nueva directiva que encabezan José Enrique Feliciano Rodríguez, así nos dijo su nombre completo. Eleva profundo Tatis y captura Jason Domínguez el segundo out. ¿Cuál es tu perspectiva, chamo, de lo que acaba de suceder en nuestra entrevista?
3: Bueno, lo que me encantó cuando estaba hablando de lo de las razas, de México, del deporte, que vienen a hacer eso y están claro en lo que tienen. Esto van a seguir para adelante, esta organización se va a elevar. Yo diría que mucho más inclusiva que hasta de los Dodgers, porque los compañeros que vienen ahora son gente también de deporte, deportistas, son amantes de lo que es todo para la juventud. O sea, que se prepare la juventud, porque la educación es lo primero para ellos también.
2: Son jóvenes en la vida, son exitosos, y un detalle también que han declarado en su conferencia de presentación hace un par de lunes, que yo no estaba trabajando, estaba atendiendo la salud. Pero le seguí muy de cerca en vivo la entrevista. Aquí un rodado, jaló la bola en cambio de velocidad, pichó para Kronenberg, alto y adentro. Y juega sin asistencia Luis García. Es que dicen, no es este año. Es para dejar éxito en los Padres a las futuras generaciones, pero vamos a empezar desde ahora.
3: Le van a meter lo que es la educación más que todo, que es lo que quieren ellos, y el deporte.
2: ¿Qué mejor que eso? Oye, va de la mano.
3: ¿Qué futuro van a tener?
2: Y es que eso habla de una gran fuerza en la sociedad, y la fuerza de la educación en cualquier sociedad es realmente lo que eleva el nivel de la comunidad.
3: Por supuesto, y lo bueno también que por el lado de nosotros latinos vamos a tener a un grupo que también van a entender esa raza, no solamente de aquí de México, sino de todo en general lo que es nuestros países latinos.
2: Y aquí en el condado de San Diego tenemos una diversidad de culturas, Chan.
3: Correcto. Entonces,
2: no solamente la gran mayoría, pues son nuestros paisanos, los que nacimos en la frontera, que somos de origen mexicano. Pero tenemos hermanos boricuas, venezolanos, puertorriqueños, costarricenses, salvadoreños, guatemaltecos, de todo Latinoamérica y también de España, ole, ole.
3: Y es lo que quieren hacer, eso, mantener a todas esas naciones Brasil unidas. Y esperemos ser parte de todo eso, Eduardo.
2: Ha terminado el inning, dominado pues Cronin conró la primera. Nolan Arenado pegó jonrón de dos carreras en la tercera entrada. Los Diamantes derrotaron a los Astros 3-2. Los Padres se tienen que apurar hoy para mantenerse medio juego atrás de Arizona. De lo contrario sería un juego y medio si los Padres no logran ganar este juego y la serie. Vamos rápido, una pausa. 3-0 Padres.
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2: En un trueno profundo al jardín central, estamos en el sexto in, bateando los Yankees. Y profundo también, Jackson Merrill le está quitando el turno a Luis García Jr., el primera base. Un out en la sexta entrada. 3-0 Padres. Michael King está lanzando la blanqueada de 4 imparables. El hombre busca ganarle por segunda temporada consecutiva a su ex equipo. Y el bullpen de San Diego empieza a calentar. Bradley Rodríguez, el novato de 22 años de Venezuela. Lanza pegado, le quita velocidad este cambio. Y en las manos con el manguillo, con la caña del bate. Línea de foul por primera, conecta el zurdo Spencer Jones. El de Encinitas va de dos nada, viene por sangre. Fly profundo al right y ponche. Conectó también ayer Spencer Jones, un doble sencillo. Lo lleva a la cuenta de una bola, 2 strikes. El viernes empezó la serie bateando en el arranque de la serie contra Yankees. Lo vimos yéndose de cuarto bat con un hit en la décima entrada que trajo una carrera que puso arriba a los Yankees. Pero los Padres contestaron para ganar en el cierre de la décima walk-off con el jonrón de Campuzano histórico, primero en su carrera. 2 bolas, 2 strikes.
3: Aquí estamos mirando un poquito, perdido un poco, porque en verdad que fue interesante esa entrevista. Llegamos a conocer un poco más a la familia del señor José Feliciano con Juanza. Se ve que van a traer mucha energía y estás escuchando la música latina, reggaetón, de todo lo que se escucha aquí, ¿no?
2: Oye,
3: bueno, eso se va a mantener así.
2: Ya
3: te lo
2: sabemos
3: seguro.
2: Mariachi, lo que dijo la señora Juanza, que es cantante, ¿no? Profesional. Ya sabemos que hay que tenerle paciencia cuando ella quiere hablar español.
3: Ah, ok, claro.
2: Pero le gusta comunicarse en nuestra lengua.
3: A lo mejor va a aprender mucho más. Se va a poner un poquito más, un extra, y va a tratar de aprender mucho más. Ya que está con su esposo.
2: Y cuando se iba José de la cabina me dijo, los estoy escuchando más en español, dice.
3: Muy bien.
2: Es una buena nota.
3: Claro, por supuesto.
2: Está bateando en 3 bolas, 2 strikes. Lanzamiento es alto. Cuarta bola y pasaporte. Y Jones va a caminar. Sexto inning, parte alta. Los Yankees al ataque. Tienen 0 carreras, 4 hits, 1 error. Padres ganando 3 carreras, 5 hits. Sin error. Está por llegar a los 90 lanzamientos, Chamo, como es lo habitual en este béisbol moderno. Tal vez estamos viendo el último inning ya de Michael King.
3: Es lo más seguro. Estaban buscando. Qué bien. Trató de dominar a Jones con su último picheo en recta. A ver si se va con ella. Pero lo estuvo trabajando con mucho cuidado. Sabe que es uno de los peligrosos en ese lineup. Ahora se va a venir con el señor Chisholm a ver si lo puede dominar, ya que lo pudo dominar en su turno anterior, pero fue una línea a él durísima que pudo capturar al pitcher.
2: Y lo que tiene Chisholm es la velocidad, que rompe muchos dobles play. A eso le apuesta la defensa. Están jugando para bateador zurdo en el terreno los Padres. Michael King con su lanzamiento número 90 del día. Una recta 94 y bola a la segunda. Se suele decir en estos casos que ya empieza el hombre a dar muestras de cansancio.
3: Parece. Cuando se están quedando esos envíos altos, especialmente la recta, ahí eso cae muy bien. Un poquito de cansancio.
2: Machado ahora con el conteo de dos y nada se va completamente hacia las paradas cortas. No hay tercera base físicamente ahí. Lanza. Michael King encuentra la goma. Con recta de 94, primer strike.
3: Mira, yo estoy mirando que cada turno o cada envío que recibe Chisholm, él pasa y mira al home plate buscando si es correcto o no la localización del picheo, ¿no? En la época de anterior, si un bateador te hacía eso dos, tres veces.
2: A las costillas.
3: Aguántatela. Y que esté en el montículo un Kevin Brown, un Pedro Martínez, de eso. Eso era seguro que venía una recta, pero se.
2: Correcto, era muy común.
3: Porque ellos quieren dejar saber de que eso me pertenece a mí.
2: Dejó las bases llenas Yankees la entrada anterior. Venía a batear Corey Bellinger, que en su carrera ha dado 9 Grand Slams. Y lo sacaron tinto en sangre el tercio con la capturada profundo en las bardas Fernando Tatis para que terminara la amenaza del quinto inning. Ahí se metió al récord Michael King. Y ahora el conteo de 3 y 2 se recuperó. De 2 y nada se llenó la cuenta. Para Zurdo, viene el lanzamiento. Un batazo al central. Se mueve Merrill. La jugada está en su radar. Espera, captura. El out número 2. Respira Michael King y los Padres. A un out solamente de alcanzar otra salida de calidad.
3: ¿Cómo no? Y ahora, ¿quién tiene que despreocuparse? ¿Quién está corriendo en la primera base? Aquí no va a haber robo, aquí no va a haber nada de eso. Simplemente que se concentre en home plate, terminar este inning. Pues ya son 90 picheos para terminar feliz y contento. Así que olvídate el corredor, que Campuzano le da su merecido si se va al robo.
2: Uno de los que más lanza de calidad es Michael King en las grandes ligas, no solamente con los Padres. A sus 31 años de edad, el hombre que empezó su carrera con Yankees, donde tiró 115 juegos en ese uniforme, del 19 al año 2023, 5 salidas consecutivas de calidad. Hoy puede ser la sexta al hilo. ¡Línea al segunda! ¡Qué jugada! ¡Cronenworth! ¡Crony, ra, ra, ra! El hombre cae como regla, dicen algunos. Cuerpo horizontal, cayendo al terreno. La bola en el guante. Una jugada de grandes ligas que merece estrella. Le quita el hit a Jason Domínguez. Acaba el inning. Es oficial. 6 salidas consecutivas de calidad de Michael King. Increíble. Está ganando el juego en blanqueada 3-0.
3: Bueno, eso le dice que el hombre está 100% recuperado de cualquier malestar que tuvo. Muy bien. Envíos, poco envío y agresividad.
2: Y la inspiración que le da enfrentarse a su ex equipo es evidente.
3: Es un plus.
2: Totalmente.
3: Oh, wow. Lo quise decir plus.
2: Ok, chamo, pero estás castellanizando, te felicito. Vocabulario, a ver, préstame el diccionario de sinónimos.
3: Poco, una por uno, no por uno.
2: Vamos a una pausa. 3-0 desde los primeros 3 bateadores del juego que pegaron home run. Segunda vez en la historia de los Padres en la franquicia. Vamos a una pausa, 3-0 en la sexta, Padres.
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6: Llegó papá.
7: Su tercer turno del día, corriendo en diagonal Ryan McMahon, va el receptor también Austin Wells. Y frente a la cueva, cerca del riel del dugout de los Yankees, captura Ryan McMahon, el tercera base. Foul fly al 5, Machado ahora de 3-1. En la loma se mantiene Garrett Cole, lleva 70 lanzamientos. Su control ha sido de 48 strikes. El duelazo que hemos tenido, amigos, no es para menos. El error lo dice todo, 3-0. Y además los dos lanzadores derechos, excompañeros de primera línea en su equipo respectivo. Y Garrett Cole, que ha peleado por varias temporadas para ganar el Cy Young, ganó 6 veces al Juego de las Estrellas, 2 veces ha sido campeón del título de efectividad. Está bateando Ed Franz. Ty Franz conecta foul, segundo strike. 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Hoy domingo, 6 de septiembre, se acabó la taquilla también en papeleta. 41,061 aficionados. Juego vendido, número 59 del año. Felicidades a la afición. En nombre de Padres, Yankees y Major League Baseball, gracias a la concurrencia. Viernes 41,300. Sábado 40,900. Hoy domingo 41,061. Hemos tenido 123,352 fanáticos en la serie Padres Yankees en Petco. Tercer strike abanicado, Franz es el segundo out.
6: Un ponche, una recta alta, se fue con ella. Lo vi un poquito desesperado en esta oportunidad, pero todos sabemos que es un bateador que viene agresivo con todo cuando se le aparezca, primero o que sea el último picheo. Siempre va a estar pendiente para hacer swing. Se fue un poco con ella, una rectita alta para el segundo out.
7: Garrett Cole, que no ha estado muy ponchador hoy, lleva 3. Va perdiendo. Un elevado. Al primer lanzamiento conecta Jackson Romero de centerfield a centerfield. Jugada profunda para Spencer Jones. Con espejuelos el de Encinitas, California, en su regreso a casa. Ha sido un gran fin de semana viendo a la familia, que lo vean jugar como Grandes Ligas por primera vez. De visitante. Acaba en orden la sexta entrada. Amigos, los Padres 3, los Yankees 0. Hoy se decide la serie.
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7: Cuando venga el juego y le van a anunciar rápidamente si ganó algún premio. Muchos premios. Mercancía oficial de los Padres más regalos de los patrocinadores del equipo. Vamos a la séptima. Michael Keane ha dejado el juego ganado. Y ahora viene el relevo, Bragly Rodríguez.
6: En la temporada, Rodríguez, con 3 ganados, 3 perdidos, efectividad de 1.99, ha lanzado 63 innings, un tercio, punchando a 68 bateadores. Le han anotado 14 carreras limpias, poquitas carreras.
7: George Lombard Jr., el shortstop, le da la bienvenida, recibe primer strike. Listo, Bragly, el de Kissimmee, Florida, el venezolano. Conocimos a su familia en la gira anterior, estando en Tampa Bay. Ahí le acompañó toda su familia cercano a casa. En esta serie, el bullpen de los Padres ha tirado casi 12 entradas sin carrera. Una sola, pero fue sucia. 3 bases, 15 ponches. Tremendo bullpen de los Padres, amigos. Nos está demostrando que afinan los detalles para jugar playoff. 2 strikes y bola. Viene el tercero. ¡Lo pasó! Una recta de 97, como adivinando Lombard, el novato, es ponchado.
6: Usted como que estaba buscando el cambio de velocidad, ya que Rodríguez ha usado mucho ese cambio, zurdo y derecho, para ponchar especialmente. Y aquí la recta le pareció muy duro, que el bante se vio tan lento el bate con ese swing, que pudo poncharlo. Primer lado del inning.
7: Buen inicio para el pitcher de 22 años de edad. Y cada vez, chamo, vemos que el hombre sigue madurando. Desde que lo vimos en septiembre del 25 en que debutó, este fue su primer año desde el arranque. Ha estado en el roster todos los días desde que salió de primavera. El hombre tuvo buen sprint training. Se ganó el puesto, uno de los 26. Batea Ryan McMahon. Cuidado, bat zurdo de fuerza. Lanza, swing. Saca el viento y abanica el segundo strike. El tercera base va de uno nada con pasaporte.
6: McMahon recuerda esos años con Colorado, ¿no?
7: Exactamente.
6: Wow, ese hombre le venía y le daba palo a todo el mundo.
7: Mataba a los Padres. Tuvo hits walk-off allá en Denver, varios. ¿Y cómo pegó home runs? Lanzamiento de 0-2 y en la montaña. Le va a tocar reencontrarse con los Rockies. El próximo juego que van los Yankees de regreso a casa. Lanza ya, estarán en Nueva York. Lanza y abanica, medio swing. No, el umpire dice que es strike. Alan Porter en la esquina de adentro. Qué cambio de velocidad, no lo puede creer. Pero tampoco lo reta al final diciendo, sí era strike.
6: Sí era strike, ¿qué va a hacer? Ahí vemos.
7: 2 chocolates de Bradley Rodríguez, vámonos.
6: Con ese cambio, cómo lo ha trabajado y cómo lo ha mantenido, es estable con él, consistente. Mira ese movimiento duro hacia home y viene con el cambio después de 88 millas, después de ver una recta 97.
7: Un percance ahora para Campuzano, está bateando el catcher Austin Wells.
6: El segundo que le dan hoy.
7: Ay, ay, ay, un percance.
6: Eso es mental.
7: Sale a caminar.
6: Bueno, viene nuestro amigo Marimota. Eso es mental.
7: No pasa nada.
6: No pasa nada.
7: Da unos pasitos para mitigar el percance. El umpire hace tiempo también, apoyando al catcher. 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Cantidad récord de fin de semana. 123,350 vinieron a ver Padres Yankees. Se va del juego Michael King. Cambio de lanzador con la llegada de Bragly Rodríguez. 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Va ganando Michael King, va perdiendo Garrett Cole. Se mueve la defensa de los Padres para bateador zurdo. Machado se recorre al short. Un strike sin bola. Austin Wells aguanta la primera bola. Otro cambio, chavo. Parece que trae, como dicen los pitchers, un buen feeling con ese pitcher.
6: Ese cambio va de uno de ellos. Lo han estado usando bastante. El cambio, la forma, su maestro. Rubén Niebla le ha estado mostrando y enseñando lo mejor que puede ser para cada uno de ellos. Lo han aceptado y ahora lo está sacando. Pero decimos, como decimos allá, le han sacado la chicha a ese pitcher.
7: ¡Wow!
6: Sí, mira.
7: Todo.
6: Chicha es una bebida que tenemos allá en Venezuela. Ajá,
7: okay, okay.
6: Que es hecho a base de arroz.
7: Ah, como,
6: como una horchata.
7: Como una horchata, ok. Estamos claros. Yo te iba a decir traduce.
6: Por si acaso no huele raya.
7: Por si Acapulco tropical. Ese es en otro idioma.
6: Sí, sí, claro.
7: Está bateando Austin Wells y lo llevó al paredón, segundo strike, a punto de sacar un escón de oro, ponchando los tres Yankees en la séptima entrada. El chamaco de 22 años.
6: Vamos el cambio, vamos a ver si lo tira.
7: ¿Está listo? Lleva 10 lanzamientos sin despeinarse en el relevo. Viene por ahí y por en conecta. La bola se desvía. Golpea al pitcher. Está el shortstop. ¿Y ya espera? ¡Out! ¡El cambio! Uh-huh. En 90 millas porque su recta es de 100. Vámonos. Del 6 al 3 sacó en orden con dos ponches. Les cuelgan otro cero a los Yankees que han recibido, amigos, picheo de blanqueada combinada entre Michael King y Bradley Rodríguez. Los Yankees en este año han sido blanqueados en la campaña 2026. Escuche el récord. 8 veces. Y el picheo de los Yankees ha tirado 13 blanqueadas. Vamos a una pausa con el juego. 3-0. Ganando San Diego.
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6: La bola se va, se va, se va, se va, se va y se fue.

0: Vamos, amigos, al cierre de la séptima entrada. Eduardo Ortega Díaz, Chamo, Carlos Hernández, nuestro analista de Grandes Ligas, Raúl Inostroza en la producción desde Parque Petco, en este día que nos llena de alegría la presentación para nuestra comunidad hispana de San Diego y nuestra familia del público de México, de Baja California, en los micrófonos de Uniradio. Kwanza Jones y José Enrique Feliciano Rodríguez, los dueños, nuevos propietarios de los Padres. Nuestra gratitud a los directivos anteriores, permanentemente siempre hicieron grandes cosas también. Se van a quedar la familia Siler como socios minoritarios con un porcentaje de las acciones en el equipo. Y don Alfredo Harp sigue siendo parte de la directiva de los Padres también. Un hombre histórico que ama México, ama la cultura mexicana, ama el béisbol, don Alfredo Harp. Con sus equipos de béisbol, Diablos, Guerreros de Oaxaca, y el benefactor más importante en el mundo del deporte, lo que ha hecho don Alfredo. Salón de la fama de béisbol, museos, aporte cultural, en todas las áreas de la educación de México, principalmente en la cultura. Lanzamiento, Campuzano levanta la bola, con todo, que nadie se mueva. Esa bola por el izquierdo, la pizarra, se va, sí, sí, sí. A la calle sobre Gerrit Cole, el cuarto jonrón que le pegan. Campi, Campi, Campuzano, el dominico boricua, la vuelve a botar. Dejó en el terreno los Yankees el viernes, hoy les pega su jonrón 7 del año. 4-0 ganando San Diego en el séptimo inning.
1: Bueno, y te digo una cosa, es lo que estamos mencionando, que fue el pitcher, una recta, un hombre que está buscando recta desde que se monta ahí en su plato, le tiró una recta de cuatro costuras, ni siquiera tuvo movimiento, y ahí vemos un swing completo terminándolo para disfrutar corriendo las bases después de haber conectado este long ball.
0: Aquí está para Campuzano la recomendación, que le juegue al Jack 7. 7 en la 7, su séptimo jonrón en el séptimo inning, y ahora está conectando Dustin Harris, un batazo flotado, línea al jardín derecho que va buscando Jason Domínguez. Wow, ha llegado.
1: Sí, todos vienen agresivos buscando, saben que Cole va a venir a usar más su recta para ponerse a favor en ella. Los bates están saliendo rápido, está luciendo muy bien Harris también, rápido, buenos contactos el día de hoy.
0: Campuzano, amigos, viviendo el mejor momento de su carrera, Chamo, de toda su trayectoria. Este año es el momento que él está sintiendo realmente lo que de él se esperaba tantos años, y él está correspondiendo.
1: Y otra cosa, un tip que me di cuenta hace días, hablando con Raúl Padrón, me estaba mencionando que él usaba unos bates muy pesados, le quitó peso, y es por eso que estamos mirando más contactos de cuadrangulares, de línea, por todos los lados. Está más rápido su swing.
0: Lanza el de Newport Beach, el de Los Ángeles, Gerrit Cole, con un globo, está dominando ahora a Xander Bogaerts para el segunda base, metido a la grama del jardín derecho. Y aquí ha caído el segundo out. Tenemos dos fuera. Viene a batear Itán Salas, el designado noveno bat. Este es el peor juego que ha lanzado Gerrit Cole en la temporada 2026. La cantidad de jonrones que no había recibido en todo el año en un solo día. Los Guardianes de Cleveland, en su tercer juego del año, 3 de junio. Él debutó el 22 de mayo. Recuerden que estaba lastimado. 22 de mayo fue su primer juego en Tampa Bay. Y no tuvo decisión. Pero el día 3 de junio le pegaron los Guardianes 3 jonrones en 5 un tercio. Salas conecta, profundo al izquierdo. Arranca Bellinger, la sigue. Bellinger, el tercer out. Otro buen contacto, Chamo, para Itán Salas. Ya van a caer los hits en cualquier momento.
1: Sí, cómo no, está muy bien, luce muy bien, tomando sus turnos con calma. No le está haciendo swing a pichón fuera de la zona. Y es lo que tiene que hacer cada bateador. Lamentablemente no podía dar el hit, pero le ha dado como 4 veces esos 7 turnos muy bien a la pelota.
0: Y aquí se van los Padres en blanco en la séptima entrada con una actuación de Gerrit Cole que no le anotaban desde la primera entrada, y todo ha sido con la fuerza de los Padres este día. Le han sacado 4 cuadrangulares los Padres al estelar Gerrit Cole en su año de regreso. Vamos al octavo episodio. Los Padres amenazan con llevarse la serie y mantenerse medio juego detrás del tercer comodín. Las serpientes del desierto que ya ganaron en Houston con un tablazo de Nolan Arenado, por lo que San Diego ganando hoy se quedan medio juego detrás del tercer wild card. Vendrá otro pitcher, van a tener a Morejón, el preparador, en el escenario, el cubano que le allana el camino a la parca, Mason Miller. 4-0, 4 jonrones, ganando San Diego a los Yankees.
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0: Estamos todos de fiesta cuando se trata de béisbol, de éxito, de la emoción que da a una comunidad. Rola fuerte, Cronenworth la perdió, se recuperó, tira y es tarde. Tremendo esfuerzo, el hombre hizo una jugada de fantasía en la entrada anterior tirándose de cabeza y captura de aire en este batazo de Jason Domínguez, pero ahora estuvo a punto de repetir otra jugada de estrella de Grandes Ligas. Esto termina para Belly en infield hit. Viene siendo el primer hit para Bellinger, zurdo, que continúa. Son 7 de los 9 hoy en el lineup de los Yankees, zurdos. Ese es el mérito que tiene Michael King también, que ha lanzado, amigos, extraordinariamente su sexto juego al hilo en salida de calidad. Bueno, y hablamos del éxito cuando hay una visita del receptor Campuzano, que ha dado 2 jonrones en la serie. Visita Machado también en el montículo a Morejón para apoyar en la traducción. Ya ha mejorado mucho el inglés de Morejón también. Pues hablando del éxito, estamos todos contagiados de toromanía, porque los toros mañana tienen otro día de práctica, porque el martes abre la serie del Rey en la frontera. Y nos alegra mucho tener aquí en los altos mandos el presidente de operaciones ejecutivas de los Toros de Tijuana, flamantes campeones de la zona norte, eliminando a Torreón, pasando por Monterrey y llegando ahora para esperar a Olmecas de Tabasco en la serie final. Faltan 4 juegos, 4 victorias para levantar el trofeo y que Tijuana esté en los ojos del mundo como un territorio de campeonato del béisbol mexicano de verano. Omar Canizales, licenciado, gracias, qué gusto reencontrarnos, Omar, bienvenido a tu casa.
11: Al contrario, siempre es un gusto, Eduardo, estar aquí contigo, estar en Petco Park y disfrutar de un gran juego como lo están jugando los Padres de San Diego. Y nosotros felices de haber conseguido llegar a la Serie del Rey y listos para recibir a todo mundo en el Toros Mobile Park el próximo martes. Martes y miércoles estaremos jugando a las 7:35 y encantados de estar en esta instancia del campeonato de la Liga Mexicana de Béisbol Banorte.
0: Bueno, es un gran acontecimiento y a través del deporte la comunidad se une, disfruta, porque el entretenimiento que sucede en el terreno va de la mano también con la conexión directa del club de béisbol en sus actividades comunitarias, sociales, de aporte, y que el béisbol es eso, el deporte familiar para unirnos. Cuarta bola, pasaporte al dominicano, nacido en Nueva York. Ahora movieron las cartas los Yankees para traer con dos en base a Spencer Jones, el de Encinitas. Cuidado con él. Un swing los mete de lleno al juego. Zurdo de fuerza, el gigantón de 2 metros. El jardinero central que hace su primera visita a casa como Big Leaguer. Se movió a segunda Bellinger y García. Gosmi, quiero decir, tomó el lugar de Luis García. El gran Goldie se impuso sobre el zurdo Morejón y le respetaron, no le dieron nada para batear. Y Paul Goldschmidt, ese tronquero famoso de 300 jonrones, está en la inicial, amenazante. Un doble play, acaba la amenaza. Viene a batear zurdo a zurdo otra vez. Omar, ¿cuál es el panorama, el escenario de lo que nos gustaría escuchar y que compartieras a la gran afición que te escucha en este momento en esta gran serie Yankees, en nuestra cadena radial y en la cadena de televisión de Padres TV, con la producción de Major League Baseball, desde Petco para el mundo de la pelota? ¿Cuál sería lo más recomendable ahora para los dos primeros juegos, para la afición?
11: Bueno, primero que busquen boletos en boleto móvil, en la taquilla del estadio, y luego que se preparen para irse temprano al juego.
0: ¡Jaló la bola! Cuidado, no pudo y ahora la conecta retrasada y va a traer carrera. Se rompe la blanqueada por la línea de tercera base. Entra Dustin Harris desde el fondo y anota desde segunda base. Bellinger se movió el score. 4-1. El zurdo le pega al zurdo. Spencer Jones logra doblete. Carrera empujada 31 para el novato. Llega hasta tercera el emergente Paul Goldschmidt. Y hay una seria amenaza porque ahora el bateador representa la carrera del empate. Se levantan en arma los bombarderos del Bronx. Es la octava entrada y hay que hablarle al pitcher. Para ello, Mr. Niebla, el doctor Niebla, el cachanilla, sale al montículo en esta relación de 11 años en la organización con los Padres. El que lo formó, el que lo hizo un estelar, el que lo llevó al juego de las estrellas con todos los éxitos, el cubano Adrián Morejón. Está recibiendo leña aquí. Infield hit, pasaporte y ahora doblete. Se acaba la blanqueada. Yankees que ha recibido en el año 8 y que han tirado 13. Ahora las cosas se tornan en el nivel del rojo peligro. Sale a calentar ya a la parca Mason Miller, allá está. Podría ser requerido para pedirle un relevo de más de 3 outs. Decías, Omar, sobre el escenario de sí, la serie.
11: Que los invitamos a que nos apoyen ahora en Toros Mobile Park el próximo martes, miércoles, en la serie final que inicia ahí. Después el viernes, sábado y domingo estaremos jugando en Tabasco. Y de ser necesario regresaríamos un sexto juego el martes y miércoles. Y lo ideal es que pues puedan disfrutar de esta serie final. Desde el 2021 Toros no estaba en esta instancia y estamos felices porque hemos sido los líderes de la temporada y hemos ganado los 3 playoffs en 5 juegos solamente. Entonces estamos jugando una gran pelota y esperemos seguir así. No nos confiamos. Olmecas de Tabasco también está jugando muy buena pelota y entonces será una gran serie de alarido.
0: Ahí viene con ellos un expadre de prospectos en el pasado, que creo que se lastimó ahora en la serie anterior, la serie final del Sur contra Puebla, Agustín Ruiz.
11: Ah, sí, así fuera, es, ¿no? Tremendo muchacho.
0: Machucón, el pitcher toma, va a entrar otra carrera, el tiro es malo, primera, ¡oh no! Y también se viene Goldschmidt, desde segunda base, Morejón se compromete demasiado y el juego se cierra. Machucón, en el momento. Ahmed Rosario de emergente, la banca de los Yankees está resultando. Primero Goldschmidt, ahora el dominicano Ahmed Rosario bateando por Josh Chilson, que también batea zurdo. Es cuando el pitcher zurdo genera estos movimientos del manager Aaron Boone. Y el público se desboca en nerviosismo, los ruidos se desprenden, prenden los tendidos. Y es que el juego se puso de una sola carrera, 4-3 ahora, la blanqueada se esfumó. Y el empate está en primera con un solo out. Y sigue la banca cuando le toca batear a Jason Domínguez. Y van a mandar a correr un emergente buscando velocidad por Ahmed Rosario. Número 72, el panameño José Caballero va a correr por Ahmed Rosario. Y la jugada es clara. Podría haber un hit y error en esta situación propiciatoria de la tercera carrera de los Yankees. Omar, tienes también tu primer ciclo ahora en una postemporada, llegando a la final en la directiva como presidente de los Toros. Viene el lanzamiento de Morejón, le tiró El llamado efectivamente en su país, el Marciano Domínguez, y foul por la tercera para el dominicano, un gran prospecto que ha perdido ese estatus y que ahora busca en experiencia recuperar su juego que no ha tenido en las ligas mayores. Cuatro turnos, un hit hoy dio Domínguez, infield hit por el lado de la tercera base en el segundo inning. Morejón tiene el corredor de frente y lo cierra. El público se impacienta y le pitan. Y sobre todo las voces Yankees, dicen los Yankees de closet, se asoman y le pitan. Bueno, Omar Canizales, ¿cómo ha sido tu año completo en general en la directiva?
11: Bueno, el primer año fue la temporada anterior y la verdad es que estuvimos...
0: ¡Sale el corredor! ¡El tiro! ¡Campi, Campi! ¡Lo sacó! ¡Fuera el hombre! De cabeza intentaba la estafa el panameño Caballero para colocarse en posición anotadora, la del empate. Va a su caso, la va a retar. No está de acuerdo Aaron Boone y va a ir al comando central de Nueva York con los supervisores de umpire. Tiene nada que perder y mucho que ganar. Estaría el empate en segunda en posición anotadora para su equipo. Y la jugada va a entrar en revisión en este momento. Fue un strike al guante. Lo toca en el costado izquierdo, barriéndose de cabeza Caballero. Lo encuentra Cronenworth. Veamos en este ángulo qué es mejor. ¡Sí lo tocó! Lo toca en el muslo, pero la mano izquierda está tocando la almohadilla también. Así que es un poco engañosa esta selección de la producción de Padres TV. Pero parece que al final hay un momento en que se desconecta, se sale con el guante del cocinero que en la mano izquierda lleva el corredor. La jugada no es nada fácil, pero aquí está también en contra de los Padres obrando la regla. Si no encuentran nada que pueda darles otro criterio...
11: No, lo marcó out.
0: Lo marcó out, entonces prevalece y se queda el fuera. El hombre en segunda. Vamos a ver. Ahí viene el fallo. ¿Qué dice Porter? Toma el micrófono. ¡Se confirma! ¡La perdió Aaron Boone! ¡Fuera el hombre! ¡Atrapado robando! ¡Campi, Campi, Campuzano! ¡Redonda serie! ¡Dos jonrones! Y este es el cuarto corredor que saca en la serie en intento de robo. Nunca, nunca en su carrera había sacado más de uno. Y lleva cuatro. Tres el viernes. Bueno, Campi lleva los reflectores y con todos los méritos. Ahora rescatando a Morejón. Si este inning termina así, 4-3, será de nervios punta. La novena entrada, última llamada de los Yankees para ver. Ahora sí a la parca en situación de salvamentos Mason Miller. Viene el envío, le tiró y abanica el segundo strike. Omar, tu segundo año en el ciclo de presidencia. Pues otra gran temporada en tu carrera de béisbol después de... más de una década con el éxito en la Liga Mexicana del Pacífico, en donde Mexicali va a cumplir los 50 años, 50 temporadas. Y estamos todos contentos por el avance y la tradición que sigue demostrando Tijuana a través de la directiva de calidad en el primer nivel que se refleja en los resultados deportivo y administrativo.
11: Sí, muchas gracias. De verdad, el primer año fue de mucho aprendizaje. Desafortunadamente nos quedamos en el camino el primer año, después de haber tenido una gran temporada, pero esta segunda ha sido redonda. Terminamos en primer lugar, prácticamente toda la temporada fuimos el líder de la zona norte e incluso de la Liga Mexicana de Béisbol, y después hemos barrido prácticamente en los tres playoffs, primero contra Torreón, después contra Charros de Jalisco y ahora con Sultanes de Monterrey. Nos hemos ganado el banderín de la zona norte y ahora ir por el campeonato. No puedo estar más contento y más feliz con toda la organización y todo el equipo.
0: Vamos a regresar con el cierre de la octava entrada. Está el licenciado Omar Canizales Soto, presidente ejecutivo de los Toros de Tijuana, con nosotros, que nos tienen contagiados con su gran entusiasmo y su gran año deportivo rumbo al campeonato. La Serie del Rey empieza el martes en Tijuana, en el Mobile Park. Se abre el portón del bullpen de los Yankees. Viene la probable última bateada de San Diego. Se cerró el juego. 4-3. Y ahora pesa más ese jonrón de Campuzano para la cuarta carrera. Volvemos.
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16: La bola se va, se va, se va, se va y se fue, se fue.
0: Respondido, y ahora viene un gran relevo, Jan Schreiber, que ayer lanzó también en la victoria 5-1 para su equipo. Esta es la octava entrada en su cierre. El balance en la pantalla de alta definición de Petco. Los Yankees perdiendo 3-7, un error, han dejado 6 en base. Tienen solamente un ABS a su favor disponible. Los Padres ganando 4-6, un error. Tienen los dos ABS a su lado. Y Tatis bateando en una bola, un strike. Le tira el bate y queda con una mano solamente el contacto. Rolling por primera base. Y la jugada en la inicial resuelta por el gran nativo de Delaware, Paul Goldschmidt. Y está cayendo Tatis con home run en la primera, en 4 turnos de 4-1. El relevo de Schreiber en su segundo juego. Omar Canizales con nosotros en el cierre de la octava entrada. En los cambios defensivos de Yankees quedó Goldschmidt en primera, José Caballero, el panameño, en segunda. McMahon se mantiene en tercera. George Lombard Jr. en el short. Bellinger, Spencer Jones y Jason Domínguez, los tres jardineros que abrieron el juego. Schreiber para Jay Cronenberg, la primera bola. Omar, en el ambiente deportivo, la gente está tratando de informarse también. Todo el mundo se pregunta, yo te hacía la pregunta fuera del área también. ¿Cómo está lo del manager en el plan de Roberto Cri para empezar la serie en sus picheos?
17: Daniel Martínez.
0: Ahí, por favor.
17: La rotación va a estar de la siguiente manera. El juego 1, Daniel Martínez, que es el líder de efectividad tanto de los Toros como de toda la liga. En 17 salidas en la temporada regular solamente tuvo 1.94 de carreras limpias admitidas. Y ahora ha ganado los dos juegos en los que ha participado en el playoff. Por otro lado, el segundo juego es Adonis Medina, el número 2. Después iremos con David Reyes, el tercero de la serie. Y el cuarto, Noah Skiro, el canadiense. Creemos que con esa rotación podemos luchar y pelear para buscar esos 4 triunfos que estamos deseando y que son los más ansiados por nosotros para regresar y traerle una corona, una victoria más y un trofeo a Tijuana.
0: ¿Cuál es el récord, la historia de títulos para Tijuana? Me decías que es la primera final en 5 años.
17: Sí, desde el 2021 no gana Toros de Tijuana.
0: ¿Y tienen dos campeonatos?
17: Y tenemos dos campeonatos. La verdad es que para ser un equipo tan joven que ha tenido en 12 temporadas dos campeonatos, es un porcentaje de campeonatos bastante bueno. En caso de llegar a conseguir este tercero, que lo estamos deseando y peleando con todo, con un gran equipo como el que tú ya conoces, Justin Turner en la primera base, Isaac Rodríguez en la segunda, Jonathan Guzmán en la tercera, Philip Evans Jonathan Guzmán en el shortstop, Philip Evans en la tercera, y en los jardines tenemos a Gilberto Celestino, a Hernán Pérez en el left, y en el right a Franchi Cordero, que son los titulares, y Tomás Tellis, que tiene una bazooka en el brazo, y muy listo para pedir.
0: Ahijado de Chamo.
17: Ahijado de Chamo, ¿no? Pues con razón. No sabía eso, pero qué bueno que me lo dices.
0: Sí, sí, está siendo formado por esa experiencia de 10 años en Grandes Ligas de Carlos Hernández. Bueno, nos has dado una alineación que impacta en el béisbol mexicano y ahí están los resultados. Los niveles que se han alcanzado en esta temporada dan optimismo, dan un ambiente positivo y la afición se ha sumado y yo estoy seguro de que se va a llenar a reventar. Por eso recomendamos que compren los boletos con tiempo para que sean parte de la historia camino a la tercera corona de nuestra amada Tijuana.
17: Ojalá así sea. Vamos a abrir el estadio muy temprano, 3 horas antes de las 7:30, prácticamente 3 horas y media desde las 4 de la tarde, y vamos a tener un operativo en términos de movilidad para facilitar el acceso al estadio y darles todas las comodidades a quien nos acompañe.
0: Turno largo, en 2-2 le tira Cronenworth, un elevado en la línea. Allá viene Belly. Cody Bellinger en la raya, terreno fair. Un paso adentro, captura. Segundo out. Garrett Cole tiró tremendo juego, pero va perdiendo. 7 entradas sin base por bolas. 6 hits, 4 carreras limpias. Ponchó 3. Se fue de juego con 84 envíos. Control de 58 strikes. Deja su temporada el ganador de un Cy Young. 6 veces All-Star. 3.41 de efectividad. 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Tercer bat hoy, el ministro Manuel Arturo, Manny Machado, con jonrón, parte de la historia. Omar, fuiste parte de un reencuentro, me recreé mucho la memoria, porque fue de 40 años que vimos y narramos 3 jonrones abriendo un juego. Hoy, 6 de septiembre, desde aquella fecha, 13 de abril del 87, Tony Gwynn, Marvel Gwynn y John Kraft lo hicieron para los Padres. Abriendo el juego solo había pasado una vez, pero 4 veces habían bateado 3 jonrones seguidos en diferentes innings. La más reciente hace 2 años contra Houston, pero nunca en un primer inning abriendo. Hoy se dio y fuiste parte.
17: Me lo imaginé y estaba tan emocionado porque, como ustedes saben, yo le he ido a los Padres toda mi vida. Yo a los 5 años llegué aquí a Tijuana y ahí empecé a jugar y me enamoré del juego de béisbol. Y en aquel entonces los Padres estaban casi llegando a las grandes ligas. Y entonces para mí es un gusto enorme venir a Petco, ver al equipo de Padres pelear. Y hoy tuve la fortuna de estar en un brunch con el señor José Enrique Feliciano y con su esposa, platicando acerca de qué podemos hacer para que tanto Padres como Toros de Tijuana hagamos una sinergia para llevar y posicionar mejor con nuestros aficionados y aficionados del sur de California y en Tijuana, siendo un territorio tan grande, tan extenso, para que Padres sea más fuerte acá en San Diego y también para que Tijuana tenga mayor presencia en Tijuana y en San Diego.
0: John Schreiber, el relevo en la octava, se fue de juego Garrett Cole, va perdiendo, va ganando Michael King con salida de calidad. Machado batea, 3 bolas, 12 strikes, Manny con jonrón en la primera y va de 4-1, ahí viene Schreiber. Medio swing, fue alto, fue la cuarta bola, fue boleto, no swing, lo confirma el umpire de primera, el hermano del ex pitcher zurdo de los Padres, Randy Wolf. Este es Jim Wolf, el lobito, es lobito grande liga. Recordamos a Humberto con aprecio siempre, el grande de Hermosillo, el hijo del Cadillo, el Lobo Sainz, don Víctor, salón de la fama inmortal, umpire mexicano de gran trayectoria, y también estuvo en la administración pública en Hermosillo algunos años. Machado va a caminar y viene Ty France en lo que puede ser el último turno de los Padres en ofensiva. Medio swing, Schreiber lanza afuera, corre el picheo en una recta cortada, le cargan el strike, sí pasó el bate. Amigos, la pizarra está 4-3, presentación de Petco. 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Sale a correr Machado, lo tienen preso entre bases. El pitcher reacciona, tira segunda y Machado no podrá regresar. 1-4-3. ¿A dónde iba? Es la historia, una confusión terrible, un error mental, o será simplemente una jugada donde no se vio con claridad y se cruzaron los cables. Omar, te agradecemos la visita. Llegamos a la 9ª entrada, estamos con los Toros, y lo que decías de José Feliciano, nuestro nuevo directivo, principal accionista de los Padres, con el 45% en la compra récord de $3.9 billones. Hay nuevos vientos en la comunidad, en el béisbol, y buenas cosas vienen. Y hoy que lo acabo de entrevistar, me hablaba bastante en el horizonte del acercamiento que tendremos aún más con Baja California.
17: Sí, eso es lo que nosotros le pusimos a nuestra disposición, nuestra plataforma Toros de Tijuana, para ver cómo conectamos más aficionados de Tijuana con los Padres. Y bueno, le encantó la idea y estoy feliz de haber escuchado la filosofía de ellos.
0: Omar Canizales, gracias. Presidente de los Toros con nosotros. Muchísimas gracias, buen viaje, muchísima suerte. Estaremos atentos día a día, jugada a jugada, siguiendo a nuestros Toros hasta el último out para el tercer campeonato de Tijuana.
17: Muchas gracias, Eduardo. Un abrazo.
0: Gracias y bienvenida, Rosy, también.

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5: Van ganando los Padres 4-3, pide el reto en el ABS. La ganó, la pierde. ¡La ganó! Otra vez. Bueno, cambia encendido, chamo. Ha sacado 4 corredores en la serie, ha pegado 2 jonrones, ganó el walk-off del viernes y ahora gana una ABS.
6: Y ha sacado ya 4 corredores seguidos, ¿no? Tratando de robar.
5: Exacto, 4 Yankees, 1 en tercera inclusive. Rally peligroso, de gran susto hicieron los Yankees en la octava. Yankees necesita solo una carrera para empatar, 2 para irse al frente. Los Padres a 3 outs de la victoria y de ganar la serie. Listo Miller, lanza. ¡Fuego! 102 millas por hora. ¡Vámonos! El ponche para el novato, mucha medicina, George Lombard. Y el primerao, la primera campanada se escucha.
6: En la temporada 5 ganados, 2 perdidos, 1.23 de efectividad y lanzado 59 innings, un tercio, ponchando 108 bateadores y ha podido salvar 32 juegos. Aquí ponchándolo con una recta elevada para llevarse el primero.
5: A 2 outs de ganar los Padres en una jornada extraordinaria. Si los Padres ganan el juego de hoy, será la primera serie que derroten a Bombarderos del Bronx
6: y otro
5: en 10 años. Ah, también cuenta.
6: Eso cuenta todo.
5: Es para el récord. Le han dado 3 cocotazos.
6: Y él está de acuerdo con eso.
5: Se levanta. Porque y el umpire también.
6: Eso es lo que lo alimenta, el receptor. Cuando te dan esos
5: claro, golpes. Claro, es como, mira, Dios, en la mano. De la mascota. Es como en la lucha libre, te dan un raquetazo y te calientas.
6: Eso es. Dame otro más para que tú veas que te voy a dar más duro yo ahora.
5: Porque hay un doctor Wagner. Cuidado. Aunque dicen que el mejor raquetazo en la historia lo daba Babyface, el cañonero de Colima.
6: Ah.
5: Que tiene sus arroces afuera de la Arena México que me encantan cuando voy
6: ¿y
5: allá.
6: ¿Y el Porky's no era bueno?
5: ¡Hey, hey, hey! te pasas, chamo.
6: Bueno, por ahí me dijeron el Porky's.
5: Bueno, no sabía que eras de los brazos de los mosqueteros. Y de brazo de plata, que era tu ídolo.
6: Es que siempre me quedo aquí porque fue el primero que yo miré que tú me invitaste con una lucha.
5: Sí,
6: aquí,
5: sí, sí.
6: Que lo vi en vivo y se me quedó
5: ¿y
6: grabado.
5: Ese señor va a luchar? Me preguntaste.
6: Cuando yo estaba niñito, sí. Cuando
5: ¡hey, hey, hey!
6: No se me olvidó. Fue la
5: chamo, primera eres lucha. 2 años mayor que yo, ¿qué pasa?
6: Fue la primera lucha.
5: Una bola, un strike. Sigue bateando. En el turno, Ryan McMahon, el tercera base, octavo en el orden. Miller para la goma, bien descansado. No ha lanzado Miller desde que ganó el juego en relevo en la 10ª entrada, tirando 2 innings el viernes. Choca la bola por primera base, se abrió de foul. McMahon cayó al hoyo, segundo strike. El ruidómetro de Petco. Los descamisados, los ahijados de Chamo ya están arriba. Chamo, tienes un pelotón ahí de 220 chamacos.
6: Quiero ir un día
5: disfrutando y vas a estar con ellos como ellos se visten.
6: ¿Tú crees que me acepten?
5: Descamisados.
6: Sí, voy a ir.
5: Me preocupas. De una bola, 2 strikes. Lanza Miller muy afuera. Momento de preguntar sobre la jugada del día. Hay un reto. El catcher está pidiéndola en el ABS. Campuzano. Vamos a ver si la vuelve a ganar. Le marcaron bola. Quiere strike. Y fue strike. La ganó. Campuzano ha ganado 3 retos hoy. Los Padres mantienen los 2 ABS. Los Yankees solo tienen una. ¡Vámonos! Poncharon a McMahon. Estaba cierto. Estaba seguro. Que ese slider en la esquina de afuera era bueno. Y Campuzano consigue el segundo out.
6: Wow, qué bien. Ahora todo. Bueno, ¿qué más se le puede pedir a Campuzano? Todo lo ha hecho el día de hoy. Todo. Defensa ofensiva.
5: Y ahora,
6: y robando strike.
5: Con un esconde oro puede terminar para el salvamento. Mason Miller. Viene el envío. El último turno posiblemente de los Yankees. La esperanza final se llama Austin Wells, el catcher. Él puede ser el final. La primera bola, Mason Miller, la parca. Está buscando el salvamento número 33 del año. Ha fallado 2 veces este año.

0: Solo dos de 34 oportunidades. Lanzamiento. Otro reto para Campi. Será récord. Tres en esta entrada. Vamos a ver. La pide otra vez. ¿Qué fue? La gana o la pierde. Ahora sí la perdió. Fue bola. Bueno, la tercera, la vencida para los Yankees.
1: ¿Y quién mejor en la novena entrada? Está bien.
0: Todo a su favor.
1: Tuchito para lo último.
0: Todo a su favor para hacerlo. El cuadro juega atrás. Zurdo bateando. Machado jugando de shortstop. Casa llena en Petco. A punto de ganar la serie los Padres por primera vez en 10 años a los Yankees. 2016, la última serie que ganó Padres. 2 de 3 a New York Yankees. Alto, bola 3. Cuidado porque un swing empata el juego. Justin Wells este año ha dado 10 cuadrangulares. Aunque batea abajo de 200. Su promedio solo 185. Él puede ser el final del juego. Listo, Miller de costado en 3 y nada. Lanza el automático. 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Lanza Miller, fuego de 101 millas por hora. Faula hacia atrás, tan cerca, tan lejos, a un solo strike de la victoria.
1: Ahí vemos. Yo creo que sí la va a pedir. Que pide la recta.
0: Bueno, y de 102, ¿qué te parece?
1: Porque no lo han hecho enojar todavía. Mira, yo quiero ir para allá. Mira, yo
0: ahí están tus ahijados, chamo, los descamisados. Ya vemos más público adulto, ¿eh?
1: Voy a preguntar.
0: Ya, si ya entras ahí, la, si tercera, no. La tercera edad también está admitida, chamo.
1: Ah, ok, por eso, voy a preguntar si no.
0: ¡Viene el envío! Se escapa la pelota. Bajito. La cuarta bola, pasaporte. Van a envasar el empate y van a mandar seguramente un corredor emergente por el catcher Wells a buscar la carrera del empate. Veremos qué decide Aaron Boone y los coaches, quien correría por Austin Wells desde primera base cuando viene a batear Ben Rice, que ha tenido una serie tremenda y representa el mayor peligro ahora con el empate en primera, y él puede ser la carrera de la ventaja para Yankees.
1: Sí, hay que estar muy concentrado cómo se le va a trabajar un hombre que lleva 36 cuadrangulares. Mucho cuidado.
0: Ben Rice nunca le ha bateado de hit a Mason Miller. Le batea de 2-0. Hoy viene por sangre, va de 3 nada con un ponche en el rol de bateador designado. Juego de ayer, sencillo, 2 en 3 ocasiones, sí, 3 hits ayer y 2 anotadas. El viernes, batió arriba de designado como hoy, de 4-3, un jonrón y 2 sencillos, tremenda serie. Dejaron a Spence, vamos a ver la historia, a Austin Wells corriendo en la inicial. Lanza Miller. Strike en la esquina de afuera, 1-1. Pichó 16 en el relevo a los largos de 4 bateadores por ahora para Miller.
1: Sí, también tiene que tener mucho cuidado. Un bateador de fuerza, lo mejor es mantenerlo cerrado. O sea, que no le den chance de extender los brazos para que no use la fuerza.
0: El final se acerca ya. Lo estamos esperando nerviosamente. El público se pone de pie al estilo de los parques de pelota cuando falta el out 27. Pero con nerviosismo, algunos se frotan de las manos. La legión Yankee también está de pie tratando de impulsar a su equipo, los que visten de gris, tradicional uniforme de los bombarderos en gira. Miller con toda la calma, los nervios de acero al estilo Trevor de la suerte. Pide tiempo el bateador, se lo concede el árbitro en home plate, Alan Porter, el crew chief umpire. Mañana vienen los nacionales a las 2 de la tarde el juego, horario de béisbol bajo el sol, 2 de la tarde, los esperamos a todos. Boletos en padres.com. El martes el bobblehead de Fernando Tatis. Miller de lado, el empate en primera, 2 a 1, novena entrada. Lanza Miller. Por ahí. Strike. Una recta de 101 millas, pero no le parece al bateador. Y va a pedir en el único reto que les queda a los Yankees que sea bola. Viene el resultado, la perdió. Y ahora los Padres están tan cerca y tan lejos otra vez. A un strike de ganar el juego.
1: Es difícil, esos picheos también se lo están dando. Date cuenta, toca un poquito y el resto de la pelota queda fuera de la zona. Yo creo que eso está perjudicando mucho a los bateadores.
0: Correcto, chamo. Ha cambiado el béisbol con la tecnología de la mano. Puede ser el final. Lanzamiento de Miller. Le tiró. Swing. Qué gran disciplina tiene Ben Ray, chamo. Wow. Se ajustó al slider y al final el contacto lo salva.
1: Sí, no quiso venir con la recta. Bajito en la zona y le dio con Pau. Y es lo que tiene que mantener. Cuidado con ese pichón de slider que se quede un poco alto. Una vez más, un hombre de fuerza. No quiere dejar que extienda los brazos para dar un contacto al frente de la pelota. La puede desaparecer.
0: Se le negó la blanqueada número 12 a los Padres con las 3 carreras que recibió Morejón en el octavo inning. ¡Ahí viene Miller! muy afuera, huyéndole. El slider se le mueve demasiado y es cuenta llena, 3-2. Si lo envasa, ponen el empate en segunda y la ventaja en primera con dos outs. Qué hermoso es el béisbol, pero qué estresante en el estrés deportivo también.
1: Aquí estamos sentados y estamos igualitos que los que están ahí en el dugout.
0: Todo listo, se va el corredor, lanzamiento, esquina de afuera, lo ponchó sin tirarle y vámonos. Se acabó el juego, la barca Mason Miller cerró la puerta, ganaron los Padres, ganaron la serie, 4-3 hoy domingo, 6 de septiembre en el Parque Petco ante casa llena, en una jornada histórica. 40 años después, los Padres vuelven a batear 3 home runs al inicio del juego. Mason Miller ha salvado su juego 33. Gran jornada para Michael King. Tiro de calidad. Sexto juego consecutivo. Es el pitcher ganador. Ha perdido el estelar Gerrit Cole. Y la serie se queda en San Diego. Pelotero estrella. Pelotero estrella. Iremos a la marca. Chamo, primero con la jugada contigo en tu análisis. The play of the day.
1: No, tiene que ser cuadrangular de Luis Campuzano. De lo contrario, ya tú sabes, estuviera el equipo jugando todavía en este momento. La forma y el tiro que hizo también a segunda base para evitar ese corredor que se pusiera en posición de anotar.
0: Los Padres se quedan medio juego atrás de los Diamantes de Arizona en el comodín de la Liga Nacional, ya que Arizona con bateo de Nolan Arenado le ganaron a los Astros de Houston hoy y mantienen el tercer wild card de la liga. La historia fue allá en lo que sucedió. Vamos a ver el último reporte que nos llega precisamente de ese final, en donde fue Diamantes 4, Astros 3 en 10 entradas. En el otro escenario de los Phillies, que también están en el ajo, peleando atrás de los Cachorros de Chicago, Filadelfia el segundo comodín, hoy ganaron otra vez. Le ganaron 4-2 hoy sábado, perdón, estoy viendo el juego de ayer, hoy es 6 de septiembre, a los Bravos de Atlanta. Es historia, Dodgers Nacionales en la historia de la jornada de hoy 6 de septiembre para cerrar su serie. Mañana vienen aquí los Nacionales en el calendario. En San Diego el juego de pelota ha concluido, 3-2. Ayer ganaron en 10 innings los Diamantes, hoy ganan en 9 entradas 3-2 a los Astros. Y ganó Eduardo Rodríguez, el venezolano zurdo. ¡Qué gran año! 15-5, chamo, tu paisano.
1: ¡Oh, qué bien!
0: Es la historia que tiene en ese comodín. Los Cachorros, el primer comodín fue derrotado por Miami, 10-3. Y en el avance que teníamos, se confirma que los Bravos pudieron ganar 5-4 los Phillies hoy, dentro de esa gran batalla por el título del Este. No es el comodín de los Phillies tanto, sino la división. Y están ahí acercándose otra vez. Pero hoy ganó Atlanta, 5-4 a Filadelfia. 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Señor Hernández, en un día inolvidable que hemos tenido grandes invitados, los dueños nuevos de los Padres, la presidencia de Toros de Tijuana, y un béisbol eléctrico, un béisbol de playoff, un béisbol caliente. Padres ganándole la serie a los Yankees a la hora cero, rumbo a la postemporada. ¿Cuál es la estrella del juego?
1: Mire, yo te voy a decir una cosa. Con lo que tú acabas de mencionar ahorita, los nuevos dueños, la rumba que se forma aquí. Bueno, hay que dársela a Luis Campuzano, como quiera. El hombre ha venido muy bien representando sus raíces.
0: ¡Viva Puerto Rico!
1: ¡Viva Puerto Rico! Ha venido representando sus raíces y qué mejor darle ese a las fanaticadas el día de hoy a ponerlo a gozar con ese cuadrangular. Dos y el día de hoy, pudo anotar una carrera tirando un corredor out en la segunda base y qué mejor guiando a sus lanzadores.
0: Y así la historia, amigos, de este domingo que ha concluido con un triunfo fenomenal. Ganó Michael King, récord de 10-9 por segunda temporada consecutiva. El año pasado en Yankee Stadium, hoy les gana en su casa aquí en San Diego, derrota a su equipo. 10-9 para Michael King en el récord. Pierde Gerrit Cole, que pone 500. Ahora el récord de Cole, 8-8, y Miller salva su juego 33 de 35 oportunidades. 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Bueno, chamazo, el balance de fin de semana, 123,350 fanáticos gozosos vieron una serie de esas que calienta a todo mundo y del cual el público quiere ser parte.
1: Te digo una cosa, Eduardo, esta serie fue muy bonita, esperada por mucha gente, no solamente aquí en San Diego, en México, en muchos lados del mundo entero, que aprovecha venir a San Diego a vacacionar, y qué mejor venir a ver un juego. Es difícil tener esos encuentros, los Yankees, o sea, cada año, el año que viene me imagino que van para allá ahora a Nueva
0: Correcto.
1: York.
0: Correcto, viaje a San Diego no hay.
1: Pero qué bonito que pudimos ganar las equipos dando lo mejor. Esos tres cuadrangulares el día de hoy, muchos de ellos se van a llevar ese recuerdo, que fueron testigos de verlo en persona. Así que por eso el béisbol, querido por el mundo, le estamos dando esa oportunidad a mucha gente, especialmente a nosotros que estamos aquí a diario, que todos los días vemos algo distinto, como esa maravilla de mirar esos tres cuadrangulares calientes, que por poco se hicieron cuatro por ese batazo que dio Frank, se la capturaron ya en Jardín Central. Así que tenemos que seguir divirtiéndonos en la forma que el equipo está jugando. Todos tenemos que mantenernos de esa forma, contentos, alegres, y vamos muy bien para la rumba del playoff. No solamente los Toros vamos al playoff, sino los Padres también vamos a ir.
0: Bueno, es que el ambiente de playoff está en la región ya de manera firme, oficial y optimista. Tijuana rumbo al campeonato número 3 en la historia de los Toros, que tú también fuiste fundador como el primer manager de esta época. La época más gloriosa del béisbol de verano de Tijuana es con los Toros desde el 2004, cuando fuiste el manager, chamo, en la primera temporada. Y ahora en las últimas, donde la última vez fue hace 5 años que se llegó a la final. Y ahora es una situación más interesante, con una profundidad en estos tiempos, lo que ha logrado el roster de Toros. Mañana tenemos un juego aquí a las 2 de la tarde por el Labor Day. El martes, el segundo de la serie, el horario normal, se espera que se llene el parque con el Babo G de Fernando Tatis a las 6:40. Y empieza la final, la serie de El Rey. Llega Tabasco ya en este domingo a Tijuana. Y Machado, dice Pedro Gutiérrez, lo va a tener de invitado mañana en el programa, en el pregame show. Manny Machado, para que mañana usted no se lo pierda. La historia, chamo, entonces, es que hay una profundidad muy reconocida en todos los círculos del béisbol por lo que ha logrado la gerencia deportiva. Y el público ahora tiene un platillo suculento de pelota. Los dos mejores de cada región, del norte y del sur, se van a enfrentar. Tú te das la ocasión de poder acompañarlos hasta el juego 2, que es el miércoles a las 7:30 también. Martes y miércoles, 7:35, primer picheo, horario de Tijuana, horario de Pacífico. Porque nosotros saldremos a San Francisco terminando el miércoles el juego. Salimos de gira en el Jet Deportivo rumbo a la bahía de Golden Gate. Danos una perspectiva, un previo de lo que viene en esta serie final de la serie del Rey, chamo, tú que eres parte del conjunto que ha armado el roster, principalmente ahora que sabemos que va a tirar Martínez el primer juego en la serie final.
1: Sí, mira, el equipo, por los lados de los lanzadores, todos están muy bien, están sanos, están saludables y están con esa garra que muchos de ellos es primera vez que van a estar en un playoff. El equipo se ha compuesto desde el comienzo de los entrenamientos, desde marzo. Hemos estado buscando y recolectando, ¿no?, qué es lo mejor, las mejores piezas para este equipo, porque se pueden hacer. Entonces, se pudo buscar, el grupo correcto, de cada quien se encargue de hacer lo que tengan que hacer, y de esa forma se ha compuesto este equipo que tenemos. Tenemos fuerza, tenemos velocidad, tenemos buenos lanzadores, fuimos líderes en la liga. El catcheo, ¿no?, imagínate, increíble, 2 años consecutivos siendo los mejores catchers de la liga, con el mejor porcentaje. Eso significa que hemos trabajado mucho con lanzadores, dándole técnicas nuevas, cómo ir rápido hacia home, dándole tiempo a los catchers, en este caso hablando cómo sacar o por qué se han sacado tantos corredores en bases tratando de robar, y la unión que hay entre los lanzadores y la comunicación con los catchers. Tenemos informaciones de todo tipo. Carlos Suárez se le ha pasado, es otro, mandándoles números a todos los que están en la organización, aprendiendo y sabiendo y dando información. Todos tienen la misma información, para cuando vea el pelotero, el bateador, por lo menos tomar su turno, ya tenga bastante y que sepa que tiene varias opciones. No solamente puede ir a un solo coach, los demás saben exactamente lo que están haciendo. Con el picheo, imagínate, con Roberto Espinosa, que vino después de la segunda mitad, y vino a agregar sus conocimientos, muchos años también siendo campeón como instructor de picheos en varias organizaciones. Ahora eso lo trajo, y qué mejor es unión ahora con Roberto Kelly, que es el manager, César Isturi, el bench coach, y no te puedo seguir diciendo los más porque vamos a estar todo el día, pero ese grupo es lo que tiene ese equipo ahorita allá afuera como ganador.
0: Bueno, chamo, me gusta mucho cómo tienen de todas las áreas del béisbol, cómo se preparaban antes, cómo se entrenaba antes, cómo se enseñaba antes en los coaches, y la modernidad con la tecnología. Y ese es el camino que ha tomado el béisbol. Por eso el éxito de Tijuana tiene mucho que ver esa combinación de el nivel de aprendizaje para los nuevos peloteros, pero la capacidad que tienen manager y coaches.
1: Sí, y también lo más importante es cuánto tú quieres aprender, cuánto quieres o desarrollarte como pelotero.
0: O sea, la disponibilidad
1: de
0: pelotero.
1: Te digo una cosa, exacto, y de los coaches también. Okay. Yo por lo menos en mi caso, que nunca estoy, muchas veces no estoy en el estadio, pero yo estoy mirando los juegos por televisión.
0: Okay.
1: Y yo mirando nada más el juego, después
0: de terminar
1: que me voy 2 horas extra, miro y ahí yo miro lo que yo puedo hacer para colaborar con el equipo y dar mensaje al instructor de catch, a los mismos catchers, cosas que yo miro que a lo mejor no están mirando ellos, y de esa forma puedo colaborar yo también con ellos.
0: Bueno, Chamo, eres parte de ese gran camino del éxito, pero faltan 4 victorias que queremos seas parte de ese trofeo también, de la Serie del Rey, y ahí estarás en el juego 2, pero mañana un día más de práctica, suerte, la gran final es Tijuana, Tabasco, ya todo el mundo lo sabe, la prensa nacional está llegando poco a poco a Tijuana, la cobertura, y se escuchan en las redes de Radio Nacional, Televisión Nacional, y me da muchísimo gusto, y más que eso, orgullo, de que volteen a ver a Tijuana donde se hacen bien las cosas.
1: Por supuesto, verdad que se ha hecho muy bien, felicidades a todos ellos también por allá.
0: Bueno, Chamazo, nos vemos mañana en unas horas porque el jueves a mediodía, bueno, casi 2 de la tarde, vas a desayunar, vas a almorzar, o sea, vas a llegar bien comido.
1: Bien comido, porque no comí nada hoy, nada, ¿no? Pura agua.
0: Para el público que quiere viajar con los Padres a Nueva York a jugar Padres en Yankee Stadium la próxima temporada, les anticipo ya la fecha. Martes 31 de agosto, tarde en el calendario, y miércoles 1 y 2 de septiembre, miércoles y jueves también. Del martes al jueves, 31 de agosto, 1 y 2 de septiembre. Después de hoy será la próxima vez que se enfrente Padres a Yankees. 31 de agosto, la siguiente serie en Yankee Stadium. Bueno, Chamazo, entonces, en el resumen que tenemos hoy, es un éxito, una fiesta en San Diego, en Tijuana, béisbol, Padres camino a playoff, ambiente de postemporada, juegazos, y vienen los nacionales, y ahora hay que esperar de que no aflojen el paso. Como sabemos, los equipos con récord perdedor son realmente zancadillas, aguafiestas y hacen daño.
1: Y todo lo que tú quieras, pero es verdad, oíste, es verdad. No, el equipo tiene que estar esperándolo a ellos con los brazos abiertos porque están preparados para el que venga.
0: Yo siempre lo digo, es Grandes Ligas, un último lugar le gana al mejor récord de la liga. Puede suceder,
1: sí.
0: Es pelota. Y Strike Zone estuvo muy activo hoy, Raúl Inostroza nos dice y nos recuerda, bueno, para la época, esto le va a gustar mucho a los aficionados de la época romántica, vamos a romantizar un poco, en el año 79, Jerry Turner, que jugó en México también en invierno, Jerry Turner, en paz descanse, falleció aquí en el área de Los Ángeles, Dave Winfield, bueno, al norte de California un poco más, Dave Winfield y Jim Tenas, para los que recordamos siempre esos peloteros, esos nombres nos traen, nos evocan muchas nostalgias. Jerry Turner en los años 70, en el 79 pegaron 3 jonrones consecutivamente entre Jerry Turner, Dave Winfield y Jim Tenas. En el año 87, abriendo el juego contra San Francisco y el pitcher Roger Mason, 13 de abril en el Qualcomm, en el Jack Murphy, Marvel Wynn, Tony Wynn y John Crow, los 3 primeros de line-up. 10 años después, exactamente 10 años después, en abril del 97, Chris Gogo Gómez, el querido Ricky Record, Ricky Henderson, y nuestro compadre Chamo, tu amigo de el alma, tu hermano, nuestro hermano Kilvio Veras.
1: Kilvio, wow.
0: Fue parte de ese récord de 3 jonrones seguidos en el 97, el 1 de abril. Y lo hicieron la más reciente ocasión en un juego que no fuera inicio del lead-off.
1: El primero de abril fue.
0: El 1 de abril.
1: Bueno, Kilvio dijo, bueno, este año voy a dar 5 jonrones, entonces. Si él le va abriendo la
0: en el primero, el primer, wow, año, lo atacaste.
1: 100 y pico de juegos.
0: Te le fuiste a la yugular.
1: Lo es.
0: Coméntale. Y si no le dice, yo le digo. Que le picaste la cresta.
1: Qué fácil.
0: Amigos, 18 de septiembre de hace 2 temporadas, en el 24, Fernando Tatis, Manny Machado y Donovan Solano, el colombiano, lo hicieron como la última vez que vimos 3 jonrones back to back to back de los Padres. Y hoy, 40 años después, en un juego al inicio, lead up, Tatis su jonrón 20, Cronenworth su número 5, Manny Machado su 26, en el Petco la primera vez. Así que estamos realmente disfrutando los nuevos tiempos y época de disfrutar también y apoyar a los Padres rumbo a los playoffs. Nuestro analista de Ligas Mayores volverá mañana lunes a las 2 de la tarde para recibir a los nacionales de Washington. El Chamo mexicano Carlos Hernández, como siempre, tu gran aporte y la afición te espera con los brazos abiertos siempre.
1: Muchas gracias, estaremos tempranito. Voy a comer por ti también.
0: ¿Por mí? Sí, wow, no, me vas a dejar. Vas a dar 3 golpes entonces.
1: Ahí voy.
0: All right. Buen provecho. 3 veces. Con la producción de Raúl Inostroza en el Parque Petco. El talento del estilo, los amigos, en la cadena oficial de Uniradio, Padres de San Diego. 25 años de alianza en las grandes ligas. La poderosa en las dos Californias. 860. Susy Q, saludos cordiales. Gracias. En nombre de la afición, como siempre, parte de la producción en el Master Control de la Puerta de Latinoamérica en el 860 de La Poderosa. Amigos de la Rancherita de Ensenada, la afición de Mexicali en la Gran D de Mexicali, Casa de Grandes Ligas, siguiendo los Padres. Soy Eduardo Ortega Díaz. Sean felices, amigos aficionados. Pizarra final a continuación. Acompañan a Pedro Gutiérrez, que le trae el resumen estadística, las marquesinas de Grandes Ligas de hoy domingo, 6 de septiembre. Ganaron los Padres en un espectáculo grande de verdad, con una jornada de esas que hacen explosión en las emociones. 4-3, 4 jonrones solitarios, marcaron el paso, todas las carreras vía jonrón. Los Yankees vinieron de atrás en intento de sacar el juego a los Padres en la octava con 3 carreras, no les alcanzó. Ganó Michael King, sexta salida de calidad, 10-9 en el año. Perdió Garrett Cole, 8-8, y salvó Mason Miller, su número 33. Hasta mañana a las 2 de la tarde, Nacionales Padres, boletos disponibles. Padres.com/boletos para el día del Bubblehead, el martes 6:40, Bubblehead de Fernando Tatis, que usted no se quiere perder. Buenas tardes, que tengan todos una gran semana. Dios mediante, volvemos mañana, lunes 7 de septiembre, nueva serie, y en el Labor Day vamos a honrar el día del trabajo, trabajando. Buenas tardes, ganaron los Padres 4-3, hasta mañana, volvemos.
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0: Mark Mason Miller cerró la puerta. Ganaron los Padres, ganaron la serie. 4-3 hoy domingo, 6 de septiembre en el Parque Petco ante casa llena, en una jornada histórica. Mason Miller ha salvado su juego 33.
13: 4-3 la victoria para los Padres en el tercero y último juego de la serie. Así es la manera en que los Padres de San Diego capturan entonces la actividad del fin de semana. Se quedan con 2-3 en contra de los Yankees, ganándole una serie en Nueva York por primera vez en 10 años. Y a esto mismo sumamos una genial victoria para los Padres para mantener el ritmo dentro de la persecución del segundo lugar en el oeste y el tercer wild card de la Liga Nacional. Los Padres hoy, ruta 3 cuadrangulares, son los primeros 3 bateadores. Hacen historia los Padres para así entonces colocarse con la victoria. 4-3, 2-3 son para los Padres este fin de semana. Hoy una vez más contamos con casa llena. 41.061 aficionados. Los testigos de la jornada de hoy. El triunfo para los Padres de San Diego. Iniciamos hoy la actividad por parte del bateo de los Padres. Hoy hablamos de los cuadrangulares, ruta del jonrón, la diferencia en el juego. Todos solitarios, todos causando daño. Fernando Tatis el número 20. Jake Cronenworth el número 5. Manny Machado el número 26. Luis Campuzano el número 7. Por su parte, Campuzano, el único pelotero con jornada de multihit por los Padres. Vaya que hicieron contar hoy los imparables San Diego y Michael King. Hoy, extraordinario su trabajo. 6 entradas de labor en blanco. Extiende su racha. Ahora no ha permitido una sola carrera en 21 entradas. Bradley Rodríguez, capítulo en blanco. 3 carreras para Daniel Morejón en la octava entrada. Mientras que Mason Miller cierra la puerta con 3 ponches en el noveno episodio. Mientras tanto, por los Yankees, Garrett Cole, 7 entradas, 4 carreras, los 4 jonrones admitidos hoy. John Schreiber con un capítulo sin permitir carraje. El bateo de los Yankees hoy limitado, mientras que solamente Spencer Jones conecta doble por tercer juego consecutivo. Anota una producción. George Lombard también agrega un doble, mientras que Mel Rosario, una producida hoy por los Yankees. Anotando carrera Paul Goldschmidt y Corbin Bellinger por Nueva York. Con eso la victoria es para Michael King, su récord encima de 519, su marca en la temporada. Mientras tanto, la derrota para Garrett Cole, 8-8 su récord. Mason Miller, rescate número 33 de la temporada. Todo eso celebrado en un juego, 2 horas 26 los minutos de duración. Estrella del juego hoy realmente es Michael King, 6 entradas de labor en blanco, 6 entradas de calidad, neutralizando por completo la ofensiva rival, su ex equipo los Yankees. Michael King con la victoria, 6 entradas en blanco y extiende su racha, 21 capítulos sin permitir carrera. Consigue la victoria y claramente el apoyo histórico de los Padres. Notable el trabajo de Fernando Tatis, Jake Cronenworth y Manny Machado abriendo el encuentro con 3 cuadrangulares. Son los primeros 3 bateadores de hoy. Padres van a colocar el récord 75-68. Ganaron otra vez los Diamondbacks. Derrotaron a los Astros. De tal manera los Padres se mantienen medio juego detrás de Arizona por el segundo lugar en el oeste, ya la vez por el tercer wild card. La diferencia es de 1 en la columna de triunfos. Diamondbacks han celebrado un juego más que los Padres en esa etapa de la temporada. De ahí entonces se marca la diferencia. Los Padres automáticamente medio juego detrás del tercer wild card en la Liga Nacional. Y ese es el objetivo que tienen de frente los Padres. San Diego estará enfrentando entonces los próximos 10 juegos a rivales por debajo de la marca de 500, colocados hacia la parte baja de sus propias divisiones. Serán 3 juegos en contra de los Nacionales a partir de mañana, seguidos por 3 juegos en San Francisco ante Gigantes y una serie larga de 4 en Denver en contra de los Rockies. Y lo que tiene la agenda de los Padres en esa persecución a la postemporada, buscando hacer historia, San Diego llegar a playoff por tercer año consecutivo, por primera ocasión en la historia del equipo. Vamos a ir nosotros a nuestra primera pausa. Cuando estemos de regreso, tenemos el resumen del juego y lo mejor de hoy. Padres, Yankees. Hoy la victoria para San Diego, 4-3. Padres ganan la serie, se quedan con 2 de 3 encuentros este fin de semana en el centro de San Diego.
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3: Actividad reciente. León triunfo para los Padres en contra de los Bombarderos del Bronx. 3 carreras, 7 hits, un error para los Yankees. 4 carreras, 6 hits, un error para los Padres. Michael King, la victoria, derrota para Garrett Cole. Mason Miller con el salvamento, finalizando entonces la jornada, registrando los 27 y apuntando el triunfo para los Padres, que se mantienen medio juego detrás de los Diamondbacks por el segundo lugar en el oeste, y más importante, vital, por el tercer boleto Wildcard. Tenemos el resumen del juego y todo inicia favorable para el equipo de los Padres de San Diego. En la primera entrada vinieron 3 cuadrangulares en los primeros 3 bateadores. Quien se encarga de abrir la fiesta es Fernando Tatis, conectando cuadrangular solitario al jardín derecho con Rondel Liroff. Y los Padres en un parpadeo ya tomaban su primera ventaja del día, que decir verdad, nunca la dejaron escapar.
4: Le tiró Tatis, profundo a la derecha. ¡Va lejos la bola! ¡La va a sacar! ¡Sí! ¡Sí! ¡A la calle! ¡Ta! ¡Ta! ¡Tatis! 1-0 Padres, poniéndole el merengue a la fiesta. Bomba número 20. Carrera empujada 71. Los Padres están en el marcador sobre el estelar Garrett Cole desde el arranque del juego.
3: Esa ventaja mínima de los Padres se mantuvo por solamente un bateador, puesto que de forma inmediata, detrás del turno de Fernando Tatis, Jake Cronenworth hace lo propio también en la banda contraria. Claramente el bat sur de Jake Cronenworth coloca la bola en el jardín izquierdo contra la base del Western Metal Supply, conectando su quinto jonrón del año.
4: Ahora batea retrasado en la línea del izquierdo. La pelota va por dentro. ¡Sí! ¡Esa pelota en el poste se fue! Al Western Metal, donde están los chicles de México, Canels de Grandes Ligas. 336 pies, back to back, empezando el juego. Crony, ¡ra, ra, ra! Su número 5, 27 empujadas sobre Cole. 2-0 Padres en el primer inning, empezando el juego.
3: Eso no sería todo para los Padres. Tatis conecta con Ron al jardín derecho, Cronenworth al izquierdo. La oportunidad se presenta detrás de ellos para Manny Machado, y aquí llega la historia. 3 bateadores, 3 cuadrangulares, 3 bateadores para los Padres tomar su ventaja de 3-0 en la primera entrada. Machado lo hace por la vía propia hacia el jardín central.
4: En 2-2 viene el lanzamiento, palo por el centro, esa bola toma distancia, va a volar, se va a empatar el récord, ¡sí! ¡Sí, sí! ¡Lo vuelve a hacer San Diego! ¡Tatis! ¡Cronenworth, ministro! Machado, viva Dominicana, 3-0, historia desde la década de los 80s, empezando un juego con 3 bombazos, los Padres tumbando a los Bombarderos, ganan los Padres 3-0, con 3 jonrones al inicio.
3: Esa ventaja se mantuvo por la mayor parte del encuentro, como apoyo para Michael King, quien hoy luce una vez más dominante. Su tercera actuación consecutiva de 0 carreras, extiende su racha, ahora son 21 capítulos. De labor en blanco, Michael King, 6 entradas, encaminando a los Padres a la victoria.
4: 5 salidas consecutivas de calidad. Hoy puede ser la 6ta al hilo. ¡Línea al segunda! ¡Qué jugada! ¡Cronenworth! ¡Crony, ra, ra, ra! El hombre cae como regla, dicen algunos. Cuerpo horizontal, cayendo al terreno. La bola en el guante. Una jugada de Grandes Ligas que merece estrella. Le quita el hit a Jason Domínguez. Acaba el inning. Es oficial. 6 salidas consecutivas de calidad de Michael King. Está ganando el juego en blanqueada 3-0.
3: Pasando entonces a la 7ª entrada, la oportunidad es ahora para Luis Campuzano, con lo que terminó siendo la diferencia en el juego. Conectando cuadrangular solitario, el 4to del día para los Padres. El 4to jonrón hoy sobre Garrett Cole.
4: Lanzamiento. Campuzano levanta la bola con todo. ¡Que nadie se mueva! Esa bola por el izquierdo, la pizarra. Se va. Sí. ¡A la calle! Sobre Garrett Cole. El 4to jonrón que le pegan. Campi. Campuzano. El dominico boricua. La vuelve a botar. Dejó en el terreno los Yankees el viernes. Hoy les pega su jonrón 7 del año. 4-0 ganando San Diego en el 7º inning.
3: Pasamos entonces a la parte alta de la 8ª entrada y aquí las cosas se ponen interesantes. Se acercan los Yankees en rally de 3 carreras, iniciando Spencer Jones, conectando doblete por tercer día consecutivo. Trae al plato a Cody Bellinger y los Yankees se colocaban en el marcador.
4: ¡Jaló la bola! Cuidado, no pudo y ahora la conecta retrasada y va a traer carrera. Se rompe la blanqueada por la línea de tercera base. Entra Dustin Harris desde el fondo y anota desde segunda base. Bellinger se movió el score. 4-1. El zurdo le pega al zurdo. Spencer Jones logra doblete. Carrera empujada 31 para el novato.
3: Continúa el trabajo de los Yankees y ahora Samuel Rosario, quien conectó un imparable dentro del cuadro. Un error del propio pitcher Adrián Morejón abre la puerta para que dos carreras anoten. Ahora los Yankees en la octava entrada se acercaban por la diferencia mínima.
4: Machucón, el pitcher toma, va a entrar otra carrera. El tiro es malo, primera, ¡oh no! Y también se viene Goldschmidt. Desde segunda base, Morejón se compromete demasiado y el juego se cierra. Machucón, Ahmed Rosario de emergente. La banca de los Yankees está resultando. Primero Goldschmidt. Y es que el juego se...

0: cerró la puerta, ganaron los Padres, ganaron la serie, 4-3 hoy domingo, 6 de septiembre en el Parque Petco ante casa llena, en una jornada histórica. Mason Miller ha salvado su juego 33.
1: 4-3 la victoria para los Padres en el tercero y último encuentro. Padres se quedan con la serie, ganan 2 de los 3 juegos. Se mantienen en casa, estamos a la mitad de la distancia, será a partir de mañana lunes, cuando lleguen los Nacionales de Washington a Parque Petco, serie de 3 encuentros. Mientras tanto, de ahí los Padres saldrán a la carretera enfrentando a los Gigantes en San Francisco, a los Rockies en Denver, y a la vez estarán de regreso en Parque Petco. Recibir a los Marlins de Miami, culminando la temporada la última semana con series en Los Ángeles en contra de los Dodgers, y aquí en casa recibiendo a los Diamondbacks. Vamos a ir nosotros a una pausa, cuando regresemos, el recorrido por el resto del mundo de las mayores, lo que tenemos hoy en la agenda para esta misma jornada, domingo 6 de septiembre. Por hoy, el triunfo es para los Padres, 4-3. Una pausa, regresamos con más en Pizarra Final.
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1: De septiembre, juegos concluidos, la mayor parte 12-8, rojos se derrotaron a los Cerveceros. A su doblete productor de Eli de la Cruz en la quinta entrada, agregando jonrón también en la cuarta. Una jornada productiva para Eli de la Cruz. Rojos el triunfo sobre Brewers, 12-8. Bravos hoy por encima de los Phillies en Filadelfia, 5-4. La diferencia llega en la novena entrada, gracias a un triple productor de Austin Riley para marcar la diferencia del juego. Y a pesar de la derrota, Kyle Schwarber hoy da su jonrón número 42 de la temporada. Boston derrota a los Orioles en Camden Yards, 3-1. Triunfo es para Peyton Toll. Los Santos recibiendo cuadrangular de los del bate Eli White, los Medias Rojas, con el triunfo que los coloca con 79 victorias en la temporada. Oli Chapman cierra la puerta con el salvamento. Por la mínima, 1-0, Piratas derrotaron a los Angels. Henry Davis con run solitario en la tercera entrada. Es todo lo que requiere Paul Skins, quien suma 5 entradas y un tercio en blanco para conseguir el triunfo. En extra innings, 10 capítulos en Cleveland, Guardianes sobre los Tigres, 3-2. Kevin Williams hoy luce en la loma, 6 entradas, 11 chocolates. En tanto que volteamos hasta Nueva York, en donde los Mets derrotaron a los Gigantes 4-2 en la octava entrada. Con ron de 3 carreras de Bobby Shett es la diferencia en el juego. Rally de 4 para tomar una ventaja que no dejarían escapar. Volteamos entonces a la actividad en Miami, en donde los Marlins evitan la barrida, 10-3, derrotan a los Cachorros. Javier Saroja conectando cuadrangular de 2 carreras en la séptima entrada, su octavo jonrón del año. Así entonces se marca la diferencia del juego, a pesar de que Pete Crew Armstrong llega a 40 jonrones en la temporada. Y los Diamondbacks hoy 3-2 derrotaron a los Astros en Houston. Donald Arenado, jonrón de 2 carreras en la tercera entrada, da una ventaja a Arizona que sería suficiente. Jordan Álvarez da su jonrón número 38 del año. Reales de Kansas City derrotaron a los Azulejos 6-1. Vinny Paz continuo con el jonrón número 11 y Salvador Pérez el número 19 para guiar entonces a Kansas City el triunfo. 8-6 en Arlington, los Rangers derrotan a los Rayos de Tampa Bay. Elías Díaz, sido productor en la quinta entrada, dando una ventaja a los Rangers que no dejarían escapar. Montaron un déficit de 4 carreras, los Rangers, para quedarse con la victoria sobre el equipo de la mejor marca en la Liga Americana. Cardenales llega a la marca de 518, derrotaron a los Rockies en Denver. Rally de 6 carreras en la quinta entrada marca la diferencia en el encuentro. Marineros con 8 capítulos en blanco y 9 ponches de Brian Wu, limitando a los Atléticos a solamente un hit. Hoy blanquearon Marineros a los Atléticos 2-0. Por iniciar la actividad en Los Ángeles entre los Dodgers y los Nacionales, el próximo rival de los Padres. En tanto que juego se mantiene en progreso, vamos a la parte baja de la tercera entrada en Chicago. Medias blancas y los Mellizos en 0-0. En tanto que por los Padres y la actividad que celebra aquí en San

0: San Diego en un juego que inicia contra los Nacionales a las 2:10 de la tarde en el local de Tijuana San Diego. A la 1:30 estaremos con ustedes con los comentarios previos en la antesala béisbol y mañana tendremos una conversación, una charla 1-1. Será con nosotros Manny Machado, el tercero más estelar de los Padres, nos estará acompañando mañana en la antesala del béisbol. Por esa parte hemos llegado a la conclusión de pizarra final, el triunfo a Padres sobre los Yankees, 4-3. Gracias a la producción de Raúl Hinostroza, la coordinación en cabina con Mario Carlos Amaya. Muchas gracias a nuestros valiosos compañeros de la Ciudad de Tijuana. A nombre de Eduardo Ortega y Carlos Hernández, que hoy se despide es Pedro Gutiérrez. No sin antes recordarles que cada strike en la vida los trae más cerca de su próximo cuadrangular.
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